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3: Capítulo 19. Cuando el rey Ezequías lo oyó, rasgó sus vestidos y se cubrió de cilicio y entró en la casa de Jehová. Y envió a Eliaquim mayordomo, a Sebna escriba y a los ancianos de los sacerdotes, cubiertos de cilicio, al profeta Isaías, hijo de Amós, para que le dijesen: Así ha dicho Ezequías, este día es día de angustia, de reprensión y de blasfemia, porque los hijos están a punto de nacer y la que da a luz no tiene fuerzas. Quizá oirá Jehová tu Dios todas las palabras del Rabsaces, a quien el rey de los asirios su señor ha enviado para blasfemar al Dios viviente y para vituperar con palabras, las cuales Jehová tu Dios ha oído. Por tanto, eleva oración por el remanente que aún queda. Vinieron pues los siervos del rey Ezequías a Isaías. E Isaías les respondió: Así diréis a vuestro señor. Así ha dicho Jehová: No temas por las palabras que has oído, con las cuales me han blasfemado los siervos del rey de Asiria. He aquí pondré yo en él un espíritu, y oirá rumor y volverá a su tierra, y haré que en su tierra caiga espada. Y regresando el Rabsaces halló al rey de Asiria combatiendo contra Libna, porque oyó que se había ido de Laquis. Y oyó decir que Tiracar, rey de Etiopía, había salido para hacerle guerra. Entonces volvió él y envió embajadores a Ezequías, diciendo: Así diréis a Ezequías, rey de Judá. No te engañe tu Dios en quien tú confías para decir: Jerusalén no será entregada en mano del rey de Asiria. He aquí tú has oído lo que han hecho los reyes de Asiria a todas las tierras, destruyéndolas. ¿Y escaparás tú? ¿Acaso libraron sus dioses a las naciones que mis padres destruyeron, esto es, Gozán, Arán, Resef y los hijos de Edén que estaban en Telasar? ¿Dónde está el rey de Amad, el rey de Arfad y el rey de la ciudad de Sefarvaim, de Ena y de Iva? Y tomó Ezequías las cartas de mano de los embajadores, y después que las hubo leído, subió a la casa de Jehová y las extendió Ezequías delante de Jehová. Y oró Ezequías delante de Jehová, diciendo: Jehová, Dios de Israel, que moras entre los querubines, solo tú eres Dios de todos los reinos de la tierra. Tú hiciste el cielo y la tierra. Inclina, oh Jehová, tu oído y oye. Abre, oh Jehová, tus ojos y mira, y oye las palabras de Senaquerib, que ha enviado a blasfemar al Dios viviente. ¿Es verdad, oh Jehová, que los reyes de Asiria han destruido las naciones y sus tierras, y que echaron al fuego a sus dioses, por cuanto ellos no eran dioses, sino obra de manos de hombres, madera o piedra, y por eso los destruyeron? Ahora pues, oh Jehová, Dios nuestro, sálvanos, te ruego, de su mano, para que sepan todos los reinos de la tierra que sólo tú, Jehová, eres Dios. Entonces Isaías, hijo de Amós, envió a decir a Ezequías: Así ha dicho Jehová, Dios de Israel, lo que me pediste acerca de Senaquerib, rey de Asiria, he oído. Esta es la palabra que Jehová ha pronunciado acerca de él. La virgen, hija de Sión, te menosprecia, te escarnece. Detrás de ti mueve su cabeza la hija de Jerusalén. ¿A quién has vituperado y blasfemado? ¿Y contra quién has alzado la voz y levantado en alto tus ojos? Contra el Santo de Israel. Por mano de tus mensajeros has vituperado a Jehová y has dicho: Con la multitud de mis carros he subido a las alturas de los montes, a lo más inaccesible del Líbano. Cortaré sus altos cedros, sus cipreses más escogidos. Me alojaré en sus más remotos lugares, en el bosque de sus feraces campos. Yo he cavado y bebido las aguas extrañas, he secado con las plantas de mis pies todos los ríos de Egipto. ¿Nunca has oído que desde tiempos antiguos yo lo hice, y que desde los días de la antigüedad lo tengo ideado? Y ahora lo he hecho venir, y tú serás para hacer desolaciones, para reducir las ciudades fortificadas a montones de escombros. Sus moradores fueron de corto poder, fueron acobardados y confundidos. Vinieron a ser como la hierba del campo, y como hortaliza verde, como heno de los terrados, marchitado antes de su madurez. He conocido tu situación, tu salida y tu entrada, y tu furor contra mí. Por cuanto te has airado contra mí, por cuanto tu arrogancia ha subido a mis oídos, yo pondré mi garfio en tu nariz y mi freno en tus labios, y te haré volver por el camino por donde viniste. Y esto te daré por señal, oh Ezequías, Este año comeréis lo que nacerá de suyo, y el segundo año lo que nacerá de suyo, y el tercer año sembraréis, y segaréis, y plantaréis viñas, y comeréis el fruto de ellas. Y lo que hubiere escapado, lo que hubiere quedado de la casa de Judá, volverá a echar raíces abajo, y llevará fruto arriba. Porque saldrá de Jerusalén remanente, y del monte de Sión los que se salven. El celo de Jehová de los ejércitos hará esto. Por tanto, así dice Jehová acerca del rey de Asiria: no entrará en esta ciudad, ni echará saeta en ella, ni vendrá delante de ella con escudo, ni levantará contra ella baluarte. Por el mismo camino que vino, volverá, y no entrará en esta ciudad, dice Jehová. Porque yo ampararé esta ciudad para salvarla, por amor a mí mismo, y por amor a David mi siervo. Y aconteció que aquella misma noche salió el ángel de Jehová y mató en el campamento de los asirios a 185,000. Y cuando se levantaron por la mañana, he aquí que todo era cuerpos de muertos. Entonces Senaquerib, rey de Asiria, se fue y volvió a Nínive, donde se quedó. Y aconteció que mientras él adoraba en el templo de Nisroch su dios, Adramelec y Sarecer sus hijos lo hirieron a espada y huyeron a tierra de Ararat. Y reinó en su lugar Esaradón su hijo. Capítulo 20. En aquellos días Ezequías cayó enfermo de muerte. Y vino a él el profeta Isaías, hijo de Amós, y le dijo: Jehová dice así: ordena tu casa, porque morirás y no vivirás. Entonces él volvió su rostro a la pared y oró a Jehová y dijo: te ruego, oh Jehová, te ruego que hagas memoria de que he andado delante de ti en verdad y con íntegro corazón, y que he hecho las cosas que te agradan. Y lloró Ezequías con gran lloro. Y antes que Isaías saliese hasta la mitad del patio, vino palabra de Jehová a Isaías diciendo: vuelve y di a Ezequías, príncipe de mi pueblo, así dice Jehová el Dios de David tu padre: yo he oído tu oración y he visto tus lágrimas, he aquí que yo te sano. Al tercer día subirás a la casa de Jehová. Y añadiré a tus días 15 años, y te libraré a ti y a esta ciudad de mano del rey de Asiria, y ampararé esta ciudad por amor a mí mismo y por amor a David mi siervo. Y dijo Isaías: tomad masa de higos. Y tomándola, la pusieron sobre la llaga y sanó. Y Ezequías había dicho a Isaías: ¿qué señal tendré de que Jehová me sanará y que subiré a la casa de Jehová al tercer día? Respondió Isaías: esta señal tendrás de Jehová, de que hará Jehová esto que ha dicho: ¿avanzará la sombra 10 grados o retrocederá 10 grados? Y Ezequías respondió: fácil cosa es que la sombra decline 10 grados, pero no que la sombra vuelva atrás 10 grados. Entonces el profeta Isaías clamó a Jehová, e hizo volver la sombra por los grados que había descendido en el reloj de Acaz, 10 grados atrás. En aquel tiempo, Merodac Baladán, hijo de Baladán, rey de Babilonia, envió mensajeros con cartas y presentes a Ezequías, porque había oído que Ezequías había caído enfermo. Y Ezequías los oyó y les mostró toda la casa de sus tesoros, plata, oro y especias, y ungüentos preciosos, y la casa de sus armas, y todo lo que había en sus tesoros. Ninguna cosa quedó que Ezequías no les mostrase, así en su casa como en todos sus dominios. Entonces el profeta Isaías vino al rey Ezequías y le dijo: ¿qué dijeron aquellos varones, y de dónde vinieron a ti? Y Ezequías le respondió: de lejanas tierras han venido, de Babilonia. Y él le volvió a decir: ¿qué vieron en tu casa? Y Ezequías respondió: vieron todo lo que había en mi casa. Nada quedó en mis tesoros que no les mostrase. Entonces Isaías dijo a Ezequías: oye palabra de Jehová. He aquí vienen días en que todo lo que está en tu casa, y todo lo que tus padres han atesorado hasta hoy, será llevado a Babilonia sin quedar nada, dijo Jehová. Y de tus hijos que saldrán de ti, que habrás engendrado, tomarán y serán eunucos en el palacio del rey de Babilonia. Entonces Ezequías dijo a Isaías: la palabra de Jehová que has hablado es buena. Después dijo: habrá al menos paz y seguridad en mis días. Los demás hechos de Ezequías y todo su poderío, y cómo hizo el estanque y el conducto, y metió las aguas en la ciudad, ¿no está escrito en el libro de las crónicas de los reyes de Judá? Y durmió Ezequías con sus padres, y reinó en su lugar Manasés su hijo. Capítulo 21. De 12 años era Manasés cuando comenzó a reinar, y reinó en Jerusalén 55 años. El nombre de su madre fue Hepsiba. E hizo lo malo ante los ojos de Jehová, según las abominaciones de las naciones que Jehová había echado de delante de los hijos de Israel. Porque volvió a edificar los lugares altos que Ezequías su padre había derribado, y levantó altares a Baal, e hizo una imagen de acera, como había hecho Acab, rey de Israel, y adoró a todo el ejército de los cielos, y rindió culto a aquellas cosas. Asimismo edificó altares en la casa de Jehová, de la cual Jehová había dicho, «Yo pondré mi nombre en Jerusalén». Y edificó altares para todo el ejército de los cielos en los dos atrios de la casa de Jehová. Y pasó a su hijo por fuego, y se dio a observar los tiempos, y fue agorero, e instituyó encantadores y adivinos, multiplicando así el hacer lo malo ante los ojos de Jehová para provocarlo a ira. Y puso una imagen de acera que él había hecho en la casa de la cual Jehová había dicho a David y a Salomón su hijo, «Yo pondré mi nombre para siempre en esta casa y en Jerusalén, a la cual escogí de todas las tribus de Israel, y no volveré a hacer que el pie de Israel sea movido de la tierra que di a sus padres, con tal que guarden y hagan conforme a todas las cosas que yo les he mandado, y conforme a toda la ley que mi siervo Moisés les mandó». Mas ellos no escucharon, y Manasés los indujo a que hiciesen más mal que las naciones que Jehová destruyó delante de los hijos de Israel. Habló pues Jehová por medio de sus siervos los profetas, diciendo, «Por cuanto Manasés, rey de Judá, ha hecho estas abominaciones, y ha hecho más mal que todo lo que hicieron los amorreos que fueron antes de él, y también ha hecho pecar a Judá con sus ídolos, por tanto, así ha dicho Jehová el Dios de Israel, he aquí yo traigo tal mal sobre Jerusalén y sobre Judá, que al que lo oyere le retiñirán ambos oídos. Y extenderé sobre Jerusalén el cordel de Samaria y la plomada de la casa de Acab, y limpiaré a Jerusalén como se limpia un plato que se friega y se vuelve boca abajo. Y desampararé el resto de mi heredad, y lo entregaré en manos de sus enemigos, y serán para presa y despojo de todos sus adversarios, por cuanto han hecho lo malo ante mis ojos, y me han provocado a ira desde el día que sus padres salieron de Egipto hasta hoy». Fuera de esto, derramó Manasés mucha sangre inocente en gran manera, hasta llenar a Jerusalén de extremo a extremo, además de su pecado con que hizo pecar a Judá, para que hiciese lo malo ante los ojos de Jehová. Los demás hechos de Manasés, y todo lo que hizo, y el pecado que cometió, ¿no está todo escrito en el libro de las crónicas de los reyes de Judá? Y durmió Manasés con sus padres, y fue sepultado en el huerto de su casa, en el huerto de Usa, y reinó en su lugar Amón su hijo. De 22 años era Amón cuando comenzó a reinar, y reinó 2 años en Jerusalén. El nombre de su madre fue Mesulemet, hija de Arús, de Jotba. E hizo lo malo ante los ojos de Jehová, como había hecho Manasés su padre. Y anduvo en todos los caminos en que su padre anduvo, y sirvió a los ídolos a los cuales había servido su padre, y los adoró, y dejó a Jehová el Dios de sus padres, y no anduvo en el camino de Jehová. Y los siervos de Amón conspiraron contra él y mataron al rey en su casa. Entonces el pueblo de la tierra mató a todos los que habían conspirado contra el rey Amón, y puso el pueblo de la tierra por rey en su lugar a Josías su hijo. ¿Los demás hechos de Amón no están todos escritos en el libro de las crónicas de los reyes de Judá? Y fue sepultado en su sepulcro en el huerto de Usa, y reinó en su lugar Josías su hijo.
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0: 18 horas, 34 minutos.
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0: Es por ello que quien desea ser sabio no solo debe estar conectado con Dios para buscar la sabiduría. Debemos ir a las fuentes apropiadas, que son Dios, como la fuente primaria, la Biblia, como el instrumento inerrante, y también ser buenos observadores de la vida.
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2: Hoy continuamos el estudio de la serie ¿Cómo enfrentar los desafíos con sabiduría? Gracias por su sintonía a esta nueva audición de Principios con el Dr. David Ormachea. Cuando una persona entrega su vida a Jesucristo y se convierte en cristiano, no se convierte en sabio automáticamente. Esa es la razón por qué encuentra cristianos que pueden ser más necios que un no creyente o aún un ateo. Por el solo hecho de ser hijos de Dios, no obtenemos automáticamente el conocimiento ni la sabiduría para actuar con la sabiduría que Dios demanda de nosotros. Todos, sin excepción, necesitamos crecer en nuestra fe, adquirir gran conocimiento bíblico, depender de Dios en lo imposible y, basados en la palabra de Dios, actuar bíblicamente para enfrentar los desafíos sabiamente. 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

0: Hoy continuamos el estudio de la serie Sabiduría, virtud divina para enfrentar los desafíos humanos.
1: En los programas anteriores mencioné que la sabiduría no llega en forma automática, que no llega por el solo hecho de aceptar a Cristo como nuestro Salvador. Ni la obtenemos leyendo la Biblia, ni estando expuestos a la excelente enseñanza de líderes sabios. La sabiduría, que es una virtud divina que puede ser obtenida por los humanos que determinan someter su vida, sus pensamientos, sus valores a las ideas y principios divinos. La sabiduría, que es la aplicación de la verdad escritural, basada en la sabiduría divina a todas las instancias de la vida humana, que es la habilidad de ver la vida, de vernos a nosotros y a los demás tal como Dios la ve, no podemos conseguirla automáticamente. Es incorrecto pensar que tener problemas significa que usted no es espiritual.

Realmente existe sabiduría. Lo segundo es que la observación perspicaz nos permite darnos cuenta que no todas las personas obtienen sabiduría. No todas las personas obtienen sabiduría. Esto nos ayuda a decidir buscarla, a no esperar que los demás sean sabios, pues existen muchos que desprecian la sabiduría. Así como muchos desprecian la honestidad, así como muchos desprecian la responsabilidad, la fidelidad, existen personas que desprecian la sabiduría. Muchos no están dispuestos a pasar por todo el proceso y por ello no alcanzan la sabiduría. Muchos se desaniman cuando aparecen experiencias difíciles y desechan ese proceso, cuando precisamente esa experiencia dolorosa es parte del proceso de encontrar sabiduría. Observe la claridad del versículo 24. Nos muestra que existen personas que deciden no tener sabiduría. Parece extraño que exista un ser humano que no quiera ser sabio. Pero la verdad es que existen millones que viven por emociones, no basados en sabios principios y sabias convicciones. Recuerde que Salomón le pone un cuerpo humano a la sabiduría y nos motiva a imaginarnos que es una mujer maravillosa que busca enseñarnos. Allí dice, por cuánto llamé. La sabiduría busca a las personas, nos llama, nos busca en cada experiencia, en cada conflicto. Allí en el conflicto con su esposa, la sabiduría está gritando, no actúes así. Si su esposo le está gritando, la sabiduría le está diciendo, tú no lo hagas, no consigues nada. Luego dice, y no quisisteis oír. Extendí mi mano y no hubo quien atendiese. No dice que no la escucharon cuando llamó, sino que no quisieron oír. Determinaron no.

poder comenzar a obtener sabiduría tiene que ser de la palabra de Dios, de su relación con Dios y de la observación perspicaz de la vida. Escucho una vez más los versículos 24 y 25. Por cuanto llamé y no quisisteis oír, extendí mi mano y no hubo quien atendiese, sino que desechasteis todo consejo mío y mi reprensión no quisisteis. ¡Qué lamento de la sabiduría! Tal vez la sabiduría se está lamentando porque en los últimos 6 meses le ha estado hablando a usted que aprenda a actuar con prudencia, que aprenda a amar a su cónyuge, a cuidar a sus hijos, a participar en la vida de la familia. Y usted no lo ha hecho. Tal vez la sabiduría le ha estado gritando a usted, querido joven, no te metas con esos amigos. Pero con Dios y su orden de que vivamos con sabiduría no se puede jugar. Yo soy libre de despreciar el llamado permanente de la sabiduría, pero sufriré las consecuencias de mi decisión errónea. Note las consecuencias. Versículo 26. También yo me reiré de vuestra calamidad. Esto suena como si Dios fuera un sádico. No es que Dios está contentísimo debido a que estamos experimentando consecuencias. Es simplemente una figura de lenguaje que se utiliza para resaltar lo terrible de las consecuencias en la vida de alguien que elige la desobediencia. Luego dice, me burlaré cuando os viniere lo que teméis. Cuando viniere como una destrucción lo que teméis. Versículo 28 agrega, entonces me llamarán y no responderé, me buscarán de mañana y no me hallarán, por cuanto aborrecieron la sabiduría. El aborrecer la sabiduría es muy común. Es más común que lo que usted se imagina. Miles de personas asisten a nuestras conferencias cada año. 250,000 personas asistieron el año 2007. Miles de matrimonios, miles de jóvenes, miles de hombres y mujeres han escuchado el consejo de la palabra sabia, las verdades bíblicas llenas de sabiduría. Pero le aseguro que miles siguen viviendo el mismo estilo de vida. Y si usted es uno de ellos, sabe lo que estoy diciendo. Le aseguro que existen miles de mujeres que han elegido la necedad y siguen permitiendo la violencia doméstica, a pesar de que han escuchado palabras de sabiduría que le ordenan confrontar la violencia. Existen cónyuges maltratados, niños abusados, porque los padres no quieren terminar ese ciclo destructivo a pesar de las instrucciones sabias recibidas en las conferencias. Existen miles de matrimonios que han asistido a mis conferencias para enfrentar sus conflictos, que han recibido herramientas para hacerlo y por actos de desobediencia, porque cuesta, porque no ocurre un milagro, porque demanda responsabilidad y determinación, así como persistencia y paciencia, abandonan los pasos a medio camino. Ese es un acto de orgullo inmenso. Es un desprecio a las verdades. Es un desprecio a la sabiduría. Hay miles de personas que permiten que la soberbia obstaculice su camino a la sabiduría. Ellos piensan que sus métodos, sus formas, sus actuaciones y sus emociones son más importantes que la sabiduría divina. Es sorprendente cómo uno a veces ha pasado tiempo con una persona, le ha aconsejado por tanto tiempo, y se da cuenta que la persona sigue haciendo lo mismo o no ha cambiado todo lo que debería cambiar. Y uno se da cuenta que no quieren compartir con uno los problemas que están teniendo, no quieren compartir sus planes, no quieren compartir detalles profundos porque saben que van a recibir una exhortación. Así que prefieren seguir ocultando sus errores para no ser exhortados, y ese es un acto de necedad tremendo. Muchas personas que buscan mi consejo porque están sufriendo situaciones calamitosas. Son personas que han estado rechazando la verdad por mucho tiempo, no han querido aceptarla y han tenido que experimentar dolor y súbitamente comienzan a buscar ayuda, pero no se puede desenredar un nudo tan apretado por tanto tiempo y en un solo momento. Mi más urgente deseo para el cuerpo de Cristo en todo el mundo es que aprendamos a cómo autosostenernos espiritualmente, que aprendamos a depender de la palabra del Señor y sacar de ella nuestro propio alimento. No debemos estar dependientes de un hombre, de un maestro, de un pastor. Necesitamos aprender a construir en nuestras vidas las enseñanzas que aparecen en la palabra del Señor para tener bases sólidas para la victoria. Muchas personas desprecian asistir a una congregación, pues no les gusta lo que ven en televisión o lo que ven en las personas que asisten a esas congregaciones. Muchas personas rechazan la vida congregacional porque han tenido malas experiencias. Pero eso es tan ridículo como dejar de ir a un restaurante porque en uno lo atendieron mal o le hizo daño a la comida. Es como

0: querer dejar de trabajar porque trabajó por años en una fábrica donde lo explotaron y los jefes fueron sinvergüenzas y tiranos. Y usted eligió estar allí esos años. Usted podía haber salido antes, usted no buscó el consejo, pero no por eso va a dejar de trabajar. No va a trabajar nunca más porque le trataron mal en un trabajo. Se necesita sentido común y usar su inteligencia y buscar orientación para buscar una congregación saludable también, pues no todas lo son saludables. El otro lado de la moneda es que usted no puede depender totalmente de lo que la iglesia puede hacer por usted. No puede solo leer la Biblia cuando va a la iglesia, cantar y orar solo cuando está en la iglesia, ser amable solo en la iglesia, escuchar sermones para estar pensando, esto debería escucharlo mi amiga, mi esposo, mi hijo, mi empleada, debería haber escuchado esto. Usted no haga aquello. Usted comience a pensar en su vida. Es cierto que la iglesia es muy importante, más importante que lo que nos imaginamos, pero la iglesia tampoco fue diseñada para ser una muleta para su vida espiritual. Dios no la diseñó con ese propósito. La congregación es un lugar donde podemos compartir, donde podemos recibir instrucción, donde tenemos comunión, pero nunca fue diseñada como algo indispensable como su caminar en Jesucristo, pero tampoco debe ser despreciada. La sabiduría dice en el versículo 29, por cuanto aborrecieron la sabiduría y no escogieron el temor del Señor, ni siguieron mi consejo y menospreciaron toda reprensión mía, comerán el fruto de su camino y serán hastiados de sus propios consejos. Esto habla de las consecuencias que la gente experimentará en esta vida. Ante la disyuntiva de elegir la sabiduría de Dios o persistir en la independencia rebelde, muchos deciden seguir sus ideas o las presiones de la vida, y por ello crean todo un mundo de desobediencia que tarde o temprano traerá tristes consecuencias. Usted no está sufriendo por la desobediencia de sus empleados. Usted no está sufriendo, usted no vive una vida de amargura, de enojo y resentimiento porque sus hijos no son lo que debieran. Usted no vive una vida de angustia y aflicción porque su cónyuge no es lo que debiera. Usted está viviendo una vida de aflicción porque usted no trata a sus empleados, usted no trata a sus hijos, a su cónyuge como debiera, con respeto, con cariño, con amor, exhortando cuando es necesario, pero no tiene por qué vivir una vida falsa. Uno de los problemas más difíciles en nuestros días es el problema del divorcio, enredado, porque en él existen una serie de áreas muy grises, como por ejemplo, ¿quién fue la parte culpable? Cuando la situación es lo suficientemente mala como para entrar en el divorcio, ¿cuándo es el momento? ¿Cuándo ya es demasiado difícil para poder compartir la vida? ¿Cuándo es bíblico actuar con una confrontación dura? Hay una serie de preguntas que no son fáciles de responder. Frecuentemente aquellos que deciden terminar sus años de compromiso han llegado a ese lugar no como resultado de un problema, sino de muchos problemas, y también porque han estado ignorando las verdades divinas por mucho tiempo. Luego buscan consejería tratando de encontrar una solución súbita, pero no existe. Usted no puede encontrar soluciones súbitas y rápidas a problemas complicados. En otras palabras, un hombre que es infiel a su esposa o una esposa que es infiel a su marido está despreciando la verdad de Dios, y aquel desprecio resulta en una tremenda corriente que lleva a la persona a numerosas áreas de compromiso con el mal. Y debido a que una persona no enfrenta a lo erróneo, no trata totalmente con la situación que vive y sigue una y otra vez rechazando la sabiduría, llega el momento en que es casi imposible resolver la situación. Lo que estoy tratando de decirles es que es muy importante la obediencia regular a la palabra de Dios. No vivir perfectamente, sino sabiamente. Aprender de Dios, de tener intimidad con Él. Allí obtiene sabiduría, del temor a Dios. Estudiar la palabra, escudriñarla, aplicarla a su vida. Allí obtiene sabiduría. Y luego observar los conflictos, dolores, tristezas, angustias que sufren los desobedientes para que usted no se vuelva un rebelde, sino un hijo obediente.
1: 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Y ahora el Pastor Hormachea termina el programa de hoy con este momento de oración.
0: Señor, hay tantos conflictos que enfrentar en la vida y tenemos tan poca sabiduría que definitivamente dependemos no solo de tu amor, sino de la sabiduría que nos puedes dar por tu poder y para enfrentar los desafíos como tú demandas. Tenemos que reconocer que es imposible vivir como tú esperas sin que tú vivas en nosotros y sin que tu Espíritu Santo sea nuestro guía. Gracias por dejarnos tu palabra, donde encontramos la sabiduría indispensable para manejar todos los problemas de la vida. Oro por quienes están sufriendo con el problema de la inferioridad. Otros están sufriendo con el problema de la tentación y sucumben ante ella. Otros están siendo apabullados por tiempos de depresión, de ansiedad, y otros dominados por momentos de ira. Hay personas que viven una vida solitaria, otros enfrentan imposibilidades y muchos se encuentran atravesando por momentos de incomprensión y fallas. Por eso, Señor, hemos querido compartir esta serie de estudios para poder ayudar a nuestra audiencia a enfrentar la vida basados en el consejo bíblico. Ayuda a quienes están deprimidas y sin saber cómo enfrentar sus cambios y angustias. Que busquen la ayuda que necesitan para enfrentar el desafío que enfrentan tantas mujeres en sus temporadas de cambios y presiones. Consuela sus corazones, guíales, que encuentren el consejo y la sabia dirección que necesitan. Oro también, Señor, por quienes están pasando por temporadas de tentación. Que estos consejos le guíen a huir y tomar la determinación de mantenerse firme en su fe y sin dejarse dominar por los deseos pecaminosos. Gracias por quienes están viviendo en victoria. Oramos en el nombre de Jesucristo. Amén.
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1: 19 horas, 34 minutos.
2: 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Con abrazos y sonrisas nos enseñas a cantar. Gracias te digo, maestra, por lo que me enseñarás. Así mis años de estudio nunca podré olvidar. Dios te bendiga, maestra, por toda tu atención. Siempre estarás en mi mente y dentro de mi corazón.

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1: Al amanecer el primer día de la semana, vinieron María y otras mujeres al sepulcro trayendo especies aromáticas para ungir el cuerpo de Jesús. Y se decían entre sí, ¿quién nos ayudará a mover la piedra de la entrada del sepulcro? Pero cuando llegaron, vieron que la piedra había sido removida. Y cuando entraron al sepulcro, vieron a un joven vestido de blanco y se espantaron. Mas el ángel les dijo, ¿por qué buscáis entre los muertos al que vive? No está aquí, mas ha resucitado.

Cristo murió por nuestros pecados y fue sepultado, pero además resucitó conforme a las Escrituras. Con Cristo estoy juntamente crucificado. Ya no vivo yo, mas Cristo vive en mí.

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0: 20 horas, 32 minutos.
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0: pastor Lenín Dayanón. Vivimos en una época caracterizada por la rebelión. Los hijos se rebelan contra los padres, los jóvenes se oponen a las reglas, los hombres se rebelan contra sus jefes y las mujeres se oponen a los hombres. Vaya. Muchas guerras se producen por la falta de sumisión a las autoridades. Es como si todos estuviesen cansados de tener que responder a alguien superior. Ante esta rebelión, cada cual se justifica afirmando que su autoridad es indigna. No hay que hacerle caso a ese o a esa. Es cierto que existen malos padres, malas reglas, malos jefes y malos gobernantes. Pero la Biblia parece no hacer distinción cuando se trata este tema. ¿Cómo podemos someternos a las autoridades indignas? Hoy veremos algunas herramientas bíblicas para tratar con este problema. El problema de las autoridades indignas.
1: Amigos, bienvenidos a El Amor que Vale. Hemos estado estudiando la serie El Increíble Poder de la Autoridad del Reino. Pero existen preguntas por contestar. Suponga que la autoridad sobre usted es una autoridad indigna. Suponga que su jefe, su gobernador, su presidente, su esposo, sus padres le piden hacer algo no ético, contrario a la palabra de Dios. ¿Entonces qué? Hoy queremos hablar sobre el problema de las autoridades indignas. Y les invito a abrir la palabra de Dios en 1 de Pedro, capítulo 2. Continuamos nuestra serie acerca de la autoridad en reino. Si ha existido una era en la cual necesitamos descubrir y desplegar la autoridad del reino, es hoy en día, es en esta era. Busque por favor 1 de Pedro capítulo 2, empezando con el versículo 11. Y antes de leer estos versículos de las Escrituras, permítame decirle algo referente a los creyentes a los cuales se les escribió este pasaje. Ellos estaban pasando por tiempos difíciles. Era la época de la cacería de los creyentes, de los cristianos. Estos creyentes estaban siendo acusados y difamados por el enemigo. Les diré algo. Todo el que viva para el Señor Jesucristo hoy en día, o los que vivieron en aquella época, o en cualquier siglo, se darán cuenta de que no somos populares. Vamos, por decirlo así, contra la corriente. El arma principal que Dios nos ha dado para estos días, además de nuestra fe en Él, es un principio que muchos de nosotros no practicamos. Es el principio de, por favor, escúcheme bien, es el principio de la sumisión. Y usted dirá, un momento, pastor. Me parece que si vamos a ser vencedores, debería ser el principio de la rebelión. No, mis amigos. Es el principio de la sumisión. Y este principio obra de tal forma que cerrará la boca de aquellos que se oponen a nosotros. Mire el versículo 11. Dice, amados, yo os ruego como a extranjeros y peregrinos que os abstengáis de los deseos carnales que batallan contra el alma, manteniendo buena vuestra manera de vivir entre los gentiles, es decir, entre los paganos, para que en lo que murmuran de vosotros como de malhechores, glorifiquen a Dios en el día de la visitación. El día de la visitación no está hablando acerca de la segunda venida de Jesús. Literalmente significa el día de la inspección o el día de dar cuentas al considerar vuestras buenas obras. En un momento mostraré cuáles son esas buenas obras. Ahora note lo que dice el versículo 13. Por causa del Señor, someteos a toda institución humana. ¿Lo notó? Someteos, ya sea al rey como a superior. Ahora pasemos al versículo 18. Criados, estad sujetos con todo respeto a vuestros amos. Continuemos, por favor, con el capítulo 3, versículo 1. Asimismo, vosotras, mujeres, estad sujetas a vuestros maridos. Es algo interesante. Él habla de malhechores y él dice que debemos hacer algo que cause que ellos reconozcan en nosotros una calidad que es totalmente asombrosa. Bien, note el versículo 15. Porque esta es la voluntad de Dios, que haciendo bien hagáis callar la ignorancia de los hombres insensatos. Las personas que se oponen al pueblo de Dios son ignorantes e insensatos. y cómo

los calla. Con sumisión, y esta palabra callar en el griego literalmente significa amordazar, como ponerle un bozal a un perro latoso. ¿Cómo someterse a un gobierno impío, a un gobierno ateo? ¿Cómo someterse a un jefe perverso? ¿Cómo someterse a un mal compañero? ¿Y qué si nos piden hacer algo incorrecto, impío? ¿Qué hacemos? ¿Cómo podemos vivir este principio de sumisión en una era malvada y corrupta? Y estas todas son muy buenas preguntas. Observe el principio de la sumisión. De nuevo les recuerdo que el versículo 13 dice, someteos. Y el versículo 18 dice, criados, estad sujetos. Capítulo 3, versículo 1 dice, mujeres, estad sujetas. ¿Qué es la sumisión? Estamos hablando acerca del principio de esta. ¿Qué es la sumisión? La sumisión es cuando un igual se pone voluntariamente bajo otro igual para que Dios sea glorificado. La sumisión simplemente es ubicarse bajo la autoridad que Dios ha establecido, no por esa autoridad, mas por causa de Dios quien estableció esa autoridad. Observe el versículo 13. Por causa del Señor, someteos a toda institución humana. Cuando se somete a una autoridad gubernamental, usted no está haciéndolo por su causa, lo hace por causa de Jesús. Y eso hace la diferencia. Dios ha establecido la autoridad en todas partes. Y Dios está detrás de toda autoridad. Aunque parece que muchas veces no lo creemos así. Por lo tanto, cuando se somete, usted no está sometiéndose a ningún ser humano, sino real y finalmente a Dios omnipotente. Y cuando usted hace esto, Dios empieza a vertir en usted la autoridad del reino. Ahora, usted quiere la autoridad del reino, yo también la quiero. Quiero vivir victoriosamente, quiero poder sobre el mundo, la carne y el diablo. Pero escúcheme, la autoridad y la sumisión son la cara y el escudo de la misma moneda. La autoridad fluye de la sumisión. Ese es un principio que necesitamos entender, y ser sumiso no lo rebaja, más bien lo exalta, lo hace como el Señor Jesucristo. Este es el principio de la sumisión. Ahora, hablemos acerca de algunos lugares de sumisión. Primero, Él está hablando acerca de la sumisión a un gobierno ateo. Y usted dirá, bueno, cuando Pedro escribió esto, él no sabía quién estaba en la casa presidencial. Veamos lo que dice el versículo 13. Por causa del Señor, someteos a toda institución humana, ya sea al rey como a superior, ya a los gobernadores como por él enviados para castigo de los malhechores y alabanza de los que hacen bien. Porque esta es la voluntad de Dios, que haciendo bien hagáis callar la ignorancia de los hombres insensatos como libres. Y nosotros somos libres. Como libres, pero no como los que tienen la libertad como pretexto para hacer lo malo, sino como siervos de Dios. Honrad a todos. Amad a los hermanos. Temed a Dios. Honrad al rey. Bien, usted dirá, si tenían un buen rey, eso lo puedo entender. Permítame decirle quién era el rey entonces. Su nombre era Nerón. Citaré lo que un hombre dijo acerca de Nerón. Él solo tenía 3 años cuando su padre murió. No fue gran pérdida para el niño, porque su padre había sido un asesino, un matón y un timador. Se casó a los 15, pero pronto mató a su esposa. Se casó de nuevo y también mató a su segunda esposa. Para casarse por tercera vez, asesinó al esposo de la mujer que quería. Su madre lo irritaba tanto, así que primero planeó su asesinato con astucia, pero cuando eso no tuvo éxito, la asesinó sin ninguna pretensión. Él era un hombre feo, con un cuello ancho, cejas pobladas, nariz chata y boca insolente. Era panzón, con piernas delgaduchas, piel grotesca y olor ofensivo. A los 31 años de edad fue sentenciado a muerte por flagelo. Huyó a un sótano oscuro en la casa de un esclavo y se cortó su propio cuello. Sobrevivió a eso
Y él le dio a probar las cosas que estaban por venir a la iglesia primitiva. Su nombre era Nerón. Él fue el primero de los césares de Roma que persiguieron a la iglesia de Cristo. Es el que Pedro dice, ¡honrad al rey! ¡Honrad al rey! Y esto es increíble. Bien, pero ¿por qué? Porque el versículo 14 nos enseña que la autoridad es necesaria. Segundo, también debemos someternos a un jefe perverso. Los versículos 18 y 19 dicen, criados, estad sujetos con todo respeto a vuestros amos, no solamente a los buenos y afables, sino también a los difíciles de soportar. Porque esto merece aprobación si alguno a causa de la conciencia delante de Dios sufre molestias, padeciendo injustamente. La palabra criado literalmente significa esclavo. No está hablando acerca de un criado doméstico como tenemos hoy en día, en que hay que pagarles todo prácticamente. Habla de una persona que es un esclavo. Y usted dirá, un momento. No deberíamos estar en contra de la esclavitud. Sí, con todo nuestro ser. Lo que Pedro enseñó derrumbó la esclavitud. Él estaba hablando de la realidad, y luego diré más al respecto. Ellos se encontraban en una situación sobre la cual no tenían ningún control, pero él dijo, cuide su espíritu, tengan un espíritu sumiso. Ahora él menciona un tercer caso de autoridad indigna. ¿Cómo debemos reaccionar hacia las autoridades indignas? El gobierno ateo, los jefes perversos, los cónyuges crueles. Observe el capítulo 3, versículo 1. Asimismo vosotras, mujeres, estad sujetas a vuestros maridos, para que también los que no creen a la palabra. Esto no está hablando de esposos creyentes, está hablando de esposos incrédulos. Los que no creen a la palabra sean ganados sin palabra por la conducta de sus esposas, considerando vuestra conducta casta y respetuosa. Mientras observan su conducta íntegra y respetuosa, vuestro atavío no sea el externo de peinados ostentosos, de adornos de oro o de vestidos lujosos. Queridas señoras, esto no dice que es incorrecto que se arreglen su pelito o usen algunas joyas de oro. Si fuera así, entonces sería pecado incluso usar vestidos. Él no está diciendo eso. Lo que dice es que no son sus adornos, sino el interno, el del corazón, en el incorruptible ornato de un espíritu afable y apacible, que es de grande estima delante de Dios. Esto es tan contrario a la sabiduría de este mundo, que una esposa debe ser sumisa incluso a su propio marido impío. Pero la Biblia enseña que el hogar no puede funcionar sin la cabeza. Primera de Corintios 11, versículo 3. Pero quiero que sepáis que Cristo es la cabeza de todo varón, y el varón es la cabeza de la mujer, y Dios es la cabeza de Cristo. ¿Dios el Hijo y Dios el Padre son iguales y eternos? Claro que sí. Entonces, ¿son el hombre y la mujer iguales? Claro que sí. Ella no es inferior a él. La sumisión es un igual, sometiéndose a sí mismo voluntariamente a otro igual para que Dios pueda ser glorificado. En Gálatas 3, versículo 28, leemos, ya no hay judío ni griego, no hay esclavo ni libre, no hay varón ni mujer, porque todos vosotros sois uno en Cristo Jesús. Eso está establecido. Pero Dios enseña la autoridad. ¿Y qué debe hacer? ¿Qué debe hacer una esposa casada con un marido impío, indigno? Ella no debe disertarlo, según las Escrituras. Ella no debe dejarlo. Ella debe amarlo. La esposa del doctor Billy Graham dice, es mi trabajo amar a mi marido. Es el trabajo de Dios hacer lo bueno. Hemos hablado acerca del principio de la sumisión. Nosotros nunca estaremos sobre esas cosas que Dios ha puesto bajo nosotros hasta que estemos bajo esas cosas que Dios ha puesto sobre nosotros. Hemos hablado de los lugares de la sumisión. Pedro menciona tres de ellos, el gobierno, el trabajo y el hogar. Ahora hablemos acerca de los problemas
de la sumisión, porque hay verdaderos problemas. Suponga que trabaja para un hombre y él le pide que haga algo incorrecto. Le pide que cambie las cifras en los libros, que ajuste los precios y los montos, que robe por él, y usted trata de estar en sumisión. Suponga que usted vive en un gobierno que forza sobre usted una ley injusta y le pide que haga algo que es contrario a la voluntad de Dios. Suponga que este gobierno me dijera que no predique el Evangelio de Jesucristo. Permítame decir esto y por favor, escúcheme cuidadosamente. La sumisión no es siempre lo mismo que la obediencia. La sumisión no es siempre lo mismo que la obediencia. Su lealtad finalmente le pertenece a Dios. Su fidelidad finalmente le pertenece a Dios. Usted da al César lo que es del César y a Dios lo que es de Dios, pero nunca dé a César las cosas que le pertenecen a Dios. Hay algunos mandamientos que califican, pero hay otros mandamientos que no califican. Quiero darles un ejemplo de un mandamiento que califica. La Biblia dice que debemos vivir en paz. Pero Romanos 12, versículo 18 dice, si es posible, en cuanto dependa de vosotros, estad en paz con todos los hombres. Y a veces es imposible porque no podemos controlar a los otros. Debemos ser sumisos, si es posible, en cuanto dependa de nosotros. Pero si llega la ocasión cuando alguien nos ordena hacer algo que no es ético, no va con la palabra de Dios, no está de acuerdo a la verdad de Dios, entonces obedecemos a Dios en lugar de obedecer a los hombres. Verá, el principio más grande es el de la obediencia a Dios. Y siempre tiene prioridad sobre el principio menor de obedecer a los hombres. Amigos, si me dijeran que no predique, yo continuaré predicando. Pueden cortarme la cabeza, pero voy a seguir predicando porque Dios me ha dicho que predique el Evangelio de Jesucristo. Y si eso es desobediencia, pues que así sea. Recuerde que nuestra alianza finalmente le pertenece al Dios omnipotente. Le he hablado acerca del principio, le he hablado de los lugares, le he hablado de los problemas. Permítame hablarle acerca del precio de la sumisión. ¿Piensa que esto es fácil? Es lo más difícil que se nos pide que hagamos. Por favor, mire los versículos del 19 al 23. Porque esto merece aprobación. Si alguna causa de la conciencia delante de Dios sufre molestias padeciendo injustamente, pues, ¿qué gloria es si pecando sois abofeteados y lo soportáis? Mas si haciendo lo bueno sufrís y lo soportáis, esto ciertamente es aprobado delante de Dios, pues para esto fuisteis llamados, porque también Cristo padeció por nosotros, dándonos ejemplo para que sigáis sus pisadas, el cual no hizo pecado, ni se halló engaño en su boca, quien cuando le maldecían no respondía con maldición, cuando padecía no amenazaba, sino encomendaba la causa al que juzga justamente. Eso significa que él apeló a la Corte Suprema del Universo, y la palabra significa que él se entregó a Dios. Él tuvo sufrimiento inmerecido, sufrimiento sin deseos de venganza, sufrimiento sin frustración, porque contaba con Dios, quien retribuirá lo justo. Y usted dirá, pastor, eso no es justo. Bien, leamos el versículo 24 que habla de Jesús, quien llevó él mismo nuestros pecados en su cuerpo sobre el madero, para que nosotros, estando muertos a los pecados, vivamos a la justicia. O sea, él cargó con nuestros pecados. Piense en un doctor que se enferma para que su paciente se mejore y luego paga el costo del hospital. Ese es el Rey Jesús. Ahora, eso no fue justo, pero gracias a Dios que él lo hizo. ¡Aleluya! Y él nos dejó un ejemplo que debemos seguir, caminar en sus pasos. Debido a eso, Dios lo exaltó hasta lo sumo y le dio un nombre que sobre todo nombre. Amigos,
Dios hará lo mismo por nosotros cuando empecemos a obedecer al Dios omnipotente. Verá, fue el espíritu de estos primeros creyentes lo que hizo que el imperio romano se viniera al suelo, porque Dios les dio la autoridad en reino y transformaron su mundo porque aprendieron el poder de la sumisión. Ellos no cedieron ante el mal, ellos superaron el mal. La sumisión no acoge la tiranía, más bien la destruye. Ellos simplemente saturaron al imperio romano, esa montaña de maldad, con la dinamita del evangelio, y ésta derrumbó todo el imperio. Dios da autoridad a los que entienden la sumisión. Nosotros nunca estaremos sobre esas cosas que Dios ha puesto bajo nosotros hasta que no estemos bajo esas cosas que Dios ha puesto sobre nosotros. Amigo, ¿sabe usted sin lugar a dudas que Cristo vive en su corazón, que sus pecados están perdonados y que usted es un hijo de Dios? La Biblia dice, cree en el Señor Jesucristo y será salvo. La palabra cree significa confiar. Así que entréguese a Cristo y ore de esta manera. Señor Jesús, perdóname. Te pido que entres a vivir en mi corazón. Perdóname mis pecados. Dame fuerzas y un propósito para vivir la vida que tú quieres que yo viva. Sálvame, Señor Jesús. En tu nombre lo pido. Amén.

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0: 21 horas, 34 minutos.
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3: En un sentido muy real, cualquier persona que es incorporada a la familia de Dios es, en un sentido específico, descendiente de Abraham y heredero de esta bendición patriarcal. Ahora, el libro de Génesis está lleno de intriga, suspenso y conflicto con relación a quienes buscaban poseer la riqueza de esta herencia.
4: Hoy, en Renovando tu Mente, la bendición patriarcal. Bienvenido a la quinta entrega de esta edificante serie de 57 programas de enseñanza bíblica profunda que hemos titulado Del Polvo a la Gloria. En esta ocasión, analizaremos la historia de la bendición patriarcal en Génesis y su relevancia para el pueblo de Dios en la actualidad. Escuchemos una vez más al Dr. R.C. 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
3: La historia que está registrada en el libro del Génesis a veces es llamada la historia de los patriarcas o la historia del periodo patriarcal, debido a que los personajes que aparecen en esta narrativa incluyen a personas como Noé, Abraham, Isaac, Jacob y los demás. Estos son los personajes principales a lo largo de la historia de Génesis. Ahora, un patriarca en los días del Antiguo Testamento, como lo sugiere su nombre, tiene que ver con un padre que es gobernante. Es decir, que la autoridad en este ambiente y sistema descansa en el padre. También conocemos culturas a las que llamamos matriarcales, donde la autoridad dominante recae en la madre. Cuando una reina está en el trono de una monarquía, durante ese tiempo la monarquía es matriarcal, por así decirlo, en el lugar de patriarcal. Pero el término patriarca indica más que solo que la cabeza de un hogar particular. En escritos antiguos, el patriarca, por ejemplo, Abraham, no solo estaba en una posición de liderazgo y autoridad sobre su propia casa inmediata, sino también sobre su familia extendida. Y mientras él estuviese vivo, incluso después de que sus hijos naciesen, él seguía siendo el patriarca de la familia extendida. De hecho, esto va más allá, hasta incluir la jefatura sobre los clanes y las tribus. Recuerda que los antiguos hebreos, antes de organizarse en ciudades, eran seminómadas, eran pueblos tribales que se movían por el Medio Oriente, y al jefe de su tribu se le llamaba el patriarca. Ahora, cuando nos fijamos en el carácter de Dios en el Antiguo Testamento, antes que Dios revelara su nombre a Moisés, que su nombre es Yo Soy Yahweh, la manera normal con la que Dios se identificaba era con la frase el Dios de Abraham, Isaac y Jacob. Porque esos tres hombres, Abraham, Isaac y Jacob, son los tres personajes principales a través de quienes la bendición patriarcal se transmite. Vimos en la sesión anterior que Dios hizo esta promesa inicialmente a Abraham, la promesa de una tierra, una nación, de muchos descendientes y de bendición. Y esa promesa del pacto era una promesa que luego sería llevada posteriormente de generación en generación. Según la costumbre de ese tiempo, la herencia de una familia la recibía normalmente el hijo primogénito o el hijo mayor, y esa persona obtendría la mayor parte de la herencia. Ahora, cuando Abraham estaba repartiendo su herencia a sus descendientes, tenía que preocuparse por la cantidad de tiendas que tendrían y la cantidad de ganado que recibirían todo lo demás. Pero lo más importante de la herencia de Abraham en el libro de Génesis es la pregunta: ¿quién heredará la bendición? Es decir, ¿quién hereda la promesa del pacto que Dios le juró originalmente a Abraham? Una vez más, recuerda que en el Nuevo Testamento Abraham es visto como el patriarca supremo porque se lo describe como el padre de los fieles. En un sentido muy real, cualquier persona que es incorporada a la familia de Dios es, en un sentido específico, descendiente de Abraham y heredero de esta bendición patriarcal. Ahora, el libro de Génesis está lleno de intriga, suspenso y conflicto con relación a quienes buscaban poseer la riqueza de esta herencia. Y ya hemos visto cómo cuando Abraham engendró un hijo, su hijo primogénito fue Ismael, pero no era el plan de Dios que Ismael heredara la bendición patriarcal. Y Dios insistió en que esa bendición fuera dada a Isaac en lugar de a Ismael, tal como el apóstol Pablo lo expresa en el Nuevo Testamento. Es a través de la simiente de Isaac que el pueblo de Dios sería llamado. De modo que no todos los que eran descendientes directos de Abraham fueron incluidos en la bendición. Encuentro interesante cuando, es interesante para mí que cuando Herman Melville escribió su famosa novela, la que muchos consideran la gran novela estadounidense, Moby Dick, él empieza con estas inquietantes palabras del personaje principal. La primera línea de Moby Dick dice lo siguiente: llámame Ismael. ¿Por qué el personaje principal se llama Ismael? Porque Ismael es el forastero, el marginado, el hijo olvidado. Y eso es parte del simbolismo, del drama de ese libro que Melville toma prestado del destino de Ismael. Hoy en día, si tomas un periódico y lees acerca de los conflictos que están pasando ahora mismo en Palestina, entre palestinos e israelitas, vas a leer acerca de una hostilidad y conflicto constante entre los descendientes de Ismael y los descendientes de Isaac. Pero Dios declaró que por Isaac será llamada tu descendencia. Y es así que la bendición fue dada primero a Abraham y luego de Abraham a Isaac. Ahora, la esposa de Isaac tiene dos hijos que son gemelos, y esos dos hijos son Jacob y Esaú. Y el primero de esos dos hijos que nacen es Esaú. Así que en términos de todo este esquema de transferencia de la bendición patriarcal, la persona que está en línea con el trono, por así decirlo, la persona que está en línea para heredar la bendición es Esaú, no Jacob. Hace poco tuve la oportunidad de oír un sermón que predicó Rabbi Zacharia y solo de paso hizo un breve comentario en que se refería a un incidente que tuvo lugar en la vida de Jacob. Se trata de la historia que registra el Génesis del momento cuando Jacob, huyendo de la ira de sus enemigos, participa en un combate de lucha con el ángel de Dios en Peniel. Demos un vistazo rápido por unos segundos para observar la dinámica de lo que ocurrió allí. Leemos en Génesis el capítulo 32, empezando en el verso 23. Los tomó y los hizo pasar el arroyo, e hizo pasar también todo lo que tenía. Jacob se quedó solo, y un hombre, este hombre se refiere a una teofanía, una manifestación de Dios, y ese hombre luchó con él hasta rayar el alba. Cuando vio que no había prevalecido contra Jacob, le tocó en la coyuntura del muslo y se dislocó la coyuntura del muslo de Jacob mientras luchaba con él. Entonces el hombre dijo: suéltame porque raya el alba. Ese es el ángel del Señor que ha estado luchando con Jacob toda la noche, y llama a Jacob y le dice: suéltame. ¿Y qué le responde Jacob? No te soltaré si no me bendices. Esta noche de pelea es esta lucha agónica y feroz entre el representante de Dios y Jacob, tiene que ver con una lucha por la bendición de Dios. Y Jacob está peleando con todo lo que tiene, hasta el punto de quedar lisiado cuando dice: no te soltaré si no me bendices. Y ahora, ¿qué dice el ángel del Señor? Jacob dijo: no te soltaré. Le dijo al ángel, Jacob le dijo: no te soltaré si no me bendices. Y el ángel le dijo a él: ¿cómo te llamas? Y él respondió: Jacob. No sé cuántas veces en mi vida me he referido a este texto para ilustrar algo que era significativo en la cultura hebrea con respecto a la revelación del nombre de una persona. Y siempre he pensado que el significado completo de este pasaje se da cuando el ángel le pregunta a Jacob su nombre. Le estaba pidiendo a Jacob que se rindiera, porque al exponer su identidad y exponer su nombre, es como cuando hoy en día los niños pelean y uno le dice al otro: dime rindo y te suelto. Fue una declaración en la que cede a la autoridad y la fuerza superior del ángel. Pero había olvidado por completo otra conexión con este texto hasta que Rabbi Zacharia me lo recordó. Él dijo: esta no es la primera vez en su vida que Jacob busca una bendición. Y esto nos remonta tiempo atrás a un episodio de traición, de engaño, deshonestidad y corrupción que fue tan característico de la vida del patriarca Jacob. En el capítulo 27 del libro de Génesis, Jacob se confabula con su madre Rebeca para engañar al anciano padre Isaac y que le pase la bendición patriarcal, no a Esaú, el hijo mayor, sino para que se la dé a Jacob. Lo que está sucediendo aquí es una conspiración, un complot entre madre e hijo para engañar al padre y esposo. En una palabra, lo que Jacob y Rebeca planean es el intento de robar la bendición patriarcal para dársela a Jacob en lugar de que lo sea para Esaú. Lo vemos en el texto en el capítulo 27, el verso 1. Y aconteció que siendo ya viejo Isaac y sus ojos demasiado débiles para ver, llamó a Esaú. Su hijo mayor, y le dijo: hijo mío. Y él respondió: heme aquí. Y dijo Isaac: mira, yo soy viejo y no sé el día de mi muerte. Ahora pues te ruego, toma tu equipo, tu aljaba y tu arco, sal al campo y tráeme una caza, y prepárame un buen guisado como a mí me gusta, y tráemelo para que yo coma y que mi alma te bendiga antes que yo muera. ¿Ves la situación? Isaac ya no es el joven atado con cuerdas y colocado sobre un altar mirando el cuchillo que levantaba su padre en el monte Moriá. Ahora Isaac mismo es de edad avanzada y sabe que el momento de su muerte está cerca. Por eso le dice a su hijo Esaú: ¿quién es famoso por su habilidad como cazador, le dice: «Hijo, ve al campo, caza algo y prepárame esta comida, mi última comida, por así decirlo, esa comida que saboreo de tus manos, en lo que me preparo para darte la bendición». Y en obediencia, Esaú sale de la tienda de su padre y se va al campo a cumplir sus órdenes. Pero escucha lo que sucede. Rebeca estaba escuchando cuando Isaac hablaba a su hijo Esaú. Y cuando Esaú fue al campo a cazar una pieza para traer a casa, Rebeca habló a su hijo Jacob diciendo: «He aquí, oí a tu padre que hablaba con tu hermano Esaú, diciéndole: tráeme casa y prepárame un buen guisado para que coma y te bendiga en presencia del Señor antes de mi muerte. Ahora pues, hijo mío, obedéceme en lo que te mando. Ve ahora al rebaño y tráeme de allí dos de los mejores cabritos de las cabras, y yo prepararé con ellos un buen guisado para tu padre, como a él le gusta. Entonces se lo llevarás a tu padre, que comerá, para que te bendiga antes de su muerte». Y Jacob dijo a su madre Rebeca: «He aquí, Esaú, mi hermano, es hombre velludo, y yo soy lampiño. Quizás mi padre me palpe, y entonces seré para él un engañador, y traeré sobre mí una maldición y no una bendición». ¿Ves lo que está pasando? Jacob dijo: «Esto no va a funcionar. Y cuando mi padre lo descubra y vea el engaño, no me va a bendecir, sino que me va a maldecir, y allí sí que todos vamos a estar en serios problemas». Pero su madre le respondió: «Caiga sobre mí tu maldición, hijo mío, solamente obedéceme y ve y tráemelos». Y él fue, los tomó y los trajo a su madre, y su madre hizo un buen guisado como a su padre le gustaba. Entonces Rebeca tomó las mejores vestiduras de Esaú, su hijo mayor, que tenía ella en la casa, vistió a Jacob, su hijo menor, le puso las pieles de los cabritos sobre las manos y sobre la parte lampiña del cuello, y puso el guisado y el pan que había hecho en manos de su hijo Jacob. Entonces él fue a su padre y dijo: «Padre mío». Y éste respondió: «Aquí estoy, ¿quién eres, hijo mío?». Y Jacob dijo a su padre: «Soy Esaú, tu primogénito. He hecho lo que me dijiste, levántate, te ruego, siéntate y come de mi casa para que me bendigas». E Isaac dijo a su hijo: «¿Cómo es que la has encontrado tan pronto, hijo mío?». Y él respondió: «Porque el Señor tu Dios hizo que así me acaeciera». ¿Puedes notar la corrupción? No solo le está mintiendo a su padre y robándole a su hermano, sino que está respondiendo a sus preguntas y trata de confirmar su mentira diciendo que Dios lo ayudó. Él dijo que la razón por la que había conseguido esta comida tan rápido era porque el Señor Dios le ayudó a hacerlo. Isaac entonces dijo a Jacob: «Te ruego que te acerques para palparte, hijo mío, a ver si en verdad eres o no mi hijo Esaú». Se pueden imaginar el terror que corría por las venas de Jacob en ese instante. Jacob se acercó a Isaac, su padre, y él lo palpó y dijo: «La voz es la voz de Jacob, pero las manos son las manos de Esaú». Y no lo reconoció, porque sus manos eran velludas como las de su hermano Esaú, y lo bendijo. Y le preguntó: «¿Eres en verdad mi hijo Esaú?». Y él respondió: «Yo soy». Entonces dijo: «Sírveme y comeré de la casa de mi hijo para que yo te bendiga». Y le sirvió y comió, le trajo también vino y bebió, y su padre Isaac le dijo: «Te ruego que te acerques y me beses, hijo mío». Y él se acercó y lo besó, y al notar el olor de sus vestidos lo bendijo. Lo que sigue en el texto es ver a un Isaac ciego, decaído y viejo, que transfiere la promesa que Dios le había dado a Abraham a este hijo traicionero, mentiroso, ladrón e indigno. ¿Cómo pudo pasar esto como parte de la historia redentora? El apóstol Pablo responde a esto en el capítulo 9 de Romanos: «A Jacob amé. Antes de que cualquiera de ellos naciera, antes de que hubieran hecho algo bueno o malo, Dios había determinado desde la fundación del mundo que la promesa a Abraham no seguiría a través del hijo mayor Esaú, sino a través de las manos de este hijo traicionero, Jacob, para que la gracia de la promesa redentora de Dios se pueda manifestar. Ahora, el punto que hizo Rabbi Zacharias sobre este texto, que tanto emocionó mi alma, fue que más adelante en la vida de Jacob, cuando se encuentra con Dios en Peniel y pelea toda la noche y le suplica al ángel del Señor que lo bendiga, antes de que el ángel acceda a esa solicitud, antes de que Dios bendiga a Jacob en su lucha, Dios le dice: ¿quién eres? ¿Cómo te llamas? Ahora, el que está luchando con Jacob en esta ocasión no está ciego. Él sabe perfectamente quién es Jacob. Jacob no puede de repente ponerse el olor de su hermano y la ropa de su hermano y engañar a su Padre Celestial. Ahora no está pidiendo la bendición a su Padre terrenal, está pidiendo a su Padre Celestial la bendición. Y Dios le dice: ¿cómo te llamas? Y esta vez él no dice Esaú. Esta vez él dice: mi nombre es Jacob. Esto puede ser la primera vez en toda su vida que dijo la verdad. Toda la verdad y nada más que la verdad. El nombre Jacob significa suplantador, ladrón. Mi nombre es Jacob. Y Dios lo bendijo y le dio la bendición patriarcal que luego entonces transmitiría a sus propios hijos y a sus propios descendientes. Hay un patrón en el Antiguo Testamento. En esta transferencia y en todo el movimiento de la historia redentora hay un patrón de caída y hay un patrón de salvación. Recordamos que la creación comenzó con la creación de un solo individuo, Adán, y luego la creación de una compañera, Eva. Y esta primera familia se convirtió en la cabeza de la raza humana. Y cayeron, y su pecado fue terrible. E inmediatamente después de su pecado, el pecado se ensancha y extiende mientras se expande. Primero fratricidio, cuando Caín se levanta y mata a su hermano Abel. Y luego vemos la maldad expandirse a través de todos los descendientes de Adán y Eva. De manera que todo el mundo se corrompe y hacen lo que es correcto a sus propios ojos, y solo un hombre queda obediente. Su nombre es Noé. Y sabemos que Dios luego destruye todo el género humano, con excepción de nuevo de un hombre y su familia. Y luego de este pequeño comienzo con Noé, viene Abraham. Y luego de Abraham se pasa a Isaac y luego a Jacob. Ahora tenemos 12 tribus y luego tenemos la nación de Israel. Pero la nación se vuelve cada vez más y más corrupta. Y ahora la bendición y la promesa de redención empieza no tanto para ampliarse, sino para estrecharse nuevamente, ya que ahora la promesa no está restringida a todo el que es de la simiente de la nación judía, sino al remanente. Y de nuevo, esta reducción al remanente queda reducido hasta el punto de un solo hombre. El nuevo Adán, que encarna a Israel, el descendiente supremo de Abraham, quien es Jesús. Y entonces, ¿cuál es la historia del Nuevo Testamento? Es ese proceso en reversa. Desde Jesús en adelante, el Evangelio va al remanente de los judíos, luego a los samaritanos, luego a los gentiles y después a todo el mundo. Así que primero se estrecha, luego se amplía, de modo que incluso hasta el día de hoy lo que comenzó con Abraham, esa bendición viene a través de la historia y ahora está dispersa por todo el mundo. Y así la historia de la transferencia de las bendiciones prefigura y nos prepara para comprender el plan redentor de Dios para todo su pueblo y para su iglesia.
4: Jesús fue el único hijo de Abraham que caminó perfectamente en la fidelidad del pacto. Y a través del sacrificio de Jesús en la cruz, hoy los creyentes hemos sido cubiertos por esa perfección de Cristo y hemos sido hechos parte de la familia de Dios. 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
0: 22 horas, 1 minuto.
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0: 22 horas 32 minutos.
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0: 23 horas, 2 minutos.
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hecho por nosotros. Y dijiste, no se turbe vuestro corazón, creed en Dios, creed también en mí. Voy pues a preparar lugar para vosotros, para que donde yo esté, vosotros también estéis. Gracias, Señor.

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0: 3 horas, 32 minutos.
1: A mi maestra con cariño quiero hoy saludar, ya que ella día a día se dedica a enseñar, que tiene la paciencia para saber educar, con abrazos y sonrisas nos enseñas a cantar. Gracias te digo, maestra, por lo que me enseñarás, así mis años de estudio nunca podré olvidar. Dios te bendiga, maestra, por toda tu atención, siempre estarás en mi mente y dentro de mi corazón.

0: 0 horas, 1 minuto.
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Anaína Maus, hermanos, ratín de Cajacua, Nacatao, Aranza el Evangelio, Mateo, capítulo 7, versículo 16 al 20. Arana Cail, ratín de Cajacua, de Cadeos. Nacheche Jocaen, amados hermanos, Sashkabali, Dios, Chicoabej, Dios, Cajolbej, Dios, Santísimo, amén. Guardados de los falsos profetas, que viene a vosotros con vestidos de ovejas, pero por dentro son lobos rapaces. Por sus frutos los conoceréis. ¿Acaso se recoge uvas de los espinos o higos de los abrojos? Así que todo buen árbol da buenos frutos, pero el árbol malo da frutos malos. No puede el buen árbol dar

0: una de la madrugada. 34 minutos.
1: Por tanto, no tengas miedo, pues yo soy tu Dios y estoy contigo. 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Mi mano victoriosa siempre te dará su apoyo. 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

ese aplauso fuerte al Señor.

0: 3 de la madrugada, 2 minutos.
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4: ¿Qué tal, querido amigo o amiga del programa Cruzada con Luis Palau? De esta forma damos comienzo a una nueva presentación de este nuestro espacio y punto de encuentro en la radio, en donde estudiamos diariamente la Biblia, la Palabra de Dios, de la mano, como siempre, del conferencista internacional Luis Palau. Mi nombre es Jorge Escopazo. Y en este día, al continuar con nuestro estudio en la serie sobre los 10 mandamientos, le presento el mensaje titulado Día de Reposo. Adelante, Luis.
5: Quiero que juntos en este momento lleguemos a este cuarto mandamiento de los 10 mandamientos. Ojalá que usted haya estado con nosotros en estos días desde que comenzamos este estudio que nos ha interesado mucho, e indagando un poco en cuanto a los 10 mandamientos y qué significado tienen para nuestro día moderno. Tienen significado, ya lo hemos visto. El significado principal es este. La ley, de la cual es parte los 10 mandamientos, tenía un propósito básico, y era esto: demostrarnos nuestro pecado y ser un maestro para llevarnos a Cristo. Pues bien, el cuarto mandamiento, que está aquí en Éxodo capítulo 20, dice estas palabras: acuérdate del día de reposo para santificarlo. 6 días trabajarás y harás toda tu obra, mas el séptimo día es reposo para Jehová tu Dios. No hagas en él obra alguna, tú, ni tu hijo, ni tu hija, ni tu siervo, ni tu criada, ni tu bestia, ni tu extranjero que está dentro de tus puertas. Porque en 6 días hizo Jehová los cielos y la tierra, el mar y todas las cosas que en ellos hay, y reposó en el séptimo día. Por tanto, Jehová bendijo el día de reposo y lo santificó. Este mandamiento es supremamente interesante porque tiene un tremendo significado espiritual. Este mandamiento es el único de los 10 mandamientos que no se repite en el Nuevo Testamento. Eso es muy interesante. En otras palabras, aunque de los 10 mandamientos, 9 se repiten con toda autoridad en el Nuevo Testamento, el único que no se repite es este mandamiento sobre el día de reposo. ¿Por qué? Porque el día de reposo, cuando uno estudia todos los pasajes del Antiguo Testamento, era un día especialmente señalado por Dios como un contrato, como un arreglo, como un entendimiento con el pueblo de Israel. Y, sin embargo, lo que yo quiero señalar al estudiar el día de reposo es este. La enseñanza del Nuevo Testamento es que el día de reposo en el Antiguo Testamento era un símbolo, una enseñanza, una lección de un reposo espiritual que hoy disfrutamos todos los que somos de Jesucristo. En la Epístola a los Hebreos, la cual usted va a tener que leer para entender este aspecto, en los capítulos 3 y 4 de la Epístola a los Hebreos, nosotros encontramos que se hace alusión muy clara, muy, muy interesante, al día de reposo. Y la enseñanza de los versículos de Hebreos es esta: que para el pueblo de Dios en el día de hoy hay un reposo de alma, de mente y de corazón, que sólo vienen cuando uno tiene a Cristo en el corazón. Jesús dijo: la paz os dejo, mi paz os doy. No como el mundo la da, yo os la doy. No se turbe vuestro corazón, ni tenga miedo. Esta paz de corazón fue simbolizada en el Antiguo Testamento por el día de reposo. El día de reposo era un día en que no debían cocinar, ni encender fuego, ni caminar más de un estadio de distancia. No debieran hacer ninguna clase de trabajo, sino hacer un reposo total y absoluto. Eso no era tan solo un mandamiento para el bien físico del pueblo de Israel. Era un mandamiento simbólico. Hay un descanso de alma, y todo hombre y toda mujer que quiera tener paz, descanso, reposo en su relación con Dios y con los hombres, tiene que tener a Jesucristo en el corazón. Si usted no tiene a Cristo en su corazón todavía, entonces yo ya sé que usted no tiene reposo, ni descanso, ni paz en su corazón. Y este mandamiento del día de reposo tiene su aplicación como pecado en nuestro día también. El hombre que no tiene paz, aunque diga que es cristiano, usted a lo mejor que me está escuchando y dice que es cristiano, pero no tiene reposo ni descanso de mente y corazón, usted está pecando contra Dios. Porque si usted es un hijo de Dios, de veras, porque tiene a Cristo en el corazón, entonces usted no tiene por qué estar agitado, desesperado, profundamente hundido con sus problemas. Usted debe tener descanso de corazón. La paz os dejo, mi paz os doy, dijo Cristo. No como el mundo la da, yo os la doy. Esa paz de Cristo es la paz que usted puede disfrutar en este día. Pero hablando del día de reposo, alguna gente dice, no, es que el sábado ha sido cancelado como día de reposo porque es el séptimo día, y en la era cristiana debemos observar el domingo como los israelitas observaban el sábado. Pues el domingo no toma el lugar del sábado. El domingo es un día completamente nuevo. El sábado desapareció para la iglesia sencillamente porque era un mandamiento específicamente para Israel. El sábado no se menciona como mandamiento en el Nuevo Testamento, en ningún lugar. Para el cristiano, todos los días son días de reposo de corazón. Para el cristiano, todos los días son sagrados. Para el cristiano, todos los días son días de paz. Para el cristiano, todos los días son santos. ¿Por qué? Porque todos los días y todas sus noches están dedicadas a Dios. Porque todos sus días y todas sus noches están controladas por el poder interno de Cristo en el corazón, el cristiano santifica todos los días de la semana. Yo le pregunto, mi amigo oyente, ¿usted está santificando cada día de su vida? ¿Usted está sinceramente entregándole este día a Dios? A lo mejor usted está a punto de hacer un negocio en este día. ¿Usted se lo ha entregado a Dios para que Dios haga su voluntad? ¿Usted está descansando en Él? La forma de santificar el reposo cristiano es caminar momento tras momento controlados por el poder interno de Jesucristo. Y este mandamiento, que aunque no se aplica literalmente para guardar un día a Dios en esta era cristiana, sin embargo se aplica a la vida suya y a la vida mía. ¿Está controlando Cristo su corazón? ¿Está usted lleno del Espíritu Santo? ¿El Espíritu Santo está controlando su mente y sus pensamientos? ¿El Espíritu Santo está controlando sus negocios? ¿El Espíritu Santo está controlando su familia? Eso es santificar cada día. Y si el Espíritu Santo que vive en su corazón, porque si usted es cristiano, usted ya tiene el Espíritu Santo, si el Espíritu Santo que mora en su corazón está controlando su vida, entonces usted está honrando a Dios. Yo quiero honrarlo en este día. ¿No lo desea usted también? Ojalá que sí. Y si usted no tiene a Jesucristo y por lo tanto no tiene al Espíritu Santo, ábrale su corazón a Cristo ahora mismo y Él va a perdonar todo su pecado y usted, como yo, vamos a caminar en este día honrando a nuestro Dios. No hay mejor vida que una vida que honra a Dios.
4: 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Hoy nos acompaña en el segmento de la música Nali Serra con la canción Darte el Hoy. Así que quédese con nosotros porque nuestro programa Cruzada con Luis Palau todavía continúa.

0: Y así nos acompañaba Nali Serra por el segmento de la música con esta preciosa melodía titulada Darte el Hoy. Para escuchar más música de Nali Serra puede visitar su sitio en internet naliserra.com. Mi nombre es Jorge Escopazo, fue un placer acompañarle en este día. Si el Señor lo permite, nos vamos a reencontrar en nuestra próxima presentación. Recuerde visitarnos en nuestro sitio en internet luispalau.net para estar enterado de las últimas novedades de la Asociación Luis Palau. Hasta el próximo programa, si el Señor lo permite, que Dios le bendiga ricamente.
1: Amigos oyentes, muchas gracias por su fina sintonía al programa de este día. Les estaremos esperando muy pronto para el próximo programa Cruzada con Luis Palau. Hasta entonces, recuerden las palabras de nuestro Señor Jesús. Felices los de corazón limpio, pues ellos verán a Dios.
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Esta conferencia se titula Esperando el fin y está basada en las palabras bíblicas de Mateo 25:13. Velad pues, porque no sabéis el día ni la hora en que el Hijo del Hombre ha de venir. Seguramente usted sabía ya que un día de estos Jesucristo volverá al mundo. O tal vez jamás ha tenido tiempo de detenerse en su enloquecida carrera para pensar en semejante evento. Jesucristo estuvo ya una vez por aquí y de eso ciertamente habrá oído usted suficiente porque todos los años tenemos Navidad y Viernes Santo y tales festividades religiosas. Ese mismo Jesús va a venir otra vez, no ya para enseñar y predicar y morir en una cruz, sino para juzgar a los vivos y a los muertos, y a establecer al fin el más glorioso reino que se haya jamás imaginado la mente humana. ¿Qué deben hacer quienes esperan la venida de Cristo? ¿En qué deben ocuparse aquellos que saben que entrarán en el reino glorioso del Cristo Redentor? ¿Qué debe hacerse mientras se espera el fin? Una de las interesantísimas parábolas de Jesucristo contesta esa pregunta importante para todos los que esperan su regreso. La parábola con la que Cristo contestó la pregunta es así. Habían 10 vírgenes, 5 eran prudentes y 5 insensatas. Debían esperar la llegada del esposo que estaba de casamiento para acompañarlo a su nueva residencia según las costumbres de aquel momento. Mientras esperaban, las vírgenes se durmieron. De pronto oyeron que el esposo se acercaba. Las vírgenes insensatas descubren que no tienen aceite para sus lámparas y piden a las prudentes que compartan el suyo. Estas se niegan y mientras las insensatas van a comprar aceite, llega el esposo y él y las prudentes entran en la boda. Cuando las otras 5 regresan de sus compras, las puertas están cerradas y se quedan afuera. Velad pues, dice el Señor Jesús, porque no sabéis el día ni la hora en que el Hijo del Hombre ha de venir. Esta parábola indica que hay tiempo, que hay que esperar hasta el momento del regreso de Cristo. Esta fue una de las dificultades más grandes de los primitivos cristianos. Estaban plenamente seguros de que Cristo volvería muy pronto. Esperaron unas semanas y unos meses. Estos se transformaron en años y hubo quienes se apartaron de la fe porque esa esperanza no se cumplía. Jesucristo jamás dijo a los suyos que vendría un mes después de su ascensión, o 5 años, o 1000. Justamente lo contrario. Más de una vez les dijo que nadie sabía ni el día ni la hora. Les advirtió que eso quedaba en la sola potestad de Dios el Padre. La parábola nos muestra aquellas vírgenes que son parte del cortejo nupcial esperando que llegue el esposo. Esperan y esperan y esperan tanto que al fin caen víctimas del sueño. Nadie sabía cuándo se le ocurriría al esposo romper el silencio de la noche y aparecer para ir a la boda. Solo sabían las vírgenes que había que esperar. ¿No ha oído usted aquellos charlatanes religiosos que quieren darle fechas exactas del regreso de Cristo y del fin del mundo y del juicio final? Siempre han existido tales pretenciosos y no faltan tampoco en esta época de opiniones disparatadas y de crédulos por todas partes. Hay que esperar. De eso puede usted estar absolutamente seguro. Eso de que el Señor regresará en tal o cual fecha es pura especulación humana, sin base alguna, ni en la ciencia, ni en las estrellas, ni menos aún en la palabra de Dios. Esa palabra de Dios acentúa repetidamente la crucial importancia de mantenerse alerta, de estar despierto, de esperar, porque el día del Señor vendrá como ladrón en la noche. Desde los primeros momentos la comunidad cristiana sobre la tierra ha estado a la expectativa de ese regreso del Cristo.
unos preparados siempre, de día y de noche, en invierno y verano, en adversidad y prosperidad, mientras que otros se han mantenido ocupados con mil cosas distintas, pero sin prepararse para el gran suceso. Usted puede observar en la parábola que entre quienes esperan el regreso de Cristo hay los que están preparados. Aquellas cinco vírgenes prudentes habían preparado sus lámparas y se habían provisto de aceite para toda emergencia y situación. Conscientes del enorme privilegio que era suyo al poder participar activamente en la boda del esposo, aquellas mujeres habían tomado todas las precauciones necesarias para poder cumplir sus más caros anhelos y entrar en la boda feliz. Esto no significa que la gente preparada debe pasarse la vida en iglesias o reuniones o en la sala leyendo la Biblia y cantando himnos a todo pulmón. No es así como el Señor quiere que los suyos se pasen el tiempo esperando su regreso. Quiere que estén activos, ocupados en sus múltiples tareas y cumpliendo siempre la voluntad de su Padre que está en los cielos. ¿No dijo Cristo que hiciesen los suyos sus buenas obras de modo que el Padre Celestial fuese glorificado? ¿No abundan los escritos prácticos del apóstol Pablo con toda clase de instrucciones sobre cómo vivir y qué hacer y cuáles cosas dejar de hacer en la vida? Es así, ocupados en la magna tarea de ser hijos de Dios en el mundo, que el Señor quiere encontrar a los suyos cuando regrese a darles su sempiterna recompensa. Tal vez usted mismo vive su vida sin siquiera pensar en que un día de estos se aparece en el mundo el Hijo de Dios. Usted no ha buscado vida en él, no ha creído su mensaje, vive para sí mismo, desconoce la eternidad. ¿No es usted en ese caso como aquellas cinco vírgenes prudentes de la parábola, porque ellas estaban provistas de todo lo necesario, listas para cumplir su responsabilidad y dispuesto todo para encontrarse con el esposo feliz? Hay quienes están preparados. Miles y millones a lo largo y ancho de la tierra, esperando el fin. Lamentablemente hay también quienes no están preparados. Saben ciertamente que regresará Jesucristo porque lo han oído muchísimas veces, pero no le han dado la importancia suficiente como para prepararse y permanecer preparados para ese glorioso suceso. Han tomado ciertas medidas, pero descuidadamente. Han tomado consigo sus lámparas para alumbrarlos en la noche, pero no se han cuidado de tener el aceite que las lámparas requieren. Se creen seguras aquellas vírgenes insensatas porque han sido seleccionadas para la boda, pero no han tomado la cosa en serio. De pronto, cuando llega el esposo e invita a venir a su boda, las pobres muchachas no están presentes. Andan por las calles comerciales de la ciudad buscando aceite para sus lámparas apagadas. Se quedan sin la boda, sin el privilegio, sin la fiesta, sin el gozo de entrar en el reino glorioso del Cristo que viene. ¿No le dan ganas de llorar por ese cruel desenlace de quienes estaban tan cerca y sin embargo quedan afuera donde será el lloro y el crujir de dientes? Triste es, por cierto, el que muchos queden afuera porque jamás oyeron la buena nueva del Salvador. Pero en esta parábola son quienes han oído tales cosas, han gustado de la salvación, pero por vergonzoso descuido se quedan absolutamente sin nada. No hay palabras humanas que puedan definir tragedia tan profunda. Hay quienes no están preparados, aunque esperando el fin. Una cosa salta a la vista en la parábola. Cristo viene.
Eso es absolutamente seguro. Cierto es que Jesucristo mismo dijo que nadie sabe el día ni la hora, pero es precisamente esa expresión la que asegura que vendrá. Hay innumerables problemas en el mundo moderno. A veces uno no sabe si mejoran las cosas o si siguen empeorando. ¿Hasta cuándo será posible seguir en un mundo que se degenera paulatinamente? Nadie puede saberlo. Lo que sí puede asegurarse es que un día Dios dará por terminada la historia de este mundo enfermizo y será entonces que comenzará la boda gloriosa del Cristo de los siglos. Pero hay otra dimensión que no debe usted olvidar. A pesar de los problemas que puedan existir, hay en todo el mundo una gran familia que ha sido redimida por la gracia soberana de Dios. Hay entre ellos gente de todos los pueblos de la tierra, todas las condiciones sociales y todas las edades. Son los futuros ciudadanos del reino perfecto de Dios. Todos ellos ansiosamente esperan el fin porque las cosas para ellos serán incomparablemente mejores entonces que ahora. ¿Está usted esperando el regreso de Cristo? Pudiera no ser hoy ni mañana, pero ¿hasta cuándo vivirá usted en este mundo? ¿Sabe lo que dice la Biblia? Está establecido para los hombres que mueran una sola vez, y después de esto, el juicio.

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1: Al amanecer el primer día de la semana, vinieron María y otras mujeres al sepulcro trayendo especies aromáticas para ungir el cuerpo de Jesús. Y se decían entre sí, ¿quién nos ayudará a mover la piedra de la entrada del sepulcro? Pero cuando llegaron, vieron que la piedra había sido removida. Y cuando entraron al sepulcro, vieron a un joven vestido de blanco y se espantaron. Mas el ángel les dijo, ¿por qué buscáis entre los muertos al que vive? No está aquí, mas ha resucitado.

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0: 4 de la madrugada, 33 minutos.
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0: Es por ello que quien desea ser sabio no solo debe estar conectado con Dios para buscar la sabiduría. Debemos ir a las fuentes apropiadas, que son Dios, como la fuente primaria, la Biblia, como el instrumento inerrante, y también ser buenos observadores de la vida.
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2: Hoy continuamos el estudio de la serie ¿Cómo enfrentar los desafíos con sabiduría? Gracias por su sintonía a esta nueva audición de Principios con el Dr. David Ormachea. Cuando una persona entrega su vida a Jesucristo y se convierte en cristiano, no se convierte en sabio automáticamente. Esa es la razón por qué encuentra cristianos que pueden ser más necios que un no creyente o aún un ateo. Por el solo hecho de ser hijos de Dios, no obtenemos automáticamente el conocimiento ni la sabiduría para actuar con la sabiduría que Dios demanda de nosotros. Todos, sin excepción, necesitamos crecer en nuestra fe, adquirir gran conocimiento bíblico, depender de Dios en lo imposible y, basados en la palabra de Dios, actuar bíblicamente para enfrentar los desafíos sabiamente. 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Hoy continuamos el estudio de la serie Sabiduría, virtud divina para enfrentar los desafíos humanos.
0: En los programas anteriores mencioné que la sabiduría no llega en forma automática, que no llega por el solo hecho de aceptar a Cristo como nuestro Salvador. Ni la obtenemos leyendo la Biblia, ni estando expuestos a la excelente enseñanza de líderes sabios. La sabiduría, que es una virtud divina que puede ser obtenida por los humanos que determinan someter su vida, sus pensamientos, sus valores a las ideas y principios divinos. La sabiduría, que es la aplicación de la verdad escritural, basada en la sabiduría divina a todas las instancias de la vida humana, que es la habilidad de ver la vida, de vernos a nosotros y a los demás tal como Dios la ve, no podemos conseguirla automáticamente. Es incorrecto pensar que tener problemas significa que usted no es espiritual o no es sabio. Dije también que es incorrecto pensar que por el solo hecho de estar expuesto a excelentes líderes y maestros de la Biblia, usted va a ser una persona sabia. Le dije también que por el solo hecho de convertirse en cristiano, no se convierte en sabio. Por el solo hecho de ser hijo de Dios no se resuelven todos sus problemas. Por el solo hecho de leer la Biblia y meditar en ellas no nos convertimos en sabio. La palabra de Dios nos dice que la sabiduría tiene que obtenerse. Tenemos que tener todo un proceso para poder obtenerla de acuerdo a lo que enseña la palabra de Dios. Me toca ahora hablar acerca de la observación. Dije anteriormente que podemos obtener la sabiduría primero temiendo a Dios, siendo íntimos con Él. En segundo lugar, investigando, estudiando, aplicando, apropiándonos de las verdades bíblicas y aplicándolas diariamente, minuto a minuto, a nuestra vida. Hay una tercera manera que la palabra de Dios dice que podemos convertirnos en personas sabias. Nos dice que la sabiduría clama en las calles, alza su voz en las plazas, clama en los principales lugares de reunión, en las entradas de las puertas de la ciudad, dice sus razones. Eso dice en Proverbios 1, 20 y 21. O Proverbios 8, 1 al 3, que dice, ¿no clama la sabiduría y da su voz la inteligencia? En las alturas junto al camino, en las encrucijadas de las veredas se para, en el lugar de las puertas, a la entrada de la ciudad, a la entrada de las puertas, da voces. La sabiduría se ilustra aquí como una mujer que nos guía, que nos conduce al éxito. Los sabios aprenden más sabiduría del mal de otros. Los que se conducen con pasos agigantados al mal, esas personas son un ejemplo extraordinario para que nosotros no lo hagamos. Y aquellos que nos

más. Esas consecuencias nos muestran el dolor y la muerte de quienes han rechazado la sabiduría y que han preferido la obediencia. Por eso necesitamos no solamente el amar a Dios, el tener intimidad con Él. En Él está el principio de la sabiduría, el temor a Dios, nuestra intimidad con Él, el ser cercanos a Él, el amarle a Él. En segundo lugar, de la palabra de Dios, los proverbios y toda la revelación, toda la palabra de Dios, desde Génesis hasta Apocalipsis, nos enseña sabiduría. Y tercero, la observación perspicaz, que es un instrumento práctico que revela verdades. Este es mi principio. Cualquier simple, cualquier burlador y cualquier insensato puede ver el mal y la destrucción que provoca el orgullo y la desobediencia. Pero solo los que desean ser sabios y actúan con prudencia pueden evitar las terribles consecuencias de los actos de desobediencia. Observar la vida, las personas, las experiencias, los pecados, las consecuencias de los pecados, nos revela la verdad de la vida, la verdad del ser humano y la verdad de lo que puede ocurrir con nosotros si actuamos sabia o neciamente. Si usted realiza un estudio del libro de los Proverbios, descubrirá que existen más de 186 tipos de personas totalmente diferentes. Son mencionadas en el libro. Que cada verdad declarada revela una verdad necesaria. Existen cientos de distintos tipos de personas que se mencionan en la palabra de Dios. Se mencionan sabios, necios, tontos, prudentes, burladores, insensatos, la mujer extraña, la mujer sabia, la mujer seductora. Se mencionan los impíos, los santos, el perezoso, el hombre íntegro, los hijos necios, imprudentes, holgazanes, rebeldes, obedientes, los padres justos, injustos, mentirosos, íntegros, honrados y cientos más. Todos tienen la oportunidad de elegir ser hombres y mujeres de bien. Nosotros vemos el mal de los que mal hacen y es un acto de necedad hacer lo mismo, porque ya trajo malas consecuencias a los demás y, por lo tanto, sentido común, nos traerá malas consecuencias a nosotros. Salomón nos motiva a observar la vida y aprender de ella. Nos manda a observar el mundo, la gente, los accidentes, las enfermedades, pues nuestra observación perspicaz, inteligente, astuta de la vida nos permitirá ver la sabiduría en acción. Nos permitirá la voz de ella ver la sabiduría. Esa voz que se levanta, que nos grita. Y Salomón nos muestra la sabiduría en las calles, nos muestra la sabiduría como una persona, dice en el versículo 20. La sabiduría clama en las calles, alza su voz en las plazas, clama en los principales lugares de reunión. El versículo 23 dice, volveos a mi reprensión, he aquí yo derramaré mi espíritu sobre vosotros y os haré saber mis palabras. Es por ello que quien desea ser sabio no solo debe estar conectado con Dios para buscar la sabiduría. Debemos ir a las fuentes apropiadas que son Dios como la fuente primaria, la Biblia como el instrumento inerrante y también ser buenos observadores de la vida, desarrollar una observación perspicaz de las experiencias de la vida nuestra y de otros y evitar sufrir las mismas consecuencias que experimentan quienes han rechazado la sabiduría y elegido la desobediencia. Perspicaz significa que debemos desarrollar una observación sagaz, profunda, aguda. Debemos desarrollar una observación ingeniosa, inteligente y astuta de la vida. Ahora, observe los beneficios de tener este tipo de observación. Primero, la observación perspicaz nos mostrará que la sabiduría existe y que realmente está disponible para quien la busca. Esta sabiduría no puede ser obtenida solo por un cierto tipo de personas. Dios de ninguna manera toma la sabiduría, la esconde en algún lugar de los cielos para que nosotros tratemos de buscarla. O está tan bien escondida que no la vamos a encontrar. Todo lo contrario. Él dice, la sabiduría está disponible, como una persona en las calles anda gritando. Está tan disponible que puedes pedirla a Dios. Está tan disponible que puedes estudiarla en la Biblia. Está tan disponible que tú puedes aprender de ella. Escúchenme, dice, pónganme atención. Yo quiero ser parte de ustedes. Abran sus corazones, permítanme entrar. La primera cosa que notamos entonces es que la sabiduría está disponible

0: y que realmente existe sabiduría. Lo segundo es que la observación perspicaz nos permite darnos cuenta que no todas las personas obtienen sabiduría. No todas las personas obtienen sabiduría. Esto nos ayuda a decidir buscarla, a no esperar que los demás sean sabios, pues existen muchos que desprecian la sabiduría. Así como muchos desprecian la honestidad, así como muchos desprecian la responsabilidad, la fidelidad, existen personas que desprecian la sabiduría. Muchos no están dispuestos a pasar por todo el proceso y por ello no alcanzan la sabiduría. Muchos se desaniman cuando aparecen experiencias difíciles y desechan ese proceso, cuando precisamente esa experiencia dolorosa es parte del proceso de encontrar sabiduría. Observe la claridad del versículo 24. Nos muestra que existen personas que deciden no tener sabiduría. Parece extraño que exista un ser humano que no quiera ser sabio. Pero la verdad es que existen millones que viven por emociones, no basados en sabios principios y sabias convicciones. Recuerde que Salomón le pone un cuerpo humano a la sabiduría y nos motiva a imaginarnos que es una mujer maravillosa que busca enseñarnos. Allí dice, por cuanto llamé. La sabiduría busca a las personas, nos llama, nos busca en cada experiencia, en cada conflicto. Allí en el conflicto con su esposa, la sabiduría está gritando, no actúes así. Si su esposo le está gritando, la sabiduría le está diciendo, tú no lo hagas, no consigues nada. Luego dice, y no quisisteis oír. Extendí mi mano y no hubo quien atendiese. No dice que no la escucharon cuando llamó, sino que no quisieron oír. Determinaron no hacerle caso, determinaron rechazarla. Ellos desprecian la sabiduría, dice. La sabiduría es una maravillosa virtud que puede ser despreciada. Está disponible. Las enseñanzas de la palabra de Dios proveen sabiduría para todos. Y yo sé que esto escuchará usted desde los púlpitos todo el tiempo y así debe ser. Pero si usted no intenta obtener sabiduría, está perdiendo su tiempo. Para poder comenzar a obtener sabiduría, tiene que ser de la palabra de Dios, de su relación con Dios y de la observación perspicaz de la vida. Escucho una vez más los versículos 24 y 25. Por cuanto llamé y no quisisteis oír, extendí mi mano y no hubo quien atendiese, sino que desechasteis todo consejo mío y mi reprensión no quisisteis. ¡Qué lamento de la sabiduría! Tal vez la sabiduría se está lamentando porque en los últimos 6 meses le ha estado hablando a usted que aprenda a actuar con prudencia, que aprenda a amar a su cónyuge, a cuidar a sus hijos, a participar en la vida de la familia. Y usted no lo ha hecho. Tal vez la sabiduría le ha estado gritando a usted, querido joven, no te metas con esos amigos. Pero con Dios y su orden de que vivamos con sabiduría no se puede jugar. Yo soy libre de despreciar el llamado permanente de la sabiduría, pero sufriré las consecuencias de mi decisión errónea. Note las consecuencias, versículo 26. También yo me reiré de vuestra calamidad. Esto suena como si Dios fuera un sádico. No es que Dios está contentísimo debido a que estamos experimentando consecuencias. Es simplemente una figura de lenguaje que se utiliza para resaltar lo terrible de las consecuencias en la vida de alguien que elige la desobediencia. Luego dice, me burlaré cuando os viniere lo que teméis. Cuando viniere como una destrucción lo que teméis. Versículo 28 agrega, entonces me llamarán y no responderé, me buscarán de mañana y no me hallarán, por cuanto aborrecieron la sabiduría. El aborrecer la sabiduría es muy común. Es más común que lo que usted se imagina. Miles de personas asisten a nuestras conferencias cada año. 250,000 personas asistieron el año 2007. Miles de matrimonios, miles de jóvenes, miles de hombres y mujeres han escuchado el consejo de la palabra sabia, las verdades bíblicas llenas de sabiduría. Pero le aseguro que miles siguen viviendo el mismo estilo de vida. Y si usted es uno de ellos, sabe lo que estoy diciendo. Le aseguro que existen miles de mujeres que han elegido la necedad y siguen permitiendo la violencia doméstica, a pesar de que han escuchado palabras de sabiduría que le ordenan confrontar la violencia. Existen cónyuges maltratados, niños abusados, porque los padres no quieren terminar ese ciclo destructivo a pesar de las instrucciones sabias recibidas en las conferencias. Existen miles de matrimonios que han asistido a mis conferencias para enfrentar sus conflictos, que han recibido herramientas para hacerlo, y por actos de desobediencia, porque cuesta, porque no ocurre un milagro, porque demanda responsabilidad y determinación, así como persistencia y paciencia, abandonan los pasos a medio camino. Ese es un acto de orgullo inmenso, es un desprecio a las verdades, es un desprecio a la sabiduría. Hay miles de personas que permiten que la soberbia obstaculice su camino a la sabiduría. Ellos piensan que sus métodos, sus formas, sus actuaciones y sus emociones son más importantes que la sabiduría divina. Es sorprendente cómo uno a veces ha pasado tiempo con una persona, le ha aconsejado por tanto tiempo, y se da cuenta que la persona sigue haciendo lo mismo o no ha cambiado todo lo que debería cambiar. Y uno se da cuenta que no quieren compartir con uno los problemas que están teniendo, no quieren compartir sus planes, no quieren compartir detalles profundos porque saben que van a recibir una exhortación, así que prefieren seguir ocultando sus errores para no ser exhortados, y ese es un acto de necedad tremendo. Muchas personas que buscan mi consejo porque están sufriendo situaciones calamitosas son personas que han estado rechazando la verdad por mucho tiempo, no han querido aceptarla y han tenido que experimentar dolor y súbitamente comienzan a buscar ayuda, pero no se puede desenredar un nudo tan apretado por tanto tiempo y en un solo momento. Mi más urgente deseo para el cuerpo de Cristo en todo el mundo es que aprendamos a cómo autosostenernos espiritualmente, que aprendamos a depender de la palabra del Señor y sacar de ella nuestro propio alimento. No debemos estar dependientes de un hombre, de un maestro, de un pastor. Necesitamos aprender a construir en nuestras vidas las enseñanzas que aparecen en la palabra del Señor para tener bases sólidas para la victoria. Muchas personas desprecian asistir a una congregación, pues no les gusta lo que ven en televisión o lo que ven en las personas que asisten a esas congregaciones. Muchas personas rechazan la vida congregacional porque han tenido malas experiencias. Pero eso es tan ridículo como dejar de ir a un restaurante porque en uno lo atendieron mal o le hizo daño a la comida. Es como querer dejar de trabajar porque trabajó por años en una fábrica donde lo explotaron y los jefes fueron sinvergüenzas y tiranos. Y usted eligió estar allí esos años. Usted podía haber salido antes, usted no buscó el consejo, pero no por eso va a dejar de trabajar. No va a trabajar nunca más porque le trataron mal en un trabajo. Se necesita sentido común y usar su inteligencia y buscar orientación para buscar una congregación saludable también, pues no todas lo son saludables. El otro lado de la moneda es que usted no puede depender totalmente de lo que la iglesia puede hacer por usted. No puede solo leer la Biblia cuando va a la iglesia, cantar y orar solo cuando está en la iglesia, ser amable solo en la iglesia, escuchar sermones para estar pensando, esto debería escucharlo mi amiga, mi esposo, mi hijo, mi empleada, debería haber escuchado esto. Usted no haga aquello, usted comience a pensar en su vida. Es cierto que la iglesia es muy importante, más importante que lo que nos imaginamos, pero la iglesia tampoco fue diseñada para ser una muleta para su vida espiritual. Dios no la diseñó con ese propósito. La congregación es un lugar donde podemos compartir, donde podemos recibir instrucción, donde tenemos comunión, pero nunca fue diseñada como algo indispensable como su caminar en Jesucristo, pero tampoco debe ser despreciada. La sabiduría dice en el versículo 29, por cuanto aborrecieron la sabiduría y no escogieron el temor del Señor, ni siguieron mi consejo y menospreciaron toda reprensión mía, comerán el fruto de su camino y serán hastiados de sus propios consejos. Esto habla de las consecuencias que la gente experimentará en esta vida. Ante la disyuntiva de elegir la sabiduría de Dios o persistir en la independencia rebelde, muchos deciden seguir sus ideas o las presiones de la vida, y por ello crean todo un mundo de desobediencia que tarde o temprano traerá tristes consecuencias. Usted no está sufriendo por la desobediencia de sus empleados. Usted no está sufriendo, usted no vive una vida de amargura, de enojo y resentimiento porque sus hijos no son lo que debieran. Usted no vive una vida de angustia y aflicción porque su cónyuge no es lo que debiera. Usted está viviendo una vida de aflicción porque usted no trata a sus empleados, usted no trata a sus hijos, a su cónyuge como debiera, con respeto, con cariño, con amor, exhortando cuando es necesario, pero no tiene por qué vivir una vida falsa. Uno de los problemas más difíciles en nuestros días es el problema del divorcio, enredado, porque en él existen una serie de áreas muy grises, como por ejemplo, ¿quién fue la parte culpable? Cuando la situación es lo suficientemente mala como para entrar en el divorcio, ¿cuándo es el momento? ¿Cuándo ya es demasiado difícil para poder compartir la vida? ¿Cuándo es bíblico actuar con una confrontación dura? Hay una serie de preguntas que no son fáciles de responder. Frecuentemente aquellos que deciden terminar sus años de compromiso han llegado a ese lugar no como resultado de un problema, sino de muchos problemas, y también porque han estado ignorando las verdades divinas por mucho tiempo. Luego buscan consejería tratando de encontrar una solución súbita, pero no existe. Usted no puede encontrar soluciones súbitas y rápidas a problemas complicados. En otras palabras, un hombre que es infiel a su esposa o una esposa que es infiel a su marido está despreciando la verdad de Dios, y aquel desprecio resulta en una tremenda corriente que lleva a la persona a numerosas áreas de compromiso con el mal. Y debido a que una persona no enfrenta a lo erróneo, no trata totalmente con la situación que vive y sigue una y otra vez rechazando la sabiduría, llega el momento en que es casi imposible resolver la situación. Lo que estoy tratando de decirles es que es muy importante la obediencia regular a la palabra de Dios. No vivir perfectamente, sino sabiamente. Aprender de Dios, de tener intimidad con Él. Allí obtiene sabiduría, del temor a Dios. Estudiar la palabra, escudriñarla, aplicarla a su vida. Allí obtiene sabiduría. Y luego observar los conflictos, dolores, tristezas, angustias que sufren los desobedientes para que usted no se vuelva un rebelde, sino un hijo obediente.
1: 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Y ahora el Pastor Ormachea termina el programa de hoy con este momento de oración.
0: Señor, hay tantos conflictos que enfrentar en la vida y tenemos tan poca sabiduría que definitivamente dependemos no solo de tu amor, sino de la sabiduría que nos puedes dar por tu poder y para enfrentar los desafíos como tú demandas. Tenemos que reconocer que es imposible vivir como tú esperas sin que tú vivas en nosotros y sin que tu Espíritu Santo sea nuestro guía. Gracias por dejarnos tu palabra, donde encontramos la sabiduría indispensable para manejar todos los problemas de la vida. Oro por quienes están sufriendo con el problema de la inferioridad. Otros están sufriendo con el problema de la tentación y sucumben ante ella. Otros están siendo apabullados por tiempos de depresión, de ansiedad, y otros dominados por momentos de ira. Hay personas que viven una vida solitaria, otros enfrentan imposibilidades y muchos se encuentran atravesando por momentos de incomprensión y fallas. Por eso, Señor, hemos querido compartir esta serie de estudios para poder ayudar a nuestra audiencia a enfrentar la vida basados en el consejo bíblico. Ayuda a quienes están deprimidas y sin saber cómo enfrentar sus cambios y angustias, que busquen la ayuda que necesitan para enfrentar el desafío que enfrentan tantas mujeres en sus temporadas de cambios y presiones. Consuela sus corazones, guíales, que encuentren el consejo y la sabia dirección que necesitan. Oro también, Señor, por quienes están pasando por temporadas de tentación, que estos consejos le guíen a huir y tomar la determinación de mantenerse firme en su fe y sin dejarse dominar por los deseos pecaminosos. Gracias por quienes están viviendo en victoria. Oramos en el nombre de Jesucristo. Amén.
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agradecidos con el Señor, mis queridos hermanos oyentes de Radio Felicidad. Hoy damos gracias al Señor por el inicio de este nuevo día, el inicio de esta nueva semana, mis hermanos y mis hermanas. Damos gracias al Señor por su misericordia, porque Él se ha manifestado de una manera muy especial en nuestras vidas. Le pedimos al Señor el día de hoy para que Él sea el que nos guíe. Hoy iniciamos un nuevo mes, estamos iniciando el mes de junio y sabemos que Dios traerá toda bendición a nuestras vidas, mis hermanos. Nuestro Dios traerá toda bendición a nuestros corazones y el poder de su Espíritu Santo pueda obrar en nuestra vida, hermano, en todo momento. Gracias damos al Señor porque Él siempre nos ha dado esa bendición de lo alto. Hoy pongamos nuestra vida en las manos del Señor e iniciemos este día e iniciemos este mes dándole la honra y la gloria al Señor. Que usted este día pueda, hermano, dar esa bendición al Señor de la alabanza, de la adoración, y que Dios pueda obrar de una manera muy especial en nuestros corazones. Maravilloso es el Señor. Dice la palabra de Dios en el libro de Lamentaciones, capítulo 3, versículo 22 y 23. Por la misericordia de Jehová no hemos sido consumidos, porque nunca decayeron sus misericordias. Nuevas son cada mañana, grande es tu fidelidad. Qué importante es recordar la misericordia de Dios cada día, mis hermanos. Qué importante es recordar que por la misericordia de nuestro Dios Todopoderoso, hoy estamos de pie. Por la misericordia de nuestro Dios, hoy podemos levantarnos y decir, estamos en victoria, gracias al Señor. El libro de Lamentaciones, capítulo 3, versículo 22 y 23. Por la misericordia de Jehová no hemos sido consumidos, porque nunca decayeron sus misericordias. Nuevas son cada mañana. Grande es tu fidelidad. Gloria al Señor, mis hermanos. Que la palabra de Dios pueda estar en nuestros corazones este mes de junio, esta nueva semana que estamos empezando, y que cada mañana recordemos que grande es la misericordia del Señor. Diratili Dios, hermano, liju Lamentaciones, capítulo 3, versículo 22 y 23. 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Qué maravillosa es la palabra de Dios, mis hermanos. Por la misericordia de Jehová no hemos sido consumidos.
Gloria al Señor, mis hermanos. Gloria al Señor. Busquemos del Señor, que su presencia esté en nuestras vidas, que su presencia esté en nuestros corazones, y que el poder de su Espíritu Santo pueda obrar el día de hoy en nuestros corazones, mis hermanos. ¿Cómo amanecimos el día de hoy? ¿Cómo fue nuestro fin de semana? ¿Será que estamos sirviéndole al Señor, alabando al Señor? Usted sabe si este fin de semana usted buscó de la presencia de Dios, si se acordó de Dios. Gracias al Señor, porque Él siempre obra en las vidas, mis hermanos, en los corazones. Gracias al Señor, porque Él es el que tiene el cuidado de cada uno de sus hijos. Y hoy podemos ver su misericordia esta nueva mañana. Yo le invito a que juntos nos acerquemos al Señor y que le demos gracias, que le demos la honra y la gloria, porque Él es merecedor de todo ello, hermano, y aún más de nuestra vida. Bendito Dios, te damos gracias en esta preciosa hora de la mañana, Señor. Te agradecemos con todo nuestro corazón, porque tú siempre sabes obrar, sabes, Señor, dar siempre, Señor, esa bendición a tu pueblo. Sabes obrar de una manera muy especial en los corazones, Señor, cada momento y cada día. Esta mañana, Padre, ponemos, Señor, de la gloria nuestra vida en tus manos. Gracias por este nuevo amanecer. Gracias por este nuevo amanecer, Señor, que tú nos estás dando, mi Padre. Gracias porque tú siempre has obrado de una manera muy especial. Gracias porque tú siempre, Señor, llenas los corazones de vida, de fortaleza y sobre todo del poder de tu Espíritu Santo. Esta mañana estamos agradecidos, mi Padre, porque estamos iniciando un nuevo día, estamos iniciando una nueva semana y también estamos iniciando un nuevo mes. Gracias por las bendiciones que recibimos en el mes de mayo. Ahora ponemos este mes de junio en tus manos. No nos dejes y no nos desampares, bendito Dios. Que seas tú, mi Padre, el que puedas obrar, que seas tú el que puedas dirigir, Señor, la vida de cada uno de mis hermanos a toda hora y a todo tiempo. Bendice el salir de mis hermanos a su trabajo, bendice el lugar de su trabajo y bendice, Señor, el regreso cada día. Bendice la vida de mis hermanos, Señor, en su negocio. Que la bendición tuya siempre esté en sus manos y que el poder de tu Espíritu Santo pueda obrar. Bendice la vida de mis hermanos pastores, hermanas pastoras. Que este mes, Señor, sea un mes para la honra y gloria de tu nombre, bendito Dios. Donde tu Espíritu Santo pueda obrar de una manera muy especial. Donde tu Espíritu Santo pueda obrar de una manera grande, de una manera maravillosa. Llena nuestros corazones, llena, Señor, nuestras vidas, que el poder de tu Espíritu Santo pueda obrar de una manera muy especial. Gracias te damos, Señor. Gracias te damos, Padre. Gracias te damos, Hijo. Gracias te damos, Espíritu Santo de Dios. Hoy, Señor, ponemos este ministerio de Radio Felicidad en tus manos. Que seas tú, Señor, el sustento de este ministerio, bendito Dios.
Bendice la vida, Señor, de mis hermanos locutores y locutoras. Bendice la vida de nuestra hermana directora, hermana Edith Monroy, Señor. Te pido, Dios de la gloria, que seas tú el que puedas obrar de una manera muy especial. Que puedas obrar, Señor, de una manera muy grande. Que el poder de tu Espíritu Santo, Señor, pueda llenar nuestros corazones. Que seas tú, mi Dios, el que puedas obrar de una manera muy especial en las vidas. Gracias te damos, Señor. Gracias te damos, bendito Dios. Que el poder de tu Espíritu Santo llene los corazones, llene las vidas. Y que tú seas, Señor, glorificado, Padre Santo. Bendice la vida de todos mis hermanos oyentes. Allá donde se encuentran nuestros hermanos en su hogar, Señor, y quizá tal vez ya de camino a su trabajo. Te pido que tú los bendigas grandemente, que los guardes. Bendice la vida de hermano Juan Coy, Señor. Guarda de su camino, Señor. Guarda, Señor, de su diario caminar hacia su trabajo allá en la capital, Dios bendito. Bendice la vida de mi hermano, bendice la vida de su familia. En tus manos ponemos la vida de hermano Juan Coy, Señor. Que seas tú el que puedas obrar y que puedas bendecir, Señor, y guardar su vida. Líbralo de todo peligro, Señor. Oramos, Padre, por las diferentes peticiones, Señor, por la salud de mis hermanos, por la salud, Señor, de tu pueblo. Que el poder de tu Espíritu Santo, mi Dios, pueda obrar de una manera muy especial y que seas tú, Señor, glorificado en todo lo que realicemos, Señor, en este lugar, Padre Santo. Bendice, Señor, el trabajo en tu obra. Prospera tu obra, haz crecer tu obra, Señor. Sigue levantando hombres y mujeres con el deseo de poder predicar de tu palabra. Sigue levantando hombres y mujeres con el deseo de llevar las buenas nuevas a los corazones, Señor. Gracias te damos, bendito Dios, gracias te damos. Llénanos con tu presencia, llénanos con tu amor, llénanos, Señor, con tu palabra, Señor de la gloria. Esta mañana ponemos la vida de mis hermanos y mis hermanas en tus manos. Por la salud de cada uno de ellos, Padre, oramos en esta mañana. Que seas tú, mi Dios, el que pongas tu mano de sanidad, bendito Dios, en la vida de tu pueblo. Y que el poder de tu Espíritu Santo pueda obrar de una manera muy especial. Gracias te damos, bendito Dios, gracias te damos. Que seas tú, Padre, el que pueda fortalecer nuestras vidas. Que seas tú el que puedas fortalecer nuestros corazones. Llénanos con el poder de tu Espíritu Santo, Señor. Gracias te damos, bendito Salvador. En el nombre maravilloso de tu Hijo amado Jesucristo, esta mañana iniciamos una semana más de programaciones. Iniciamos, Señor, un nuevo mes de programaciones. Padre, pon tu mano de poder sobre todos los aparatos que funcionen, Señor, de una manera especial. Quita todo estorbo del enemigo, Señor. Quita todo estorbo del enemigo. Rompe toda cadena que el enemigo quiera poner, Señor. Y que haya libertad de poder predicar tu palabra. Encontremos esa libertad de poder predicar, Señor, tu palabra. Bendito Dios, gracias te damos. Maravilloso Espíritu Santo de Dios, gracias. Gracias, Señor. Llénanos con tu presencia, llénanos con el poder de tu Espíritu Santo y que todo sea siempre para la honra y gloria de tu nombre, bendito Salvador. En el nombre de Cristo Jesús.
Damos gracias, Padre, Hijo y Espíritu Santo de Dios. Guía nuestra familia, Señor, por la vida de mi esposa, por la vida de mis hijas. Sé tú el proveedor, Señor, para este mes. Bendícelas de una manera muy especial, fortalécelas con el poder de tu Espíritu Santo. Bendice, Señor, la vida de mi hermano Pastor Rodolfo, la vida de hermana Claribel, Señor, que estamos dentro de este lugar. Te pido, Señor, que seas tú el que puedas guardar, Señor, nuestras vidas. La vida de hermano Abel, Señor, guárdalo, Padre, en su camino, Señor, esta mañana. Te pido, Dios de la gloria, que seas tú el que puedas obrar. Llénanos, Señor, con el poder de tu Espíritu Santo. Bendice las vidas de mis hermanas, la salud de cada una de ellas. Padre, en las diferentes colonias, barrios, comunidades donde se encuentran, la salud de mis hermanos, restaura, Señor. En el nombre de Cristo Jesús.

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2: Qué privilegio maravilloso el poderle saludar, mi querido oyente, en esta preciosa hora de la mañana, en este nuevo amanecer que Cristo Jesús nos está permitiendo, mi hermano y mi hermana. Ya estamos puntualizando las 5 de la mañana, 27 minutos. 5 de la mañana, 27 minutos. En este día 1 de junio del año 2026. Agradecemos al Señor, mis hermanos, por la bendición que Dios nos ha dado, por la bendición que Dios nos ha permitido, y que Dios pueda siempre obrar en nuestros corazones.

0: Agradecemos la comunicación de nuestros hermanos al 45 52 66 33. En esta mañana del día lunes, amanecimos alegres, contentos, porque Dios está con nosotros, mis hermanos. Se ha dicho lejito acué, hermanos. Dios os obtecín acué. Qué bendición, mis hermanos, el poder saber que Dios está con nosotros. Los versículos de esta mañana que leíamos, hermano, con todo el corazón y viendo cómo la palabra de Dios, mis hermanos, nos da siempre esa fortaleza para poder, hermano, levantarnos a buena mañana y poder ver la misericordia del Señor. El libro de Lamentaciones, capítulo 3, versículo 22 y 23, nos dice: por la misericordia de Jehová no hemos sido consumidos, porque nunca decayeron sus misericordias. Nuevas son cada mañana. Grande es tu fidelidad. Gloria al Señor, mis hermanos. Qué maravilloso es el poder de Dios en nuestra vida y podemos ver cómo el Señor obra en nuestro corazón. Liratili Dios, hermano, lijo Lamentaciones, capítulo 3, versículo 22 y 23. Shvan nakhunelik narashtana ulin kakwa hokan nak inka so oso hunelik naril estokbal ku hulag nakorosoptesi akchik likoroset korosoptesinkil shban nakashal nimli rusilal sa kaben. Ah, qué bueno es el Señor. Qué bueno es el Señor con nosotros. Cantamos en esta preciosa hora de la mañana, mis hermanos, llevándole a cada uno de ustedes bendición de lo alto.
1: 5 de la madrugada, 31 minutos.
2: 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Mi mano victoriosa te dará fuerza y ayuda. Mi mano victoriosa siempre te dará su apoyo. 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

cantándole al Señor con gozo y gratitud, mis hermanos, en este amanecer que Dios nos está permitiendo. Ya se siente calorcito, ¿verdad? En esta mañana que Dios nos está dando. Saludamos a nuestros hermanos, hermano Ubaldo Morales, ya en sintonía de Radio Felicidad. Dios le bendiga a mi hermano. Dios bendiga la vida de José, su hijo. Que Dios siempre le guarde y le proteja grandemente. Dios bendiga la vida de nuestro hermano Ubaldo. Saludos especiales, hermano, en esta preciosa mañana. También queremos saludar a nuestro hermano Juan Coy, en la zona 12 de la ciudad capital. Allá se encuentra nuestro hermano también en sintonía de Radio Felicidad. Buenos días, hermano Juan. ¿Cómo está? ¿Cómo amaneció el día de hoy, lunes? Bendiciones del Señor para usted y toda su familia. También queremos enviar saludos especiales a hermana Juana. Se ha dicho lejito de acuerdo, hermana Juanita. Tojarán, nuevo amanecer. Poptum. Se ha dicho lejito de acuerdo, hermana. Dios os obtesigue, hermana Juana. Cantamos al Señor con todo nuestro corazón porque Dios es maravilloso, mis hermanos. Y este día lunes, la gracia de Dios es que estamos empezando una nueva semana. Estamos iniciando un nuevo mes. Hoy estamos estrenando mes, hermanos. Estamos empezando el mes de junio. Ya llegamos a la mitad del año y miren, no se siente el tiempo. ¿Por qué? Por la misericordia del Señor, gracias a nuestro Padre Celestial, porque Él siempre tiene el cuidado de cada uno de nosotros. Muy buenos días, hermana Irma. Hermana Irma, ya en Barrio La Libertad, en sintonía esta mañana de Radio Felicidad. Dios le bendiga, hermana Irma. Dios bendiga la vida de su esposo, hermano Dixon. Y a toda la familia Checo, bendiciones del Señor en el inicio de este nuevo mes. Nuevas bendiciones, pero siempre tomados de la mano de nuestro Dios Todopoderoso, mis hermanos. Escuchamos esta alabanza para poder bendecir la vida de nuestros oyentes en este día lunes.

Y continuamos en esta mañana, mis hermanos, recibiendo cada uno de los mensajitos, cada una de las llamadas de nuestros hermanos. Bendiciones, bendiciones para cada uno de ustedes, mis hermanos. Dios bendiga la vida del hermano Juan Coy. Dios le bendiga a mi hermano. Saludos especiales para usted en esta preciosa hora de la mañana. Y gracias al Señor también porque Dios le ha guardado de una manera muy, pero muy especial.

esta mañana, hermanos, saludamos a cada uno de nuestros oyentes que también ya están en sintonía de Radio Felicidad a través de nuestra aplicación Radio Felicidad. Dios les bendiga, mis hermanos, muy buenos días para cada uno de ustedes, ahí donde usted se encuentra, quizá de camino a su trabajo o ya

momentos difíciles, aunque vengan pruebas, tribulaciones, sigamos adelante buscando del Señor, porque Dios es grande y para siempre, hermano, es su poder sobre nuestra vida. Esta mañana le cantamos al Señor con todo nuestro corazón.

0: la luz.
1: Por la mañana, muy tempranito, cuando se ve brillar la luz del sol, es una nueva oportunidad, hermano, para poder cantarle al Señor, para poder servirle, hermano, y para poder adorarle. Que la maravillosa gracia de Dios, hermano y hermana, esté siempre en nuestros corazones. Que el poder de Dios siempre esté, hermano, en nuestra vida, y que el Señor pueda obrar siempre en nuestros corazones. Maravilloso es el Señor, hermano, cantándole al Señor. Y le oramos al Señor para que Dios pueda obrar en nuestros corazones, que Dios pueda obrar en nuestras vidas, y que la gracia de Dios se manifieste en nuestro diario caminar. Qué maravilloso es cuando el Señor, hermano, está con nosotros y Él sabe obrar de una manera muy especial. Cantamos al Señor esta mañana.

Claro que sí, mis hermanos, cantándole al Señor esta preciosa hora de la mañana, escuchábamos esta alabanza que es de mucha bendición, que tiene muchos años de haberse escuchado, pero sigue siendo una alabanza de bendición para nuestro diario caminar. Para que usted lo marque en esta mañana de este inicio del día lunes, cuando estamos puntualizando las 5 de la mañana 54 minutos, llevando siempre la bendición a cada uno de los corazones. Dios bendiga la vida de nuestros hermanos de Iglesia Evangélica Emanuel de Barrio El Porvenir, que este fin de semana recibieron la junta pastoral. Dios le bendiga a mi hermano Pastor Alberto, hermana Cristina y a todos los pastores que pudieron asistir, a hermano Pastor Misraín, a hermano Pastor Adonai, a hermano Pastor Isaías, hermano Pastor Rodolfo, hermana pastora y directora de Radio Felicidad, hermana Edith Monroy. Estuvieron en la reunión y gracias al Señor, porque Dios siempre obra en los corazones, obra en las vidas, hermano. Ahí vinieron los hermanos a fortalecerse en la palabra de Dios y ya salieron nuevamente al campo a trabajar, ganar almas para Cristo Jesús. Ah, gracias al Señor, mis hermanos, por su palabra que cada día nos anima y nos motiva a seguir sirviendo en la obra del Señor. Dios bendiga la vida de nuestras hermanas que trabajaron fuertemente ahí en la cocina. Dios les bendiga a mis hermanas y a toda la congregación de Iglesia Evangélica Emanuel de Barrio El Porvenir. Saludos especiales para cada uno de ustedes, mis queridos oyentes, a esta hora de la mañana. Gracias damos al Señor porque estamos iniciando una semana de trabajo y también estamos iniciando un nuevo mes. Gracias a Dios, mis hermanos. Seguimos cantando en esta preciosa mañana, llevándole bendición al corazón de cada uno de nuestros oyentes.

Cantándole al Señor, mis hermanos, cantándole al Señor. Qué maravilloso es poder ver la gracia del Señor en nuestras vidas. Y les recuerdo nuestros versículos de esta mañana para que usted inicie su día lleno de la bendición del Señor. El libro de Lamentaciones, capítulo 3, versículo 22 y 23. Por la misericordia de Jehová no hemos sido consumidos, porque nunca decayeron sus misericordias. Nuevas son cada mañana, grande es tu fidelidad. Gracias al Señor, mis hermanos, porque Dios siempre nos ha bendecido. Y por su misericordia, hermanos, hoy estamos con vida. Hoy estamos de pie por la misericordia del Señor y la fidelidad de Dios a la vida de cada uno de sus siervos y de sus siervas, porque cada uno de nosotros somos siervos y las hermanas siervas del Señor. Liratili Dios, hermano, lijo Lamentaciones, capítulo 3, versículo 22 y 23. 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Nimli Dios, hermano, y por su misericordia no hemos sido consumidos. La palabra de Dios nos anima y nos motiva a que confiemos en el poder de Dios, hermano.

0: 6 de la mañana, 3 minutos.
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Y en este nuevo amanecer que Dios nos está permitiendo, mis hermanos, cuando estamos ya puntualizando las 6 de la mañana, 5 minutos, un buen provecho para los hermanos que ya están en la hora del desayuno. Dios les bendiga, mis hermanos. Seguramente pues ahí tomando cafecito, ¿verdad? ¡Ah, qué rico el café, mis hermanos! Gracias al Señor por todas sus bendiciones y porque Dios ha derramado en nuestros corazones, hermano, cada día esa bendición para poder recibir, hermano, de su gracia cada momento. Queremos enviar saludos especiales a nuestro hermano Francisco allá en Cangrejal. Dios le bendiga a mi hermano. El hermano envía un saludo muy especial para todos los hermanos locutores y locutoras de Radio Felicidad y para todos los oyentes de Radio Felicidad de la frecuencia 104.5. Saludos especiales de parte de nuestro hermano Francisco de Cangrejal. Claro que sí, vamos a estar complaciéndole con su alabanza. También queremos enviar saludos especiales a hermana María Coco. Ella también en sintonía de Radio Felicidad en Barrio La Libertad. Ahí madrugando nuestras hermanas, haciendo los oficios de casa. Así que bendiciones, bendiciones. Estaremos complaciendo su alabanza en esta mañana, mi hermana. Dios le bendiga grandemente. Ánimo, sirviendo al Señor, porque cuando buscamos al Señor, el hermano trae fortaleza y bendición espiritual a nuestra vida. Queremos enviar saludos a Jefferson, seguramente pues ya preparándose para ir a la escuela. Dios bendiga la vida de Jefferson y lo animamos siempre a buscar del Señor. Cantamos, cantamos al Señor, mis hermanos. Ahí donde usted se encuentra, alabe el nombre del Señor. Ahí las hermanas seguramente pues ya haciendo las tortillas, preparando los alimentos. Nuestras hermanas siempre madrugan, ahí están temprano encendiendo el fuego, entrando la leña, soplando ahí para que arda la leña. Dios les bendiga, hermanas, que Dios guarde de su vida, de su salud y que todo lo que hagan siempre pónganlo en las manos del Señor. En la colonia Nueva Jerusalén se encuentran nuestros hermanos también en sintonía de Radio Felicidad. Dios bendiga a la familia, hermano Felipe, hermana Rosita, hermana Ingrid, a los jóvenes y señoritas. Allá también está nuestro hermano Pastor Misraín, la familia de hermana Egma, hermano José Domingo, hermano Jorge Choc. Saludos especiales, hermano Jorge. Se ha dicho lejito de acuerdo, hermano Jorge.

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Que Dios bendiga la vida de todos nuestros hermanos que ya están en su trabajo o que están de camino a su trabajo. Que Dios les guarde, mis hermanos. Por ahí nos enviaban fotografías nuestros hermanos ahí en la capital. Está fuerte el tráfico. Bueno, así es la capital, ¿verdad? Que todos los días hay tráfico allá desde temprano. Allá tiene que madrugar uno a las 4 de la mañana para salir, porque si no, llega tarde a su trabajo. Bueno, Dios bendiga la vida de nuestro hermano Juanito. Dios bendiga su vida, hermano. Que Dios le dé fortaleza en este día de trabajo. Saludos para usted en esta preciosa hora de la mañana. Y a todos mis hermanos que ya también van de camino a su trabajo, mucha precaución, hermanos, pues hoy se ve que no va a salir el sol, pues está nublado aquí en el barrio El Porvenir de Poptún, está nublado. Ahí en las fotografías de la capital se miraba que ya estaba el sol. Bueno, ¿cómo está el clima ahí donde usted se encuentra esta mañana? Hay sol, hay lluvia, hay frío, está nublado. ¿Cómo estamos por ahí? Saludos especiales para cada uno de ustedes, mis queridos oyentes, en esta hora de la mañana. Le acompaña su amigo y hermano en Cristo, Pastor Edwin Ávila, que le anima a seguir siempre buscando de la presencia del Señor, seguir sirviendo al Señor, hermano. Y con gratitud, hermano, buscar al Señor, no por obligación, hermano, voluntariamente. Ayer aprendíamos algo importante, hermano, en el último culto de la, hermano, reunión pastoral. Que cuando servimos al Señor hay que servir con amor, con humildad y con obediencia. Viene tres palabras claves para poder servirle al Señor. Sentir amor por Dios, hermano. Estar cerca de Dios todos los días. Sentir amor por el prójimo, por todos los que nos rodean. Y humildad, ¿verdad? No decir, hermano, yo soy aquí, yo allá. El yo-yo del ser humano, ¿verdad? Que yo soy, que yo hice, que yo di. No, hay que servirle al Señor con humildad, hermano. Si usted hace, si usted da, gloria al Señor, porque todo lo que hacemos, dice la palabra del Señor, que lo debemos de hacer para la gloria de Dios, para la honra y gloria de nuestro Señor Jesucristo. Y también la otra palabra importante es la obediencia. Qué importante es obedecer, hermanos. Hay un canto de los niños que dice, obedece, obedece. Y si le cantamos, hermano, y si le decimos a los niños que obedezcan, bueno, nosotros también como personas mayores tenemos que obedecer primero la palabra de Dios. Y cuando obedecemos la palabra de Dios, hay obediencia para todo lo demás, mis hermanos. ¡Qué maravilloso, qué maravilloso! También veíamos un punto importante, hermano, cuando la palabra del Señor nos enseña que hay que servir siguiendo el ejemplo de nuestro Señor Jesucristo. Cristo Jesús, hermano, se negó a sí mismo, dejando todo, la gloria, el trono. Descendió a la tierra, tomó forma de hombre, hermano, para estar con nosotros. Bueno, en esa época, cuando Jesús nació, hermano, allá en el pueblo de Israel, para venir a estar en esta tierra, se despojó de todo, hermano. Y para poder servirle al Señor hay que tirar todas nuestras cargas. Quizá Jesús se despojó de su gloria, pero nosotros los seres humanos tenemos que botar todas nuestras cargas, nuestros pensamientos altivos, nuestro corazón altivo, y servir al Señor con humildad, humildad y obediencia, obediencia. Cuando somos obedientes, hermano, escuchamos, leemos la palabra de Dios, oramos al Señor,
asistimos a la congregación, el Señor fortalece nuestras vidas, el Señor llena nuestros corazones. Qué maravilloso el buscar la presencia de Dios, hermano. Siempre van a haber pruebas, van a haber luchas, pero es mejor estar con Cristo Jesús que estar separado de Él. Porque dice la Biblia que separados de Dios, hermano, nada podemos hacer. Es importante que el cristiano, que el ser humano escuche y lea, hermano, la palabra de Dios, pero así entendiéndola, comprendiéndola. La Biblia nos dice a nosotros que separados de Él, nada podemos hacer. Y ahí está la clave, hermano, ahí está la clave de poder tener bendición en nuestra vida espiritual. No pensemos que porque vamos a venir a Cristo, nos vamos a volver millonarios y que vamos a tener aquí, que allá y que todo eso. Pensemos en las riquezas espirituales. Pensemos en las riquezas espirituales. Pensemos en lo que Dios ha hecho en nuestra vida. Pensemos en lo que Dios está haciendo en nuestra familia, en lo que Dios está haciendo en nuestros hijos, lo que Dios está haciendo en nuestra propia vida, mis hermanos. Porque separados de Él, nada, pero nada podemos hacer. Eso es lo que la Biblia nos enseña. Y a veces decimos, ay, ¿por qué me está yendo mal? ¿Por qué? ¿Por qué me está pasando esto? ¿Por qué estoy viviendo esta aflicción? ¿Por qué estoy viviendo esta penalidad, esta tribulación, esta prueba? Nos hemos separado de Dios. Nos hemos separado de Dios. Y a veces queremos que en el momento Dios nos resuelva todo y que, ay, hermano, ya estoy otra vez. No, no, no. Recuerde que cuando un niño se cae, cuando los niños están aprendiendo a caminar, ¿verdad que se caen? A veces se raspan el brazo, la rodilla, o se raspan la frente o la nariz. ¿Y qué se ve después del raspón? Ah, se ve el golpe, se ve la herida. Pasa su tiempo. Y cuando vemos ya no se mira la herida, porque el niño va creciendo y va borrando en su crecimiento esa herida. Hermano y hermana, nosotros necesitamos crecer espiritualmente. Crecer, no quedarnos estancados. El niño se cae, se levanta, llora un poquito y sigue aprendiendo a caminar, porque si no, no va a aprender a caminar. De igual manera, el cristiano tiene que tomar esa firmeza en el poder del Espíritu Santo de Dios, hermano, y buscar del Señor, buscar de la presencia de Dios. Porque no podemos, hermano, decir, yo quiero que Dios me ayude, que Dios me dé, pero no queremos buscarle de Él. El libro de Lamentaciones, capítulo 3, versículo 24, dice: mi porción es Jehová, dijo mi alma, por tanto, en Él esperaré. Bueno es Jehová a los que en Él esperan, el alma que le busca. Bueno es esperar en el silencio la salvación de Jehová. Bueno le es al hombre llevar el yugo desde su juventud. ¿Qué significa, hermano? Que desde jóvenes vayamos siempre a la par de nuestro Dios Todopoderoso. ¿Sabe usted que el yugo es para que no se separen los que llevan el yugo? Mire lo que la Biblia nos enseña. Es que separados de Dios, hermano, nada vamos a poder hacer. Quizá el enemigo lo va a engañar con una prosperidad falsa. Y el ser humano va a decir, ¿para qué voy a buscar yo si tengo, si puedo conseguir, si Dios me está dando? Cuidado, porque el enemigo también lo puede confundir con una prosperidad falsa. Lo puede estancar. Lo puede acomodar espiritualmente
Y cuando el creyente se acomoda, hermano y hermana, hay peligro. Se encienden las luces del peligro. ¿Por qué? Porque estamos dejando a Dios por otro lado. ¿Cómo estamos nosotros en nuestra vida espiritual? ¿Cómo estamos? ¿Cómo estamos en nuestra cercanía con Dios? Hermano y hermana, déjeme decirle que no debemos de permitir que nuestra vida decaiga en lo espiritual. Cuando estamos fuertes espiritualmente, estamos bien físicamente. Pero cuando estamos, hermano, debilitados espiritualmente, físicamente estamos débiles. ¿Sabe por qué? Porque la Biblia nos enseña que todo aquel que se separa del camino de Dios, si antes veníamos del mundo, hermano, los que Dios nos ha rescatado del mundo, teníamos duro el corazón, ¿verdad? Y no queríamos obedecer la voz de Dios. Pero mire, hermano, qué importante es ver que si retrocedemos, va a ser difícil regresar. ¿Por qué? Dice la Biblia que, hermano, debemos de permanecer bien. Porque la palabra de Dios nos enseña que todo aquel que retrocede va y trae otros 7 espíritus peores que él. Y todos entran y ahí se quedan a vivir. Y el estado final de aquel hombre resulta peor que el primero. El libro de Lucas, capítulo 11, versículo 26. Nos enseña, hermano, que retirarnos de Dios trae consecuencias. Y entonces yo le invito a que juntos busquemos de la presencia del Señor.

quiera venir en pos de mí, dijo Jesucristo, tome su cruz y sígueme. ¿Quiere seguirme?, dijo Jesucristo, pues tome su cruz y empiece a caminar. Y este canto decía, voy a vivir mi prueba, voy a tomar mi cruz y no voy a quejarme. Porque Jesús lo dijo, mis hermanos, que en este mundo tendríamos aflicción. Tendríamos aflicciones, pero teníamos que confiar porque Él ha vencido y nos enseñó a vencer. Por eso el libro de Lamentaciones nos dice, bueno es Jehová a los que en Él esperan, el alma que le busca. Escuche bien, hermano. Es que la Biblia, hermano, nos habla por sí sola y nos enseña el camino que tenemos que seguir. Porque solo no vamos a poder, solos, con nuestras propias opiniones, nuestras propias ideas, nuestros propios pensamientos, hermano, nuestros pensamientos muchas veces son más materialistas que espirituales. Sí, pero cuando volvemos nuestros pensamientos espirituales, todo lo demás Dios lo va a ir añadiendo. Todo lo demás Dios lo va a ir añadiendo. Pero mire qué importante es cuando el Señor habla a nuestros corazones. Bueno es Jehová a los que en Él esperan. Ahora la pregunta es, ¿en quién está esperando usted? ¿En quién estoy esperando yo? Hay que esperar en el Señor para que todo nos salga bien. Pero también agrega aquí en este versículo 25 del capítulo 3, al alma que le busca. Escuche bien, bueno es Jehová a los que en Él esperan, al alma que le busca. No está diciendo al alma que se queda ahí descansando, al alma que se conforma solo con leer un versículo y ya estuvo y oró unos 10 minutos y ya... ahí estoy bien con Dios. No. Aquí dice al alma que le busca. Mire qué importante. Dos palabras claves para nuestro crecimiento espiritual y una verdadera comunión con Dios. Usted quiere ser fuerte. Yo quiero ser fuerte espiritualmente, hermano. Porque por nuestras propias fuerzas, hermano, déjeme decirle que cuando nos apartamos de Dios, mire, el ser humano cuando deja de servirle al Señor, cuando se aparta de Dios, como que, hermano, le abren una puerta y empieza a hacer, y hermano, empieza a tomar decisiones fuera de la voluntad de Dios, y como que cuando estaba en el camino estaba amarrado, estaba aprisionado y no sabía qué hacer, y cuando se alejó del Señor, hermano, se pierde totalmente. Una prueba no nos debe de botar, una aflicción no nos debe de botar, hermano. Al contrario, nos debe de hacer fuertes y valientes para ganar la batalla. Muchas veces cantamos aquel coro que dice, ganaré la batalla. Papá está en la batalla, mamá está en la batalla, los hijos están en la batalla. Pero es cierto. A veces cantamos, hermano, pero hay que cantar con el conocimiento verdadero de lo que estamos cantando. Ahora aquí la pregunta es, ¿en quién estamos esperando y a quién estamos buscando? Usted conoce su vida espiritual, yo conozco mi vida espiritual, y que en el nombre de Dios busquemos la presencia de Dios y esperemos en el poder de Jehová Dios en nuestra vida. Bueno es esperar en silencio la salvación de Jehová. Ay, eso es una bendición, hermano. Hay personas que, hermano, se dan gusto en criticar, en hablar de la obra del Señor. Hay personas que se dan gusto, hermano, en criticar de la vida del prójimo. Mire, dice la Biblia,
bueno es esperar en silencio la salvación de Jehová. Todos tenemos pruebas, todos tenemos aflicciones. Algunos la dicen, otros no. Póngase usted en el lugar del pastor, de la pastora. ¿A quién le va a contar sus aflicciones, sus tribulaciones? Pero gracias a Dios que usted tiene un pastor, una pastora en quien pueda apoyarse. Y sobre todo, pues, en la presencia de Dios, que es lo más importante. Gracias al Señor por los siervos y las siervas de Dios que están siempre para escuchar al pueblo de Dios con paciencia, con humildad y con amor y obediencia a la palabra de Dios. Pero mire, aquí dice, bueno es esperar en silencio la salvación de Jehová. Muchas veces se pueden contar las aflicciones, pero otras veces, hermano, solamente la presencia de Dios y en comunión con Él podemos vencer la batalla.

nosotros ha sido una bendición, mi hermano y mi hermana, acompañarle en esta preciosa hora de la mañana, en este amanecer del día lunes 1 de junio del año 2026. 6 de la mañana, 57 minutos. Enviamos saludos especiales a nuestros hermanos de la familia Tiul Rash, allá en Salcajá. Dios bendiga la vida de nuestros hermanos. Ahí siempre los recordamos y oramos al Señor por cada uno de ustedes. Dios bendiga la vida de nuestro hermano Ernesto, hermana Isabel. Se ha hecho lejito de acuerdo, hermanos. Dios os obtenga de... Así que bendiciones, bendiciones, mis hermanos. Qué privilegio de parte del Señor poder iniciar este mes de programaciones, esta semana de programaciones, sirviéndole al Señor, realizando diferentes actividades en la obra de Dios. Queremos enviar un saludo muy especial a nuestros hermanos de Poité Seco. Dios les bendiga, hermanos, allá en Poité Seco. El día de mañana, si Dios nos presta la vida, estaremos con ustedes allá a las 9:30 de la mañana. Dios les bendiga, mis hermanos, allá en Poité Seco. Saludos especiales a hermano José, bendiciones del Señor, a hermano Ricardo, allá a todos nuestros hermanos, hermana María, hermana Ruth Noemí, y a hermana, bueno, a todos nuestros hermanos allá. Dios les bendiga, mis hermanos. Dicho lejito de acu, hermanos, tojarán Poité Seco. Grandes cosas el Señor ha hecho en nuestra vida y el poder de su Espíritu Santo, hermano, que fortalece nuestros corazones. A nuestras hermanas allá en la venta de tayuyos, de hermana María Cristina. Saludos especiales, hermanas. Dios les bendiga. Hermana Anita Cholón, allá en el Quetzalito. Hermana Leticia Larios, allá en San Luis, en la venta de refacciones. Hermana Berta, allá en... Isbobó, carretera. Dios les bendiga, hermanos. En la venta de los desayunos, de las refacciones. Ahí está nuestra hermana. Si usted quiere disfrutar de un desayuno, vaya ahí con nuestra hermana Berta Luz. Bendiciones del Señor, hermanos. Hoy queremos agradecerle al Señor, orando, hermano, y pidiéndole al Señor que sea Él el que pueda obrar siempre en nuestros corazones y que el poder de su Espíritu Santo pueda fortalecer su vida, su hogar y todo lo que usted realice este día. Bendito Dios, te damos gracias, porque tú eres grande y tú eres maravilloso, porque en ti hemos encontrado esa bendición del poder de tu Espíritu Santo. Hemos estado, Señor, recibiendo esa fortaleza maravillosa de tu gracia,

y podemos ver, Señor, tu poder en cada una de las vidas. Te pido que nos des fuerza, que nos ayudes, que nos llenes de tu gracia y que el poder de tu Espíritu Santo obre en nuestra vida. Bendice nuestro quehacer el día de hoy en tu obra, Señor. Bendice todo lo que vamos a realizar, nuestras salidas, nuestro regreso, Señor. Usa nuestras manos para poder, Padre Santo, obrar, Señor, en el equipo de radio, y que el día de hoy, Señor, sea de bendición. Cada programa, cada mensaje de tu palabra, cada canto en la vida de cada uno de nuestros oyentes. Bendito Dios, te pido por cada uno de nuestros oyentes, ahí donde se encuentra el día de hoy. Que seas tú su fortaleza, que seas su amparo, su pronto auxilio en medio de toda tribulación. Padre, y que podamos tener una vida en victoria. Gracias te damos esta mañana por este momento que hemos podido estar, Señor, con nuestros hermanos, y que tú puedas siempre bendecir la vida de todos, Señor. A mis hermanos aquí en Guatemala, a mis hermanos en Belice, en Honduras, en México, a mis hermanos allá en los Estados Unidos, Señor. Que tú puedas bendecir la vida de cada uno de mis hermanos. Guíalos en su trabajo. Si tienen que conducir su vehículo, que tú seas, Señor, su guía, con una mirada diligente, Señor, puedan llegar con bendición hasta su trabajo. Y asimismo puedan regresar, Señor, a su hogar. Bendice el negocio de mis hermanos y de mis hermanas, esa fuente de ingresos, Señor, a su vida. Que todo sea para la honra y gloria de tu nombre. Bendice este ministerio. Sé tú el proveedor, Señor, este mes de junio para este ministerio de radio. Provee del poder de tu Espíritu Santo sobre todo, Señor, y todo lo demás que venga por añadidura conforme a tu voluntad. Padre Santo, bendice la vida de nuestra hermana Edith Monroy como directora de radio. Dale fuerza, dale fortaleza, quita todo obstáculo del enemigo, Señor. Padre, y que sea todo para la honra y gloria de tu nombre. Oramos por la vida de hermano Efraín, Señor. Te pedimos que seas tú el que puedas bendecir su vida, que tú puedas bendecir, Señor, su diario caminar, y que el poder de tu Espíritu Santo pueda estar con él, Señor, y con toda su familia aquí en Guatemala. Por la vida de su papá, que tú le has regalado un año más de vida, Señor, te damos gracias y te pedimos que seas tú el que puedas obrar siempre, Señor, en la vida, Señor, de mis hermanos. Gracias te damos, Señor, gracias te damos. Que el poder de tu Espíritu Santo pueda siempre obrar y bendecir la vida de cada uno de nuestros hermanos. En tus manos los ponemos, en el nombre de Cristo Jesús. Amén, Señor, y amén. Que Dios me les bendiga, mis hermanos. Será hasta el día de mañana, si Dios nos presta la vida. Siga usted en sintonía de la radio. Vienen programaciones de bendición espiritual y que usted pueda ser fortalecido a través de la enseñanza de la palabra de nuestro Dios Todopoderoso. Que Dios me les guarde, me les proteja y que todo sea siempre para la honra y gloria de nuestro Señor Jesucristo. Feliz día, hermanos, un buen provecho. Dios bendiga a todos nuestros hermanos que están en la hora del desayuno. Bendiciones del Señor, hermanos. Su amigo y hermano en Cristo, Pastor Edwin Ávila, quien les ha saludado en esta mañana.

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0: Después de la fiesta de la Pascua, también conocida como la Santa Cena, Jesús y sus discípulos fueron a un lugar donde se habían reunido a menudo, el huerto de Getsemaní. Bienvenido a través de la Biblia. Hoy, nuestro maestro Samuel Montoya nos dice que estamos parados sobre un terreno santo aquí en el Evangelio de Lucas. Así que, con eso en mente, favor de unirse a nosotros en Lucas capítulo 22, empezando en el versículo 35. Mientras usted busca Lucas 22 en su Biblia, compartiré una carta que hemos recibido recientemente de ustedes, nuestra familia del autobús bíblico. La carta es de Emiliano en México. Él nos escribe: «Doy gracias a Dios por cómo los encontré a través de la radio. Los escucho de 5 a 5:30 de la mañana cuando estoy en casa. Me gusta mucho cómo explican la palabra de Dios. Es muy entendible. Había escuchado otros programas relacionados con lo mismo, pero no encontraba una explicación satisfactoria. Les deseo de todo corazón que sigan adelante con ese bendito programa en que me dan a conocer la palabra de Dios. Dios los bendiga enormemente». Gracias a usted, Emiliano, por escribirnos estas palabras alentadoras, y me imagino que usted está escuchando la Serenata Espiritual en Radio Fórmula, allá en México. Nos alegramos de que el programa le esté bendiciendo. Y a ustedes, queridos oyentes, ¿cuál es su historia? ¿Desde dónde usted nos escucha? ¿Hay algo específico que el Señor ha estado enseñándole a través de nuestro estudio en Lucas? Nos encantaría escuchar de usted. Visite nuestro sitio web a través de la biblia.org y haga clic sobre la foto que dice «Cuéntenos» y déjenos un mensaje, o también nos puede enviar un correo electrónico a atv@transmundial.org o contactarnos usando la información que daremos al finalizar el programa. A nosotros nos encanta escuchar de nuestros oyentes en México, especialmente los que escuchan la Serenata Espiritual. Déjennos saber lo que están aprendiendo por medio del programa. Ahora vamos a dedicar este tiempo al Señor en oración. ¿Qué les parece? Padre Celestial, el estudio de hoy es muy importante. Pedimos que tu Espíritu nos guíe a la verdad. El deseo de nuestro corazón es entender tu palabra. Ayúdanos a entender más de quién tú eres y cuánto nos amas. Te pedimos que utilices al Maestro. Te pedimos que el Espíritu Santo hable a nuestros corazones en el día de hoy mientras nos exponemos a tu santa y bendita palabra. Palabra que transforma y que nos llena de bendición y de esperanza cada vez que la estudiamos. En el precioso nombre de Jesús oramos. Amén. Ahora iniciamos nuestro recorrido bíblico de hoy con las enseñanzas del Dr. McGee en la voz de nuestro hermano Samuel Montoya.
2: Continuando con nuestro estudio del capítulo 22 del Evangelio según San Lucas, comenzaremos hoy leyendo el versículo 35, donde Jesús amonesta a los discípulos en cuanto al futuro. Leamos, pues, el versículo 35 de este capítulo 22 de San Lucas. «Y a ellos dijo, cuando os envié sin bolsa, sin alforja y sin calzado, ¿os faltó algo?» Ellos dijeron, «Nada». Es maravillosa la manera en que los discípulos tuvieron la provisión necesaria durante aquel período particular en que el Señor les mandó a las ovejas perdidas de la casa de Israel. Pero ahora los va a mandar en una nueva misión con un nuevo mensaje. En realidad, tendrán oyentes nuevos, porque no será limitada su misión solo a Israel, sino que les llevará a todo el mundo. Continuemos con el versículo 36. Y les dijo, «Pues ahora el que tiene bolsa, tómela, y también la alforja, y el que no tiene espada, venda su capa y compre una». Mejor es que usted prepare su maleta y busque los cheques viajeros si es que va a salir para servir al Señor hoy en día publicando el Evangelio. Es mejor que se prepare. Y es bueno también que se proteja. Ese debate en cuanto a si un buen ciudadano que cumple la ley debe poseer un arma de fuego o no, es un debate que ha existido ya por muchos años. Personalmente creemos que uno debe tener derecho a tener su arma de fuego en el hogar. Vivimos en días difíciles. La situación es tal que los jueces amedrentados por el AMPA han dejado sueltos de las cárceles a unos perros rabiosos. Ahora, si un perro rabioso entra en casa y ataca a mi hijito que está allá afuera jugando, ¿sabe usted lo que yo haría? Pues buscaría el arma de fuego y le daría muerte a ese perro, fuese un perro de dos patas o de cuatro. No importa lo que opinen estas personas débiles y de dos caras que se creen tan bondadosas, porque mi intención es proteger a mis seres queridos. El Señor dijo, «Y el que no tiene espada, venda su capa y compre una». Amigo oyente, vivimos en días que requieren que tengamos espada y tenemos que reconocer esto. Si no resistimos la maldad hoy en día, todo tipo de maldad nos caerá encima. Ahora alguien dirá quizá, ¿está usted hablando como un predicador cristiano? Por supuesto que sí, amigo oyente. Y ojalá que muchos predicadores más hablaran así. Continuemos ahora con el versículo 37 de este capítulo 22 de San Lucas. Porque os digo que es necesario que se cumpla todavía en mí aquello que está escrito. Y fue contado con los inicuos, porque lo que está escrito de mí tiene cumplimiento. Cuando los enemigos del Señor Jesucristo le crucificaron, eso terminó su pago por los pecados del mundo. Después que la lanza penetrara en su costado, solo le tocaron manos amantes. Ahora, el versículo 38 dice, «Entonces ellos dijeron, Señor, aquí hay dos espadas». Y él les dijo, «Basta». El mandato extraño en cuanto a la espada ocurre solamente aquí en el Evangelio según San Lucas. La aplicación de esta sección parece decirnos que no debemos hacer nada más que lo que sea necesario en cuanto al protegernos a nosotros mismos. No es necesario hacer de nuestra casa una guarnición armada, pero sí necesitamos protegernos. Creemos que es necio quitar las armas de fuego de aquellos que observan la ley, porque los bandidos, aquellos que viven fuera de la ley, sí tendrán armas de fuego. Pero por otra parte, armarse más de lo necesario, en este caso, tener más de dos espadas, como dice aquí el versículo 38, le pondría técnicamente a uno entre los transgresores. Y pasamos ahora a considerar otro aspecto. Jesús va a Getsemaní. La experiencia de nuestro Señor en el huerto de Getsemaní es una de las porciones que creemos que ha sido mal entendida y más que cualquier otra porción en toda la palabra de Dios. Y debemos tener en cuenta que Getsemaní es tierra santa. Y en cuanto a mí se refiere, debo quitarme los zapatos espirituales al pararme en este lugar sagrado y quitarme también el sombrero espiritual y clavar la mirada en él. Son muchos los que cantan tan ligeramente, «Yo te seguiré en el huerto». Pero la verdad, amigo oyente, es que yo no puedo seguirle en el huerto. Lo mejor que me es posible hacer es pararme afuera y escuchar caer aquellas gotas de sangre y escuchar su llanto. No cantaríamos aquel himno si en realidad supiéramos el significado verdadero del huerto de Getsemaní. Creemos que en cierta manera es una forma de blasfemia, por decirlo así, que una persona cante aquel himno y luego dé toda suerte de excusas cuando vienen dificultades. Pero son muchos los que cantan o dicen estas palabras y son los primeros en ausentarse de la iglesia porque ha caído una gota de lluvia o cualquier otro problemita. El Señor Jesús dejó a los discípulos fuera del huerto, y yo, amigo oyente, me quedaré con ellos y escucharé desde afuera la agonía de su alma. Si nuestros corazones son sensibles, daremos gracias a Dios por Él que tomó la copa de nuestro dolor y sufrimiento, bebiéndola hasta lo último. En el aposento alto, tomó la copa y dijo, «Tomad esto y repartidlo entre vosotros, porque os digo que no beberé más del fruto de la vid hasta que el reino de Dios venga». Como lo vimos ya en los versículos 17 y 18 de este capítulo 22 de Lucas. «He descubierto que la copa mía es dulce dondequiera que la haya bebido. Él bebió la copa amarga para que la copa mía fuese dulce». Hay un misterio y una profundidad en cuanto a aquel huerto, pero no hay allí ninguna ambigüedad ni vaguedad. Hacemos bien en adorarle al verle en el huerto y al escuchar las notas de su voz. Ahora vemos por espejo, oscuramente, pero algún día entenderemos más acerca de nuestro Señor. Fue Gregorio de Nazianzun quien escribió hace ya muchos años: «Amo a Dios porque le conozco, le adoro porque no le puedo comprender». Así pues, amigo oyente, repito que yo le adoro en el huerto de Getsemaní y no trato de obtener todas las respuestas. Leamos ahora los versículos 39 y 40 de Lucas capítulo 22. «Y saliendo, se fue, como solía, al monte de los Olivos, y sus discípulos también le siguieron. Cuando llegó a aquel lugar, les dijo: «Orad que no entréis en tentación». Hay dos expresiones en este pasaje que son muy interesantes. La primera es «como solía», y la segunda es «a aquel lugar». Al parecer, el Señor no se quedó en la ciudad de Jerusalén de noche. Hemos visto que esto fue verdad también en la llamada entrada triunfal. Había sido rechazado por la ciudad y, por tanto, Él rechazó también a la ciudad. Pasó cada noche durante la última semana de su vida, o bien en el huerto de Getsemaní, o bien en Betania. Después de la cena del Señor, salió al huerto. En aquella última noche, se realizó allí una transacción no muy familiar. Jesucristo luchó con un enemigo invisible, pero venció allí al enemigo y obtuvo la victoria. La victoria del Calvario, amigo oyente, fue obtenida, fue ganada en Getsemaní. Porque, como usted recordará, en el principio del ministerio de nuestro Señor, Satanás vino y le tentó. Satanás le ofreció a nuestro Señor los reinos del mundo si tan solo le adoraba. Claro que tendría que evitar la cruz. Luego se nos dice que Satanás se apartó de él por un tiempo. Ahora, ¿cuándo regresó Satanás? Creemos que Satanás volvió muchas veces, pero Satanás hizo un esfuerzo especial en el principio del ministerio del Señor para hacerle evitar la cruz. Y ahora, al final de su ministerio, Satanás le ataca una vez más y le tienta tratando de hacerle desviarse de la cruz, hacerle olvidarse de la cruz. Usted recordará, amigo oyente, que durante su ministerio, el Señor les dijo a sus discípulos que Él sufriría muchas cosas y que sus enemigos le matarían, y que Pedro le contestó, según Mateo 16:22, «Señor, ten compasión de ti, en ninguna manera esto te acontezca». ¿Recuerda entonces la contestación del Señor a Pedro? En Mateo 16:23, el Señor le dijo: «Quítate de delante de mí, Satanás. Me eres tropiezo, porque no pones la mira en las cosas de Dios, sino en las de los hombres». La cruz de Cristo, amigo oyente, no se halla en la teología de Satanás. Fue Satanás quien vino donde estaba Jesús en el huerto. Fue en este tiempo que el Señor les dijo a sus discípulos: «Orad que no entréis en tentación». Continuemos ahora leyendo los versículos 41 y 42 de este capítulo 22 de San Lucas. «Y Él se apartó de ellos a distancia como de un tiro de piedra, y puesto de rodillas oró, diciendo: «Padre, si quieres, pasa de mí esta copa, pero no se haga mi voluntad, sino la tuya». ¿Cuál es la distancia que uno puede tirar una piedra? Pues bien, esa fue la distancia que el Señor se apartó de sus discípulos. Se arrodilló para orar. Satanás venía a encontrarlo en el huerto. Cristo oró que la copa sea quitada. Ahora, este es un tópico que ha causado mucha discusión. Hay quienes creen que el Señor tenía miedo de morir antes de llegar a la cruz. Bueno, no queremos ser dogmáticos, pero no creemos que eso sea verdad. No vemos ningún sentido en ello. No hay ningún mérito en la cruz romana. No hay ningún mérito en la madera. El mérito lo encontramos en la persona que murió. Si Jesús hubiera muerto en la horca o en una silla eléctrica, su muerte siempre habría tenido el mismo valor. Si Cristo hubiera muerto en el huerto de Getsemaní, todavía habría sido su muerte la que tendría el mérito. Ahora, creemos que la copa era la cruz, y no queremos decir con esto que hablamos del sufrimiento mortal. Jesucristo fue hecho pecado por nosotros. Ahora, Él es el Santo de Dios, y cuando el pecado mío fue puesto sobre Él, le fue repulsivo, repugnante. No sé de dónde hemos sacado la idea de que somos tan atractivos para con Dios. Mi pecado que fue puesto sobre Cristo fue repulsivo y terrible. Fue terrible y por un solo momento Él se rebeló contra eso. El apóstol Pedro en su primera carta, capítulo 2, versículo 24, dice: «Quien llevó Él mismo nuestros pecados en su cuerpo sobre el madero, para que nosotros, estando muertos a los pecados, vivamos a la justicia, y por cuya herida fuisteis sanados. Fue en el huerto de Getsemaní, bajo la sombra de la cruz, que Satanás, el tentador, vino a ofrecer al Señor una vez más la corona sin tener que llevar la cruz. Sin embargo, el Señor había venido a hacer la voluntad del Padre, y por eso pudo decir, «Pero no se haga mi voluntad, sino la tuya». Se entregó a la voluntad de su Padre, pero el pecado suyo y el mío, amigo oyente, le fueron repulsivos. Leamos ahora el versículo 43 de este capítulo 22 de Lucas. «Y se le apareció un ángel del cielo para fortalecerle». Como usted recordará, hubo un ministerio angélico en el tiempo de la tentación de nuestro Señor en el desierto. Y ahora encontramos otro ministerio angélico en el huerto cuando Satanás viene de nuevo para tentarle. Y solo Lucas relata este hecho. Leamos el versículo 44. «Y estando en agonía, oraba más intensamente, y era su sudor como grandes gotas de sangre que caían hasta la tierra». Solo el doctor Lucas nos dice que el Señor sudó grandes gotas de sangre. El Señor mostró una gran reacción física a la agonía y el conflicto que tuvo que confrontar. No podemos explicar lo que pasó y no nos proponemos tratar de explicarlo. Sin embargo, no nos impresiona tampoco en nada las explicaciones biológicas que se ofrece hoy en día. Nos damos cuenta que hay ciertos médicos cristianos que han dado unas explicaciones muy interesantes, pero aún así no estamos muy impresionados. Ahora, lo que yo sé es que Él derramó su sangre por mí, y por eso me inclino en reverencia y adoración ante Él. Una de las cosas trágicas del momento es que hay muchos muchachos que por muchos años han sangrado y han muerto en campos de batalla por todo el mundo. Pero, ¿cuántos de nosotros apreciamos de veras lo que ellos han hecho para mantener la libertad para nuestra patria? ¿No nos impresiona mucho aquellos que protestan contra las guerras mientras ellos mismos se divierten tomando drogas? Pero hay una tragedia peor que esa. Cristo murió transido de dolor debido a nuestra condición perdida. Sangró y murió por nuestra libertad eterna. Jesús dijo en Juan 10:10, «Yo he venido para que tengan vida y para que la tengan en abundancia». Cristo amó tanto al mundo perdido que bajó hasta las profundidades del mismo infierno por darnos la salvación. Sin embargo, este mundo, que es precisamente el objeto de su amor, rechaza al Santo de Dios, al Salvador sin mancha, que fue hecho pecado por nosotros. Amigo oyente, ¿ha rechazado usted a Cristo? ¿Le ha despreciado? ¿O está usted agradecido por lo que Él ha hecho por usted? Párese en el polvo de Getsemaní y escuche. ¿Oye usted el sollozo de su alma? ¿Oye caer esas grandes gotas de sangre? Aquellas grandes gotas de sangre son como bombas de demolición, como bombas atómicas, si es que las escucha bien. Mire en el huerto junto a un olivo y ve allí al Salvador inclinándose en oración. Tomó allí la humanidad suya y la mía. Fue a la cruz y llevó en su cuerpo el pecado suyo y el pecado mío. Murió para que usted y yo pudiésemos tener vida eterna. Y pasamos ahora a otro aspecto, la traición de Jesús por Judas. Leamos los versículos 45 al 49 del capítulo 22 de San Lucas. Cuando se levantó de la oración y vino a sus discípulos, los halló durmiendo a causa de la tristeza y les dijo, «¿Por qué dormís? Levantaos y orad para que no entréis en tentación». Mientras él aún hablaba, se presentó una turba, y el que se llamaba Judas, uno de los doce, iba al frente de ellos, y se acercó hasta Jesús para besarle. Entonces Jesús le dijo, «Judas, ¿con un beso entregas al Hijo del Hombre?». Viendo los que estaban con él lo que había de acontecer, le dijeron, «Señor, ¿heriremos a espada?». Este es el hecho más vil de traición que jamás se haya contado. Es vil y aborrecible. Judas conocía el lugar acostumbrado donde se retiraba nuestro Señor, y por eso pudo guiar hasta allí al enemigo. Ahora, un beso es un símbolo de amor y cariño, pero Judas lo empleó para traicionar a Cristo. Y esto torna aún más cobarde y repulsivo su hecho. Sería bueno que observemos que nuestro Señor, en su humanidad, no era tan diferente en sus rasgos físicos a los otros hombres. Según esto, era necesario identificarlo entre la multitud. Este beso, pues, señaló el momento en que Jesús fue entregado en manos de hombres pecaminosos. Leamos ahora los versículos 50 al 53 de este capítulo 22 de Lucas. Y uno de ellos hirió a un siervo del sumo sacerdote y le cortó la oreja derecha. Entonces respondiendo Jesús dijo, «Basta ya, dejad». Y tocando su oreja, le sanó. Y Jesús dijo a los principales sacerdotes, a los jefes de la guardia del templo y a los ancianos que habían venido contra él, «¿Cómo contra un ladrón habéis salido con espadas y palos? Habiendo estado con vosotros cada día en el templo, no extendisteis las manos contra mí. Mas esta es vuestra hora y la potestad de las tinieblas». Los discípulos creían que esta era la hora propicia para usar aquellas espadas que se mencionan antes. Pero no era la hora de usar la espada, porque Jesús ahora estaba en camino hacia la cruz. Las tinieblas y la luz se encontraron en la cruz de Cristo. Hubo 3 horas de luz, como lo vimos ya en Mateo, y 3 horas de tinieblas. Esta, pues, era la hora de las tinieblas, pues abarcó el tiempo de las últimas 3 horas. Las cosas estaban oscuras espiritualmente al comienzo, y el hombre hizo lo peor. Pero las últimas 3 horas, que se caracterizaron por la oscuridad física, estaban muy claras desde el punto de vista espiritual, porque aquella cruz llegó a ser el altar sobre el cual fue ofrecido el Cordero de Dios que quita el pecado del mundo. Y aquí nos detenemos por hoy, amigo oyente. Continuaremos, Dios mediante, en nuestro próximo programa. Es nuestra oración que el Señor le bendiga copiosamente.
0: Yo, por cierto, me alegro de que el Cordero de Dios haya quitado los pecados del mundo, ¿verdad? Esta es una sección poderosa de las Escrituras. 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
4: 7:00 a.m, 30 minutos.
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Una bendecida mañana para usted que está en sintonía de Radio Felicidad. Muy buenos días, le damos la cordial bienvenida a este su programa Luz a las Naciones. Por supuesto, usted es nuestro invitado especial y a Dios damos gracias por este privilegio que nos da de poderle acompañar nuevamente en esta programación donde usted y yo nos edificamos a través de estas hermosas alabanzas y, por supuesto, de la palabra del Señor. ¿Cómo está usted? ¿Está contento, bendecido y agradecido? Gloria al Señor por ello, ¿verdad? Porque si Dios ha estado con nosotros cada momento de nuestros días, este fin de semana, cada una de nuestras diferentes actividades, bueno, creo que podemos comprobar de muchas maneras que el Señor no nos ha dejado y no nos va a dejar, porque Él ha tenido siempre cuidado de usted y de mí. Y su fidelidad ha permanecido con nosotros cada día. Mire, hoy estamos estrenando, sí, estrenando el mes número 6 de este año. Y hermano, el regalo es de que Dios nos da es la vida. Hoy es día lunes 1 de junio del año 2026, llegando a la mitad de este año. Y aquí estamos, gloria al Señor, ¿verdad? Aquí estamos con gozo, aquí estamos en medio de diversas luchas, en medio de diversas pruebas y tribulaciones que hemos atravesado, enfermedades quizá, o pérdida de algún familiar, en medio de todo eso que hemos vivido, el Señor sigue estando con nosotros y su palabra dice que Él estará con nosotros todos los días hasta el fin del mundo. Así que el amor de Dios no cambia, el amor de Dios sigue siendo fiel y verdadero para usted y para mí. Así que hoy le damos la cordial bienvenida a este espacio donde juntos vamos a meditar y hablar con el Señor también a través de la oración. Dios le bendiga. Buenos días, buenos días.

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1: En 2 Corintios capítulo 5, en su versículo 7, encontramos un precioso versículo de la palabra del Señor que dice: porque por fe andamos, no por vista. Por fe andamos, no por vista. La fe confía en Dios, aun cuando las circunstancias no son claras, hermano. La fe es confiar aun cuando nuestros ojos no pueden ver. Aun cuando nuestros ojos físicos no pueden visualizar todo lo que viene después de un momento difícil, la fe va adelante. Y la fe es confiar en Dios aun cuando las circunstancias son difíciles. Porque por fe andamos. Claro. La vida cristiana, hermano, es una vida donde somos guiados por medio de la fe. No por lo que vemos, sino porque creemos en Cristo Jesús. En nuestro diario andar por la vida, en nuestro diario caminar, en nuestro creer en el Señor Jesús, creer que Él es Rey, que Él es Dios, que Él es soberano, que Él es todopoderoso. La vida del Hijo de Dios es por fe. Es en fe. Usted y yo andamos en fe, creyendo que hay un Dios, creyendo que hay un Padre, creyendo que Él pronto vendrá por su iglesia. Eso es andar en fe. Nuestra vida está siendo guiada por la fe. No en lo que vemos, sino en lo que sabemos que hay. Porque por fe andamos. No por vista, dice la palabra del Señor. La perspectiva espiritual, hermano, que podamos tener nosotros está por encima de lo que nuestros ojos puedan percibir y ver. Comprobar algo. Porque el comprobar que si yo tengo esto voy a creer y si no, no. Entonces no andamos por fe, andamos por vista.

Si andamos en fe, si hemos decidido creer en el Señor, andamos por fe, no por vista, no por lo que nuestros ojos puedan alcanzar a ver. El Hijo de Dios, el creyente, camina dependiendo de las promesas divinas del Señor. El creyente camina dependiendo de las promesas divinas del Señor Jesús. Así es, hermano. Así es. Usted y yo, es como que fuéramos caminando en nuestra vida espiritual, poniendo el pie un paso adelante, sin saber si hay un suelo donde sostener su pie. Pero usted anda en fe. Gloria al Señor, hermano. Cuando andamos en fe, confiamos en aquel que es todopoderoso. A veces Dios nos va a pedir caminar así, dar el paso, sin mostrarnos el camino que vamos a seguir. Porque aquí es donde comienza la fe y donde termina la vista humana. Por fe andamos, no por vista. Que cada cosa, que cada pensamiento, que cada proyecto, que cada situación que usted esté viviendo hoy, crea que hay un Dios. Crea que hay un Padre, crea que hay un Dios justo que da a cada uno según sea su obra. Crea que el Señor conoce su corazón. Crea que en medio de las circunstancias, aunque no sean claras ahora, usted camina en fe. En fe creyendo que el Señor sigue teniendo el control de todo, porque Dios tiene el control de todas las cosas. Oramos al Señor.

Gracias te damos, Señor, en esta mañana. Gracias te damos, Señor, por tu fidelidad que muestras con cada uno de nosotros cada día. Señor, siendo tú soberano, que puedes hacer todo conforme a tu voluntad.

Podemos creer y confiar que tú siempre has estado ahí. Y que sí, son cosas y situaciones difíciles que han venido a nuestra vida durante este mes que ha pasado. Pero hasta aquí tú nos has ayudado. Y podemos, Señor, alzar las manos en victoria y decir, Señor, aquí seguimos. Aquí estamos. Aquí estamos, Señor. Porque ha sido tu gracia la que nos ha sostenido. Porque hemos andado en fe en diversas situaciones en nuestra vida. Porque hemos dado ese paso, aún sin saber qué es lo que vendrá, Señor. Y confiamos porque sabemos en quién hemos creído. Sabemos quién es nuestro Dios. Sabemos quién tiene cuidado de cada uno de nosotros. Y sabemos, Señor, que tú sigues obrando de una manera extraordinaria porque tú abres caminos donde nosotros no podemos imaginarlo. Allá estaba el pueblo de Israel. Frente a ese gran mar rojo, no había un camino ahí. Pero tú abriste camino y tu pueblo pasó en seco y los liberaste. Porque así eres tú. Dar ese paso de fe muchas veces quiere valor. Muchas veces, Señor, dar ese paso de fe implica soltar todo el control y todo el dominio de las cosas para entregártelo a ti. Señor, te alabamos, Jesús, porque hemos creído en un Dios que es soberano, que es poderoso, porque confiamos en un Dios que ha hecho maravillas y seguirá haciéndolo para la alabanza de tu gloria. Señor Jesús, te alabamos, Padre Celestial, con todo nuestro corazón. Adoramos, Señor, y exaltamos tu santo nombre, confiando y creyendo, Padre Santo, que tú tienes cuidado de cada uno de nosotros. Señor, creemos en ti. Creemos en ti, Señor. Creemos en ti, Padre Celestial. Y entregamos en tus manos, Señor, todo aquello que aflige nuestros corazones, todo aquello que estorba nuestro pensamiento, todo aquello, Señor, que acarrea una carga emocional, lo entregamos a ti y te decimos, Señor, toma tú el control de todas las cosas. A ti, Señor, entregamos todo aquello que nos preocupa. Todo aquello, Señor, que ha estorbado nuestras vidas, quítalo, Jesús, y pon en nosotros de tu paz, y pon en nosotros de tu fe, y pon en nosotros esa esperanza que necesitamos en creer en que cosas maravillosas tú sigues haciendo. Te alabamos, Jesús, con todo nuestro corazón. Y alabamos y exaltamos tu santo y bendito nombre. Gracias, Señor, te damos. Gracias te damos, Jesús. Gracias te damos, Señor. A ti la honra y la gloria por los siglos de los siglos.

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Hermosa alabanza que escuchamos en voz de Dani Berríos, himno de victoria. Una bendecida mañana para usted, ya son las 8 de la mañana con 7 minutos. Buenos días, donde quiera que usted esté sintonizando, haciendo las diferentes actividades el día de hoy, bien acompañado de Radio Felicidad. Aquí estamos con mucho gusto para llevarle palabra que edifique y estas hermosas alabanzas que tanto edifican nuestros corazones.

Saludamos a cada uno de nuestros hermanos quienes el día de hoy están ya en sus diferentes actividades, allí en el negocio, quizá ya abriendo las puertas nuevamente, ya son las 8 de la mañana. Muchos de nuestros hermanos ya abrieron el local, ya abrieron el negocio ahí en el mercado, ahí en el puesto. Que Dios le bendiga, que Dios le guarde, que Dios permita que usted siga recibiendo esa bendición abundante de nuestro Señor Jesús.

0: nuestro saludo cordial para cada uno de nuestros hermanos oyentes en las diferentes comunidades, parcelas, caseríos, donde quiera que usted esté.
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Siempre es un privilegio poderle saludar a cada uno en las diferentes actividades que estén realizando. Y escuchando la emisora allá en casa, en el trabajo, en el negocio, en el mercado, en el automóvil, en el mototaxi. Ahí donde usted esté, en el audífono también. Muchos de nuestros hermanos están trabajando y con los audífonos puestos y oyendo la emisora. Así que saludos cordiales para cada uno de nuestros hermanos. Es un privilegio poderles saludar en esta mañana.

Saludos cordiales a nuestros oyentes hasta allá en Salcajá, Quetzaltenango. Muy buenos días, escuchando a través de la aplicación de Radio Felicidad. Saludos cordiales a María Isabela, a toda la familia Tiul. Dios les bendiga, amados hermanos, especialmente hermano Ernesto. Bendiciones a nuestros hermanos allá en Salcajá. Que este día, todo lo que hagan, todo lo que emprendan, lo hagan tomado de la mano del Señor Jesús. Este hermoso canto que escuchamos a continuación viene a cargo del hermano Oscar Medina, en la casa de mi padre.

Claro que sí, en la casa de mi padre muchas moradas hay, dice la palabra de Dios. Y por supuesto, hermano, usted y yo estamos a la espera de llegar a morar a esa casa preciosa que el Señor ha preparado para usted y para mí. No lo dijo alguien, lo dijo Jesús.

libro de Juan, capítulo 14, versículo 2, dice: en la casa de mi padre muchas moradas hay. Si así no fuera, yo os lo hubiera dicho. Entonces, mire que dijo Jesús: voy pues a preparar lugar para vosotros. Así que allá está su lugarcito, hermano. ¿Está listo usted para ir a habitar a esa casa preciosa que el Señor ha preparado para usted? Espero que haya dicho amén. ¿Sabe por qué? A veces pensamos que vamos a estar eternamente en este mundo, pero nuestro paso por acá, por este valle de la vida, es temporal. Y preparémonos para vivir en la eternidad, amén. Y debemos prepararnos ahora, para que cuando despertemos a la eternidad, vayamos y moremos en esa casa preciosa que el Señor ha preparado para usted y para mí, porque para allá vamos, amén. Gloria al Señor, hermano. Este hermoso canto en la casa de mi padre con hermano Oscar Medina, para saludar y complacer al hermano Ernesto Tiul allá en Salcajá, Quetzaltenango, escuchando a través de la aplicación. Estamos recibiendo reporte de nuestros hermanos. También saludos cordiales hasta el Tejar, Chimaltenango, allá escuchando Radio Felicidad, hermano Isidro Monroy, o sea, mi papá. Dios te bendiga, papito. Bendiciones para él, para mi mamá, seguramente, hermana Francisca Pérez, y para Arelita. Así que para toda la familia Monroy Pérez allá en el Tijar, Chimaltenango, les enviamos un fuerte abrazo y bendiciones de nuestro Señor Jesucristo en este inicio de semana. Por supuesto, hermano Efraín Chu también sintonizando y reportando. Dice: hermana, yo aquí estoy en mi trabajo con los audífonos oyendo la radio. ¡Hala, qué alegro! Ya vieron que les dije que estaba ahí en el trabajo escuchando. Dios les bendiga, amados hermanos. Bendiciones para nuestros hermanos que siempre están en sintonía de la emisora. Nuestro hermano Efraín allá en Los Ángeles, California, sintonizando la emisora de Radio Felicidad. Gracias por preferir escuchar Radio Felicidad, hermano Efraín. Dios le bendiga también a nuestro hermano Ernesto. Muchas bendiciones. A hermano Isidro Monroy también. Muchísimas bendiciones para toda la familia. Y para usted que está ahí en casita sintonizando a través de la frecuencia 104.5 FM, nuestro saludo extensivo.

0: Seguimos cantando al Señor con todo nuestro corazón. Este canto viene en voz del hermano Francisco Orantes y dice: bendito sea mi Jesús, mi Salvador. Bendecida mañana, 8 de la mañana con 20 minutos.
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0: Hermosa alabanza, eran 100 ovejas. Hermoso canto que hemos escuchado con la rondalla el día de hoy, en voz de la rondalla del Nazareno. Este hermoso canto, eran 100 ovejas. La Biblia habla del amor, la protección y el sacrificio de Jesús por sus hijos, por usted y por mí, y usted y yo somos ovejas y tenemos ese buen pastor y es el Señor Jesús. En el libro de Juan capítulo 10 podemos encontrar esto que Jesús enseñaba, donde él se pone o él indica que él es nuestro buen pastor y que usted y yo somos sus ovejas y que él tiene cuidado de sus hijos, y dice que sus ovejas oyen su voz y le siguen. Mire, el Señor nos compara con ovejas de un rebaño para seguir la voz de nuestro buen pastor. ¿Y quién es nuestro buen pastor? Ah, no es el que sale ahí en TikTok, no es el que sale en los videos, no es el que sale ahí en YouTube o en los videos que usted mira. No, él no es su buen pastor. El buen pastor es el Señor Jesús. Y si usted quiere oír qué es lo que el Señor quiere para usted, qué es lo que el Señor quiere para su vida, hay que ir a las escrituras y el Señor ahí nos va a hablar de una manera muy especial, dándonos la instrucción de lo que él pide acerca de nosotros. Sus ovejas oyen su voz y le siguen, dice su palabra. Así que somos ovejas y nuestro pastor es el Señor Jesús.
1: Ocho de la mañana, 30 minutos.

Cada uno debe de dar según lo que haya decidido en su corazón. Segunda de Corintios 9:7. 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
2: Ocho de la mañana ya con 35 minutos, rápidamente la hora pasando y usted y yo edificando nuestros corazones a través de estos hermosos cantos que siempre nos hablan de la palabra del Señor.

el día de hoy le traigo una invitación muy, muy especial, hermano. Claro que sí, para usted que me está escuchando. Usted que está aquí en San Luis, en Dolores, en Santa Ana, en Sayachim, aquí en Poptún, en todos los lugares, barrios, aldeas, caseríos, colonias, fincas de aquí de Poptún. Les traigo una invitación muy especial, muy, muy especial. Ay, ¿qué será? Me va a decir usted. Bueno, ya como hemos extendido la invitación para muchos de nuestros hermanos oyentes, contarles que para el día sábado 20 y domingo 21 de junio de este mes, a las 5 de la tarde, el sábado y el domingo, habrá una gran cruzada evangelística, Ven a Jesús. El lugar, cancha polideportiva de la Escuela Oficial de Barrio El Porvenir, aquí en Poptún, Petén. Tendremos esta música preciosa del dúo Servidores de Cristo. Sí, hermanos, el dúo Servidores de Cristo de procedentes de Honduras estarán con nosotros aquí el día 20 y 21 de junio en esta gran cruzada evangelística. Un equipo muy grande y especial dedicado a predicar la palabra del Señor. Estarán aquí exaltando el nombre del Señor y usted y yo somos invitados especiales. Si usted es hijo de Dios ya, lleve a alguien que no conozca a Cristo Jesús, lleve un amigo, lleve una amiga, lleve a su papá, a su mamá, a un vecino, a su hijo que no conozca a Cristo, llévelo a esa cruzada evangelística y estamos seguros que el Señor hablará a su corazón y una nueva vida para Cristo habrá. Amén. Dúo Los Servidores de Cristo desde Honduras, también en la palabra de Dios estará el pastor y el evangelista hermano Efraín Reyes. Desde Honduras también, así que todo este equipo evangelístico procedente de Honduras estarán por acá. Una vida más para Cristo es el lema de nuestros hermanos y por supuesto usted y yo como hijos de Dios, procuremos que toda nuestra familia entre a esa salvación preciosa, porque ¿sabe qué, hermano? El Señor pronto viene. El Señor pronto viene y yo estoy seguro que todos queremos que nuestra familia entre al gozo del Señor. ¿Cuándo será? Sábado 20 y domingo 21 de junio a las 5 de la tarde en la cancha polideportiva de la Escuela Oficial de Barrio El Porvenir, aquí en Poptún, Petén. ¿A qué hora? 5 de la tarde, no se le vaya a olvidar. Por supuesto, el día domingo 21 por la mañana tendremos una actividad muy especial con los niños a las 9:30 de la mañana aquí en la Radio Felicidad. Véngase con su niño, con su niña, habrán regalitos especiales para los niños. Así que esto es un movimiento maravilloso donde juntos todos nos vamos a gozar y vamos a alabar el nombre del Señor, pero sobre todo que una vida más haya para Cristo Jesús. Ganemos almas para Cristo. Mire, el mundo hace de todo, conciertos, hace publicidades, hace grandes movimientos para ganar gente y adoctrinarlas a una manera alejada a la palabra del Señor. El pueblo de Dios no se puede quedar dormido ni de brazos cruzados. Vamos. Vamos todos a alabar el nombre del Señor y a ganar más vidas para Cristo. Este dúo, Los Servidores de Cristo, bueno, en su música ha estado sonando con nosotros aquí en la radio. Así que le invitamos a usted a que venga y sea parte de esta bendición también.

0: Pues tú, servidores de Cristo, nos acompaña con este hermoso canto que dice: sosténme con tu mano.
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0: Pronto estarán con nosotros, sábado 20, domingo 21 de junio. Dúo, los servidores de Cristo.

0: su amor.
1: Hermosas alabanzas que hemos escuchado con el dúo Servidores de Cristo, nuestros hermanos de Honduras que próximamente estarán por acá con nosotros en Poptunpetén. Así que desde ya usted está invitado, invitada para poder asistir junto a toda su familia. 8:47 a.m. Hoy es día lunes y es 1 de junio del año 2026. Estamos justo en la mitad de este año, hermanos. Si usted ve su calendario y va marcando los meses, se va a dar cuenta que estamos justo empezando el mes número 6 de este año y en la mitad del año, ¿No le parece que va muy rápido el tiempo? Gracias al Señor, ¿verdad? Gracias a Dios por este día, por este tiempo que nos permite estar aún sobre esta faz de la tierra. Y mientras el Señor venga por su iglesia, usted y yo tenemos que estar aquí dispuestos para la batalla. Aquí mire, parados, firmes, viendo al Señor Jesús. Ay, hermana Edith, es que es muy cansado, desespera, ya no sé qué hacer. Bueno, sí, a veces eso pasa, hermana. Pero tome ánimos en el Señor, animémonos a nosotros mismos. Vaya la palabra del Señor, encuentre consuelo y fortaleza en Cristo Jesús. Y por supuesto, crea que el Señor siempre tiene el control de todo, todo, todo. Bendecida mañana para usted, bendecida mañana, amado hermano, bendiciones a nuestros hermanos en las diferentes comunidades donde nos sintoniza, así como hermana Aminta Sagastume reportando su sintonía allá en Noctún. Dios le bendiga, hermana Aminta, hoy sí ya nos conocemos, hermana Aminta, qué bendición poderle saludar. hermana Minta Sagastume y su esposo, hermano Edwin Arriaza. Dios les bendiga, amados hermanos. Bendiciones para ustedes en este día, allá en su hogar, haciendo los quehaceres de la casa, dice hermana Minta. Sí, hermana. Muchas de las hermanas ahorita están que barriendo, que trapeando, que lavando la ropa para que durante el día se seque, porque ahora sí parece que ya comenzó el invierno, ha llovido más seguido por las tardes, así que hay que aprovechar la mañana para hacer todo lo que se pueda. Bendiciones a nuestras hermanas, bendiciones. Radio Felicidad, buenos días. Buenos días, hermano Ricardo, ¿cómo amaneció?
2: Gracias a Dios, estoy perdiendo tiempo en la casa.
1: Ah, hermano Ricardo. Hoy no salió a trabajar, entonces.
2: No, mire, agarré la tarde, ya no pude salir.
1: Ah, mire, pues, hermano, pero ahí está escuchando la emisora.
2: Ah, sí estoy escuchando.
1: Ah, qué alegre, hermano Ricardo, me da gusto saludarlo.
2: Gracias, igual, hermana.
1: Amén. Dígame, hermanita.
2: Un gusto saludarlos a todos los locutores.
1: Amén.
2: A todos los oyentes de la radio y personalmente a usted también.
1: Ah, muchas gracias, hermano Ricardo. Bendiciones para usted también, hermano.
2: Gracias, Ana.
1: Amén.
2: Deseándole una bendición, porque yo le digo como que está molesto de la gripe.
1: ¿Verdad que sí? Así más o menos. Mucha lluvia y mucho calor, hombre, lo enferma uno. Sí.
2: Pero ya lo va a recompensar la salud.
1: Amén, hermano, así sea. Amén. Así es, hermanito.
2: Solo tiene que comprarse con una alabanza.
1: Con mucho gusto, hermano Ricardo, ¿cuál será?
2: Esperando
1: con el dueto de Dios. Con mucho gusto, hermano.
2: Sí, y así nos vamos a quedar esperando.
1: Amén, hasta que Cristo venga, ¿verdad, hermano?
2: Pues sí, así es.
1: O nos vamos primero.
2: Cualquiera de las dos formas.
1: Cualquiera de las dos formas, hermano.
2: Sí.
1: Amén, hermanito. Con mucho gusto, hermano Ricardo. Bendiciones, hermano, feliz día.
2: Gracias, igual.
1: Bueno. Hermano Ricardo Gregorio, sintonizando allá en Caserío Iyuk, San Luis Petén. Saludos, amados hermanos, ahí en Caserío y Yuc. Sintonizando 104.5 FM, la radio que alegra su vida y le acompaña todos los días desde las 5 de la mañana hasta las 9 de la noche. Saludos y muchas bendiciones a nuestros hermanos. Bueno, hermana Aminta, aquí le tengo su canto para que siga haciendo oficio y cantando al Señor. Buenos días.

Al inicio de nuestro programa le compartíamos a usted un hermoso, precioso texto de la palabra de Dios que está en el libro de Segunda de Corintios, capítulo 5, versículo 7, que dice, porque por fe andamos, no por vista. Segunda de Corintios. Esta porción de la palabra del Señor comienza desde el versículo 7 del capítulo 4 de Segunda de Corintios, hermano. Y esta era la segunda epístola a los corintios que fue escrita desde una ciudad llamada Macedonia. Y esta carta fue escrita para todo el pueblo del Señor. Finalmente aquí en el capítulo 4 del versículo 7 en adelante, donde empieza esta porción de la palabra de Dios que lleva por tema viviendo por la fe, habla para usted y para mí una gran verdad. Estas palabras que el apóstol Pablo escribía a la iglesia que estaba en Corinto, a todos los santos que estaban en aquella ciudad, y decía: gracia y paz a vosotros de nuestro Padre y del Señor Jesucristo. Y les hablaba y les decía en el capítulo 4, versículo 7, cuando usted pueda, hermano, apunte ahí la cita y la va a leer a su casita. Viviendo por fe. Yo solamente le voy a leer los primeros versículos de esta parte donde dice viviendo por la fe, del versículo 7 en adelante. Termina hasta en el capítulo 5, en su versículo 10. Así que si usted puede, lo lee por allá en la casita. Yo le voy a leer los primeros versos, el 7, el 8 y el 9. Segunda de Corintios 4, 7 dice: pero tenemos este tesoro en vasos de barro para que la excelencia del poder sea de Dios y no de nosotros. ¿Quién es el poder? Dice: de Dios, no de nosotros. Que estamos atribulados en todo, mas no angustiados. En apuros, mas no desesperados. Perseguidos, mas no desamparados. Derribados, pero no destruidos. Y la palabra de Dios continúa diciendo y recomendando cómo es el vivir en fe. Y en el versículo 15 del capítulo 4 de Segunda de Corintios dice: porque todas estas cosas padecemos por amor a vosotros, hablando el apóstol Pablo, para que abundando la gracia por medio de muchos, la acción de gracia sobreabunde para la gloria de Dios. Por tanto, decía Pablo, no desmayamos. Antes, aunque este nuestro hombre exterior, o sea, el cuerpo físico, se va desgastando, el interior, no obstante, se renueva de día en día. Gloria al Señor, hermano. Y continúa diciendo: porque esta leve tribulación momentánea produce en nosotros un cada vez más excelente y eterno peso de gloria, no mirando nosotras las cosas, no mirando nosotros, dice, las cosas que se ven, sino las que no se ven. Pues las cosas que se ven son temporales, pero las que no se ven son eternas. Pasando al capítulo 5, en su versículo 1 dice: porque sabemos que si nuestra morada terrestre, este tabernáculo, se deshiciere, tenemos de Dios un edificio, una casa, no hecha de manos, eterna en los cielos. Más adelante, en el versículo 7, el que compartíamos al inicio, dice: porque por fe andamos, no por vista. Sin dudarlo, hermano, desde el versículo 8 acá en el libro de Segunda de Corintios, capítulo 4,
Pablo dice que estamos atribulados, en apuros, perseguidos y derribados. Pero tal vez nos hayan derribado, pero no hemos perdido el conocimiento. Es decir, podemos estar pasando por muchas cosas, sentirnos sumamente desmayados, pero no hemos perdido la razón y no hemos perdido la fe. Eso es andar en fe. Esta tribulación, en el versículo 17 y 18 que acabamos de compartirle a usted, esta es una leve tribulación, momentánea, y produce en nosotros, dice, un eterno peso de gloria. Y quizá nuestros ojos quisieran ver ya, ahora, una respuesta. Pero el Señor tiene el control de todas las cosas. Porque nuestros ojos terrenales ven lo terrenal. Pero nuestra fe va sobre lo terrenal. Es algo espiritual. La vida de fe que usted y yo tenemos debe estar basada en el creer firmemente que el Señor no ha cambiado. Si nuestro cuerpo físico se va desgastando, porque es parte de la ley de la vida, usted y yo no tenemos las mismas fuerzas de hace 10 años, de hace 20 años. Nuestra fuerza va menguando. Nuestro cuerpo ya va sumando años, canas, arruguitas en el rostro, en las manos. Si bien este cuerpo se desgasta, padece. Dice la palabra de Dios que si nuestro hombre exterior se va desgastando, el interior. ¿Y quién es el interior? Nuestro espíritu, hermano. Ese hombre espiritual, esa mujer de fe, esa mujer que cree, ese hombre que cree, ese hombre que fortalece sus fuerzas en el Señor. Dice que el espíritu interior, nuestro hombre interior, nuestra vida espiritual debe ir renovándose día con día. ¿Sí? Aunque este cuerpo físico ya no aguante más. Ya se canse. Nuestra fuerza espiritual se renueva día con día. Porque esto es leve, es momentáneo, es temporal. Pero lo que no se ve es eterno. Y esa es la esperanza para el hijo, para la hija del Señor. Que cree, que confía. Cuando estamos atribulados, en apuros, puedes representar una enfermedad, una dificultad. ¿Pero qué dice la palabra? Mas no angustiados, mas no desesperados. Significa, hermano, que aunque las circunstancias externas sean pesadas, no quebrantan nuestro espíritu, no roban nuestra paz interior. Porque usted y yo somos testigos de cómo Dios nos ha sostenido con su mano preciosa. Y es un recordatorio hermoso, hermano, de que sin importar las batallas que hoy estemos enfrentando, las enfermedades, las dificultades, las angustias, los apuros que vivamos en este cuerpo que perece, hay una fuerza superior. Hay un poder superior. Hay algo que renueva nuestras fuerzas día con día
y es el poder de Dios en nosotros. Y que no permite que las situaciones nos derroten por completo. Así que, aunque parezca difícil, aunque la carga parezca tan pesada, no deje de confiar, no deje de creer. Sigamos adelante. Esforcémonos cada día. Hermana Lidia acaba de dar un testimonio precioso de cómo Dios sigue obrando. Y ante nuestros ojos, hermanos, suceden todos los días muchos milagros. A veces nuestro corazón se endurece. Pero debemos poner nuestro corazón sensible a la voz del Señor. Que lo que hoy esté pasando usted, que lo que hoy esté viviendo usted, no sea la razón ni el motivo para retroceder, sino para seguir adelante. Porque el Señor está con nosotros. Y su gracia, su mano preciosa, su amor, es lo que nos sostiene hasta este día. Así que este tesoro de la fe, que usted y yo tenemos, y que si no la tenemos, le digamos al Señor, aumenta mi fe. Para que el poder de Dios sea manifestado. No de nosotros. Nosotros no tenemos nada, hermano. Es el poder de Dios. Que aunque estemos atribulados en todo, no estamos derrotados. Aunque estemos en apuros, no estamos desesperados. Aunque estemos perseguidos, dice, no estamos desamparados. Derribados, pero no destruidos, porque somos conscientes en quien hemos confiado. Y sí, aunque este cuerpo se vaya desgastando, el hombre exterior se vaya acabando, el interior debe ir renovándose día con día. Que esta palabra que Dios hoy ha traído a nuestro corazón no quite nuestra fe, sino que aumente nuestra fe. Porque por fe andamos, hermano. Por fe andamos creyendo que aquel que es poderoso para hacer las cosas maravillosas y extraordinariamente grandes, las seguirá haciendo. Porque andamos por fe. No porque ya lo tenemos, sino porque Dios ha puesto en nosotros un poquito de fe. Dios nos ayude cada día, hermano, a seguir adelante buscando y creyendo en el Señor Jesús. Gloria a Cristo Jesús por su palabra. Que hoy usted y yo podamos decir que nuestra fe, que nuestro hombre interior, que nuestra fuerza espiritual se va renovando día con día, hermanos.

Son ya las 9 de la mañana con 24 minutos, 9 de la mañana con 24 minutos, y este hermoso canto que escuchábamos en voz del hermano Aníbal Marroquín, entra en el gozo de tu Señor. Así que permanezcamos firmes, firmes en el Señor Jesús, amado hermano, firmes confiando y creyendo que Dios sigue obrando, porque por fe andamos, no por vista.

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soy hermana Edith Monroy. Para mí ha sido un verdadero gusto acompañarle en esta mañana, anhelando que este programa haya edificado y fortalecido su corazón y su fe. Es para nosotros un privilegio saludarle. Esto fue Luz a las Naciones. Si Dios nos lo permite, nos encontramos después de mediodía por acá, nuevamente en la programación de Radio Felicidad. Bendecido día, hermano. Con permiso, buen día.

0: hermanos, queremos comentarle que el día de hoy nuestros hermanos Pastor Edwin Ávila y hermano Pastor Rodolfo Agiatas están ubicados allá en la torre principal de Canchacán. Hemos tenido algunas dificultades con nuestro transmisor y es por esa razón que el día de hoy quiero comentarle que vamos a estar fuera del aire por unos minutos, luego ya regresamos a nuestra programación regular. Esto es a través de la frecuencia. Por internet seguimos acompañándole en la programación regular y por supuesto usted que está ya en casa sintonizando en la radio, pues espérenos, ya en breve volvemos, con permiso.
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0: 9 de la mañana, 30 minutos.
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2: Capítulo 19. Cuando el rey Ezequías lo oyó, rasgó sus vestidos y se cubrió de cilicio y entró en la casa de Jehová. Y envió a Eliaquim mayordomo, a Sebna escriba y a los ancianos de los sacerdotes, cubiertos de cilicio, al profeta Isaías, hijo de Amós, para que le dijesen: Así ha dicho Ezequías, este día es día de angustia, de reprensión y de blasfemia, porque los hijos están a punto de nacer y la que da a luz no tiene fuerzas. Quizá oirá Jehová tu Dios todas las palabras del Rabsaces, a quien el rey de los asirios su señor ha enviado para blasfemar al Dios viviente y para vituperar con palabras, las cuales Jehová tu Dios ha oído. Por tanto, eleva oración por el remanente que aún queda. Vinieron pues los siervos del rey Ezequías a Isaías. E Isaías les respondió, así diréis a vuestro señor. Así ha dicho Jehová, no temas por las palabras que has oído, con las cuales me han blasfemado los siervos del rey de Asiria. He aquí pondré yo en él un espíritu, y oirá rumor y volverá a su tierra, y haré que en su tierra caiga espada. Y regresando el Rabsaces halló al rey de Asiria combatiendo contra Libna, porque oyó que se había ido de Laquis. Y oyó decir que Tiraacar, rey de Etiopía, había salido para hacerle guerra. Entonces volvió él y envió embajadores a Ezequías, diciendo, Así diréis a Ezequías, rey de Judá, no te engañe tu Dios en quien tú confías para decir, Jerusalén no será entregada en mano del rey de Asiria. He aquí tú has oído lo que han hecho los reyes de Asiria a todas las tierras destruyéndolas, ¿y escaparás tú? ¿Acaso libraron sus dioses a las naciones que mis padres destruyeron, esto es, Gozán, Arán, Resef y los hijos de Edén que estaban en Telasar? ¿Dónde está el rey de Amad, el rey de Arfad y el rey de la ciudad de Sefarvaim, de Ena y de Iva? Y tomó Ezequías las cartas de mano de los embajadores, y después que las hubo leído, subió a la casa de Jehová y las extendió Ezequías delante de Jehová. Y oró Ezequías delante de Jehová, diciendo, Jehová, Dios de Israel, que moras entre los querubines, solo tú eres Dios de todos los reinos de la tierra. Tú hiciste el cielo y la tierra. Inclina, oh Jehová, tu oído y oye, abre, oh Jehová, tus ojos y mira, y oye las palabras de Senaquerib, que ha enviado a blasfemar al Dios viviente. ¿Es verdad, oh Jehová, que los reyes de Asiria han destruido las naciones y sus tierras, y que echaron al fuego a sus dioses, por cuanto ellos no eran dioses, sino obra de manos de hombres, madera o piedra, y por eso los destruyeron? Ahora pues, oh Jehová, Dios nuestro, sálvanos, te ruego, de su mano, para que sepan todos los reinos de la tierra que sólo tú, Jehová, eres Dios. Entonces Isaías, hijo de Amós, envió a decir a Ezequías, Así ha dicho Jehová, Dios de Israel, lo que me pediste acerca de Senaquerib, rey de Asiria, he oído. Esta es la palabra que Jehová ha pronunciado acerca de él. La virgen hija de Sión te menosprecia, te escarnece. Detrás de ti mueve su cabeza la hija de Jerusalén. ¿A quién has vituperado y blasfemado? ¿Y contra quién has alzado la voz y levantado en alto tus ojos? Contra el Santo de Israel. Por mano de tus mensajeros has vituperado a Jehová y has dicho, Con la multitud de mis carros he subido a las alturas de los montes, a lo más inaccesible del Líbano. Cortaré sus altos cedros, sus cipreses más escogidos. Me alojaré en sus más remotos lugares, en el bosque de sus feraces campos. Yo he cavado y bebido las aguas extrañas, he secado con las plantas de mis pies todos los ríos de Egipto. ¿Nunca has oído que desde tiempos antiguos yo lo hice, y que desde los días de la antigüedad lo tengo ideado? Y ahora lo he hecho venir, y tú serás para hacer desolaciones, para reducir las ciudades fortificadas a montones de escombros. Sus moradores fueron de corto poder, fueron acobardados y confundidos. Vinieron a ser como la hierba del campo, y como hortaliza verde, como heno de los terrados, marchitado antes de su madurez. He conocido tu situación, tu salida y tu entrada, y tu furor contra mí. Por cuanto te has airado contra mí, por cuanto tu arrogancia ha subido a mis oídos, yo pondré mi garfio en tu nariz y mi freno en tus labios, y te haré volver por el camino por donde viniste. Y esto te daré por señal, oh Ezequías. Este año comeréis lo que nacerá de suyo, y el segundo año lo que nacerá de suyo. Y el tercer año sembraréis, y segaréis, y plantaréis viñas, y comeréis el fruto de ellas. Y lo que hubiere escapado, lo que hubiere quedado de la casa de Judá, volverá a echar raíces abajo y llevará fruto arriba. Porque saldrá de Jerusalén remanente y del monte de Sión los que se salven. El celo de Jehová de los ejércitos hará esto. Por tanto, así dice Jehová acerca del rey de Asiria: no entrará en esta ciudad, ni echará saeta en ella, ni vendrá delante de ella con escudo, ni levantará contra ella baluarte. Por el mismo camino que vino, volverá, y no entrará en esta ciudad, dice Jehová. Porque yo ampararé esta ciudad para salvarla, por amor a mí mismo, y por amor a David mi siervo. Y aconteció que aquella misma noche salió el ángel de Jehová y mató en el campamento de los asirios a 185,000. Y cuando se levantaron por la mañana, he aquí que todo era cuerpos de muertos. Entonces Senaquerib, rey de Asiria, se fue y volvió a Nínive, donde se quedó. Y aconteció que mientras él adoraba en el templo de Nisroch su dios, Adramelec y Sarecer sus hijos lo hirieron a espada y huyeron a tierra de Ararat. Y reinó en su lugar Esaradón su hijo. Capítulo 20. En aquellos días Ezequías cayó enfermo de muerte. Y vino a él el profeta Isaías, hijo de Amós, y le dijo: Jehová dice así: ordena tu casa, porque morirás y no vivirás. Entonces él volvió su rostro a la pared y oró a Jehová y dijo: te ruego, oh Jehová, te ruego que hagas memoria de que he andado delante de ti en verdad y con íntegro corazón, y que he hecho las cosas que te agradan. Y lloró Ezequías con gran lloro. Y antes que Isaías saliese hasta la mitad del patio, vino palabra de Jehová a Isaías diciendo: vuelve y di a Ezequías, príncipe de mi pueblo, así dice Jehová el Dios de David tu padre: yo he oído tu oración y he visto tus lágrimas, he aquí que yo te sano. Al tercer día subirás a la casa de Jehová. Y añadiré a tus días 15 años, y te libraré a ti y a esta ciudad de mano del rey de Asiria, y ampararé esta ciudad por amor a mí mismo y por amor a David mi siervo. Y dijo Isaías: tomad masa de higos. Y tomándola, la pusieron sobre la llaga y sanó. Y Ezequías había dicho a Isaías: ¿qué señal tendré de que Jehová me sanará y que subiré a la casa de Jehová al tercer día? Respondió Isaías: esta señal tendrás de Jehová, de que hará Jehová esto que ha dicho: ¿avanzará la sombra 10 grados o retrocederá 10 grados? Y Ezequías respondió: fácil cosa es que la sombra decline 10 grados, pero no que la sombra vuelva atrás 10 grados. Entonces el profeta Isaías clamó a Jehová, e hizo volver la sombra por los grados que había descendido en el reloj de Acaz, 10 grados atrás. En aquel tiempo, Merodac Baladán, hijo de Baladán, rey de Babilonia, envió mensajeros con cartas y presentes a Ezequías, porque había oído que Ezequías había caído enfermo. Y Ezequías los oyó y les mostró toda la casa de sus tesoros, plata, oro y especias, y ungüentos preciosos, y la casa de sus armas, y todo lo que había en sus tesoros. Ninguna cosa quedó que Ezequías no les mostrase, así en su casa como en todos sus dominios. Entonces el profeta Isaías vino al rey Ezequías y le dijo: ¿qué dijeron aquellos varones, y de dónde vinieron a ti? Y Ezequías le respondió: de lejanas tierras han venido, de Babilonia. Y él le volvió a decir: ¿qué vieron en tu casa? Y Ezequías respondió: vieron todo lo que había en mi casa, nada quedó en mis tesoros que no les mostrase. Entonces Isaías dijo a Ezequías: oye palabra de Jehová, he aquí vienen días en que todo lo que está en tu casa, y todo lo que tus padres han atesorado hasta hoy, será llevado a Babilonia sin quedar nada, dijo Jehová. Y de tus hijos que saldrán de ti, que habrás engendrado, tomarán y serán eunucos en el palacio del rey de Babilonia. Entonces Ezequías dijo a Isaías: la palabra de Jehová que has hablado es buena. Después dijo: habrá al menos paz y seguridad en mis días. Los demás hechos de Ezequías y todo su poderío, y cómo hizo el estanque y el conducto, y metió las aguas en la ciudad, ¿no está escrito en el libro de las crónicas de los reyes de Judá? Y durmió Ezequías con sus padres, y reinó en su lugar Manasés su hijo. Capítulo 21. De 12 años era Manasés cuando comenzó a reinar, y reinó en Jerusalén 55 años. El nombre de su madre fue Hepsiba. E hizo lo malo ante los ojos de Jehová, según las abominaciones de las naciones que Jehová había echado de delante de los hijos de Israel. Porque volvió a edificar los lugares altos que Ezequías su padre había derribado, y levantó altares a Baal, e hizo una imagen de acera, como había hecho Acab rey de Israel, y adoró a todo el ejército de los cielos, y rindió culto a aquellas cosas. Asimismo edificó altares en la casa de Jehová, de la cual Jehová había dicho, «Yo pondré mi nombre en Jerusalén». Y edificó altares para todo el ejército de los cielos en los dos atrios de la casa de Jehová. Y pasó a su hijo por fuego, y se dio a observar los tiempos, y fue agorero, e instituyó encantadores y adivinos, multiplicando así el hacer lo malo ante los ojos de Jehová para provocarlo a ira. Y puso una imagen de acera que él había hecho en la casa de la cual Jehová había dicho a David y a Salomón su hijo, «Yo pondré mi nombre para siempre en esta casa y en Jerusalén, a la cual escogí de todas las tribus de Israel, y no volveré a hacer que el pie de Israel sea movido de la tierra que di a sus padres, con tal que guarden y hagan conforme a todas las cosas que yo les he mandado, y conforme a toda la ley que mi siervo Moisés les mandó». Mas ellos no escucharon, y Manasés los indujo a que hiciesen más mal que las naciones que Jehová destruyó delante de los hijos de Israel. Habló pues Jehová por medio de sus siervos los profetas, diciendo, «Por cuanto Manasés, rey de Judá, ha hecho estas abominaciones, y ha hecho más mal que todo lo que hicieron los amorreos que fueron antes de él, y también ha hecho pecar a Judá con sus ídolos, por tanto, así ha dicho Jehová el Dios de Israel, he aquí yo traigo tal mal sobre Jerusalén y sobre Judá, que al que lo oyere le retiñirán ambos oídos. Y extenderé sobre Jerusalén el cordel de Samaria y la plomada de la casa de Acab, y limpiaré a Jerusalén como se limpia un plato que se friega y se vuelve boca abajo. Y desampararé el resto de mi heredad, y lo entregaré en manos de sus enemigos, y serán para presa y despojo de todos sus adversarios, por cuanto han hecho lo malo ante mis ojos, y me han provocado a ira desde el día que sus padres salieron de Egipto hasta hoy». Fuera de esto derramó Manasés mucha sangre inocente en gran manera, hasta llenar a Jerusalén de extremo a extremo, además de su pecado con que hizo pecar a Judá, para que hiciese lo malo ante los ojos de Jehová. Los demás hechos de Manasés y todo lo que hizo, y el pecado que cometió, ¿no está todo escrito en el libro de las crónicas de los reyes de Judá? Y durmió Manasés con sus padres, y fue sepultado en el huerto de su casa, en el huerto de Usa, y reinó en su lugar Amón su hijo. De 22 años era Amón cuando comenzó a reinar, y reinó 2 años en Jerusalén. El nombre de su madre fue Mesulemet, hija de Aruz, de Jotba. E hizo lo malo ante los ojos de Jehová, como había hecho Manasés su padre. Y anduvo en todos los caminos en que su padre anduvo, y sirvió a los ídolos a los cuales había servido su padre, y los adoró, y dejó a Jehová el Dios de sus padres, y no anduvo en el camino de Jehová. Y los siervos de Amón conspiraron contra él, y mataron al rey en su casa. Entonces el pueblo de la tierra mató a todos los que habían conspirado contra el rey Amón, y puso el pueblo de la tierra por rey en su lugar a Josías su hijo. Los demás hechos de Amón, ¿no están todos escritos en el libro de las crónicas de los reyes de Judá? Y fue sepultado en su sepulcro en el huerto de Usa, y reinó en su lugar Josías su hijo.
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1: ¿Qué piensas cuando escuchas la palabra matrimonio? Para algunas personas puede ser felicidad, para otros puede significar otra cosa. Pero las Escrituras nos dice que es un compromiso o es un pacto que dos personas se prometen en el altar delante de Dios. Leemos en el libro de Mateo capítulo 19, versículo 6, que nos dice, así que ya no son más dos, sino una sola carne. En ese pacto estamos sellando esa promesa de amor y de estar juntos en las buenas y en las malas, y hasta que la muerte nos separe. Quédate con nosotros en este día, ya que después de la pausa continuaremos hablando sobre ese pacto de amor. Quiero dar la bienvenida a cada mujer joven o adulta que nos están sintonizando a través de esta radioemisora. No es cierto que toda pareja joven, cuando andamos de novios y hemos llegado a esa etapa en la vida en que consideramos que ya estamos listos para el matrimonio, nos sentimos felices y soñamos cuando llegue ese día en que ya podremos compartir el resto de nuestra vida juntos. Recientemente leí en el Facebook un mensaje que un joven le escribió a su prometida en los días recientes en que él le propuso matrimonio. Y le dice, todos los días me levanto pensando en que pronto serás mi esposa. Me embarga la felicidad al saber que seremos uno. Te amo, mi amor. En este momento voy a pedirle a nuestra invitada que ella se presente y nos comparta un poquito acerca de su familia.
2: Mi nombre es Gretel Quesada. Yo tengo un matrimonio de 42 años con dos hijos, uno que va a cumplir 40 y el otro 35. Hemos tenido una familia quizás normal, como son muchas familias, haciendo lo que todas las familias hacen con hijos, apoyándolos en la educación, en sus estudios. Ya ambos son casados. Hay uno que tiene una adolescente de 15 años. Y bueno, creo que lo que yo les voy a compartir ahorita va a ser algo que les va a ayudar en su vida para saber que realmente Dios, cuando viene el momento difícil, a uno lo apoya.
1: Gretel, gracias por aceptar la invitación de venir y compartir con nosotros. Hoy estamos hablando de ese pacto que hacemos con nuestra pareja delante de Dios en el altar, de estar juntos en las buenas y en las malas. Pero verdaderamente en ese momento solo estamos pensando en lo felices que seremos. Pero ¿qué pasa cuando llegan esos momentos de tiempos malos? ¿Cómo reaccionaremos? Cuéntenos un poquito cómo era su vida cuando comienza su vida junto en matrimonio.
2: Bueno, nuestra vida comenzó en otro país. Tuvimos que salir de Costa Rica para irnos a Panamá porque a él lo nombraron en Panamá como en una posición mejor de la que tenía en Costa Rica. Y vivimos allá 7 años. Yo digo que fueron 7 años muy bonitos. Allá nació nuestro primer hijo, porque pudimos unirnos muchísimo y depender el uno del otro, porque llegamos a un país al que no estábamos acostumbrados, que no conocíamos, si bien era cerca de Costa Rica y viajábamos prácticamente todo el tiempo. Sí, era un país diferente, con gente diferente, totalmente, ¿verdad? Acostumbrarse hasta ir a comprar las verduras y hacer otras cosas usando otro tipo de palabras, otro tipo de lenguaje, porque de un país a otro siempre cambia.
1: Claro.
2: Entonces, pero fueron unos años como de consolidar mucho la pareja. Siempre fuimos muy cercanos el uno del otro. Mario siempre muy dedicado a su trabajo, porque él era... pues muy, muy activo en lo que él hacía. Lo que él hacía, él decía que no era un trabajo, era un hobby. Le encantaba lo que hacía. Yo me dediqué, pues, a la casa siempre y a cuidar de los muchachos.
1: Estoy conversando con Gretel, quien es esposa, madre y abuela, y con mucho amor se ha dedicado a cuidar de su familia. Su esposo ha sido un hombre que ha sido el proveedor de la familia hasta que un día enfermó. Ahora Gretel está cumpliendo esa segunda parte de ese voto que hacemos cuando nos casamos. Cuéntenos cómo es que su esposo ahora está en cama y qué fue lo que le causó eso.
2: Él fue declarado diabético hace bastantes años atrás. Pero con un componente que es detonante, que es el cigarrillo. Él durante muchísimos años fumó, como desde los 14 años.
1: ¡Wow! ¡Joven!
2: Sí, hasta los 58, que tuvo una situación en una pierna de una bacteria que le entró y estuvo hospitalizado 42 días. Después de esos 42 días, él dejó de fumar. Prácticamente salió del hospital sin cero ganas de fumar. Nunca más volvió a tocar un cigarrillo. Pero además con otra cosa que le afectaba mucho la salud, que era la presión alta. Sin embargo, nunca era una cosa como que habíamos tomado en cuenta que fuera un factor que lo iba a enfermar en algún momento. Pero esas son las cosas que uno en la vida no espera. Y de pronto... nos acostamos una noche y en la madrugada, cuando yo me desperté, es porque él estaba cayéndose de la cama. Yo creí que él iba para el baño. Y bueno, él se cayó de la cama y entonces ya yo me acerqué a él y ya fue cuando me di cuenta que él prácticamente ni se podía mover ni podía hablar.
1: ¿Y eso por qué? ¿Qué sucedió?
2: Bueno, ya llegando al hospital, ya el doctor me dice que es un derrame.
1: Wow.
2: Y un derrame de tipo hemorrágico. Entonces, siendo de ese tipo el derrame, no pueden operar, no pueden hacer otra cosa más que estabilizar al paciente, bajarle la presión, porque fue lo que le provocó el derrame. Él estaba en una tensión bastante alta en ese momento. La oficina no estaba muy bien de trabajo. Estaba en un tiempo de bastante escasez, entonces estaba muy, muy estresado. Y eso le produjo el subonazo de presión y le dio el derrame.
1: Entiendo que para don Mario no ha sido muy fácil estar postrado en una cama.
2: Sí, muy difícil. Sin embargo, en todo Dios ha sido fiel.

0: desde diciembre, un mes después de haber estado en el hospital, me dijeron, si quiere lléveselo porque muchos familiares prefieren que el paciente muera en la casa.
1: No le han dado esperanza ya.
0: Nunca me han dado esperanza. Cada vez que algún médico lo ve, en otra ocasión que llamé a la geriatra para que viniera a la casa, me dijo, no, si él ya no está queriendo comer, ya simplemente déjelo así. Fue cuando yo le dije a ella, no estoy preparada para hacer eso. Y entonces, ahí he ido caminando, caminando en fe, sabiendo que Dios es el único que a uno lo sostiene.
2: ¿Qué es lo que le ha dado fuerzas a usted en todo este camino que ha tenido que recorrer al lado de su esposo?
0: Uno de los versículos que a mí me han ayudado mucho es, los que esperan en el Señor, nuevas fuerzas tendrán. Porque es algo de lo que viene muchísimo a la vida de uno. Es como que algo viene y le drena a uno las fuerzas y siente uno que se cae. Incluso llegué hasta reclamar al Señor, Señor, ¿dónde está tu misericordia de la cual yo he hablado tanto? Porque me sentí tan mal, como si me hubieran tirado de un precipicio.
1: Claro.
0: Pero el Señor siempre ha estado ahí. No es que me ha dejado, no es que me ha abandonado, es que me está enseñando. He encontrado la fortaleza. Y usted ahora decía de cuando hacemos los votos en el matrimonio. Y cuando nos casamos creemos que bueno, que la luna es de queso, ¿verdad? Y que, y que ese es el mayor amor. Y conforme pasan los años, el amor madura, no es que se pierde. Hay diferentes etapas del amor y de la comunión de pareja. Pero en esta etapa yo digo que Dios me ha enseñado a experimentar el verdadero.

0: ¿cuál sería su mensaje para aquella mujer que, igual que usted, está cuidando a su esposo por cualquier situación que él esté pasando?
1: Bueno, yo le diría que no le teman a esa leve tribulación momentánea, como dice la palabra, que de pronto no es agradable en la vida de uno, que siempre hay puertas abiertas, que el Señor

0: necesito que yo las tuviera de momento, pero que sí es una oportunidad de demostrarle a mi marido lo mucho que lo amo. Y ha sido un tiempo en donde hemos podido conversar de cosas que también a mí me han sanado con él.
1: Qué lindo.
0: Entonces, Dios da la oportunidad para cada cosa. Entonces, del todo no desanimarse. Y si viene el desánimo, porque a mí me ha pasado, volver a orar al Señor, volver los ojos al Señor y saber que lo va a levantar.

quiero agradecer a nuestra invitada y a ti por tu sintonía. Y quiero recordarte que en Cristo hay esperanza y te invito a nuestro próximo encuentro familiar.

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1: 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Amados hermanos, los invitamos a que comencemos esta programación con agradecimiento. Que comencemos este día con agradecimiento.

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Cada uno debe de dar según lo que haya decidido en su corazón. 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

Bendiciones, queremos saludar a Pastor Salomón MX. Bendiciones, hermano, gracias. Gracias por el saludo y por su mensaje. También saludos a todos los que están en sintonía de Radio Felicidad, hermanos. Espero que hoy estemos escuchando con todo el volumen y que podamos cantar el día de hoy de mucha alegría, con mucho gozo. 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

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Queremos saludar o queremos enviar un saludo especial para nuestra hermana Everilda que se encuentra escuchando Radio Felicidad en Santa Cruz Frontera Belice. Bendiciones hermana, gracias por sintonizar Radio Felicidad. Y ya encontramos su alabanza, Lágrimas en el Desierto. También saludos para su nena Scarlett Joanna, bendiciones para ella. También ya encontramos su alabanza, La Gran Tribulación. Bendiciones hermanas, gracias por sintonizar Radio Felicidad. También saludos a todos los que nos escuchan en Frontera Belice, bendiciones hermanos y hermanas, también a todos los que están en sintonía de Radio Felicidad, les deseamos un feliz día y muchas bendiciones. Y también esperamos escucharlos, puede marcar usted el número 45-52-66-33 de Radio Felicidad. Y con mucho gusto les estaremos complaciendo con sus alabanzas, les estaremos saludando. Bendiciones hermanos y escuchamos la alabanza Lágrimas en el Desierto, saludando a nuestra hermana Everilda, que se encuentra muy contenta escuchando Radio Felicidad.

0: Entonces, dos estarán durmiendo en una cama. Uno será tomado y el otro será dejado. Entonces, dos mujeres estarán moliendo en un molino. Una será tomada y la otra será dejada. Entonces, dos estarán en el campo. Uno será tomado y el otro será dejado.
1: Alerta, alerta, atención, suceso inexplicable. Los medios de comunicación se enlazan para decirle a todo el mundo que algo grande ha sucedido. Millares de personas han desaparecido misteriosamente. Hay desesperación. ¿Qué ha pasado?

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0: 11 de la mañana, 30 minutos.
1: A mi maestra con cariño quiero hoy saludar, ya que ella día a día se dedica a enseñar, que tiene la paciencia para saber educar. Con abrazos y sonrisas nos enseñas a cantar. 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

Pero en el Washington, su menquina, ¿qué? Buenos días, ¿dónde se encuentra esa emisora? Se encuentra en Poptún Petén. Se encuentra en barrio El Porvenir, hermanos y hermanas.

Bendiciones para nuestro hermano que nos saluda desde Senaú, municipio de Cobán. Bendiciones, hermano.

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0: 12 del mediodía, 31 minutos.
1: Cada uno debe de dar según lo que haya decidido en su corazón. 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

0: manteles largos. 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

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Saludos para nuestra hermana que el 9 de junio estará cumpliendo 17 años. 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Me saluda a hermana Orfa, ella escucha en Río Caoba, Chacte, San Luis Petén. 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Aran Nashye, Zakal, saludos y bendiciones, soy Anthony Méndez. 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Feliz cumpleaños y muchas bendiciones, hermano y hermana. 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

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Bendiciones, hermanos, a todos los que nos visualizaron en esta hora de la tarde. Bendiciones a todos también los que están en sintonía de Radio Felicidad. Bendiciones, hermanos. 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

0: 13 horas, 32 minutos.
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5: Apúrense, chicos, no tan despacio. Hoy tenemos prisa. Algunas de las otras madres de la aldea y yo queremos llevar nuestros niños a Jesús para que los bendiga.
6: ¿Quieres decir que Jesús ha de venir por aquí hoy?
5: Sí, Daniel. Algunos comerciantes lo vieron a él y a sus discípulos esta mañana y dicen que viene para acá.
6: Tal vez haga algunos milagros en el pueblo, como los que he oído decir que hace.
7: ¿Y tú crees eso, Daniel?
6: Bueno, ¿y por qué no, Gabriel?
7: Porque muchos de los rabinos y los sacerdotes no creen en él, ni en los milagros que hace. Dice que lo hace por el poder de Satanás. Yo no me voy a acercar a Jesús.
6: Pues yo tampoco.
5: Esther, Jesús es un profeta. Quizás hasta sea el hijo de David.
8: ¡Viene Jesús! El maestro está por entrar al pueblo.
5: ¡Pronto, niños! No debemos perder esta oportunidad.
7: Yo no quiero ver a Jesús.
9: ¡Viene llegando Jesús con sus discípulos!
10: ¡Ha llegado el varón de Nazaret!
11: ¡Pronto!
12: ¡Jesús está aquí!
9: ¡Jesús está aquí!
13: ¿Qué tal, amiguitos? Nos alegra que nos estén escuchando otra vez y hoy tenemos otra historia de los tiempos de Jesús.
14: Esta historia es una de mis favoritas, tía Elena, pues nos habla de aquella ocasión cuando Jesús bendijo a muchos niños y niñas que se allegaron a él.
13: Y también es una de mis favoritas, tío Daniel. Pero aparentemente no todos los chicos y las chicas que veían a Jesús querían que los bendijera.
14: Así creo que fue, tía Elena. Y eso fue porque muchos de los adultos no comprendían a Jesús. O no les gustaba la forma como él hablaba o hacía las cosas. Por supuesto que no sabemos los nombres de los niños que sí se allegaban a Jesús. Y no sabemos qué ocurría exactamente.

0: exactamente en cada uno de los casos, pero sí podemos suponer ciertas cosas con exactitud.
1: Bien, tengo mucho deseo de escuchar lo que ocurrió con Daniel y Gabriel. ¿Cómo se titula tu historia, tío Daniel?
0: Yo la titulo Ciudadanos del Cielo. Daniel, su hermanita Esther y su madre se dirigieron corriendo hacia el lugar donde Jesús se reponía de su largo viaje. Otras madres con sus niños se unieron a ellos en el camino.
2: Voy a ver a Jesús.
3: Yo también.
4: Me va a bendecir.
5: Y a mí también.
6: Me bendecirá a mí primero.
7: Y a mí también.
8: Mami, ¿quién es Jesús?
9: Jesús es un gran profeta, un gran maestro de Israel. Imagínense, niños, que él sana a los ciegos, resucita a los muertos.
2: Oh, yo no quiero quedarme ciego. Nunca.
3: Y yo nunca quiero estar muerta.
2: Mami, me da miedo ver a Jesús.
9: Oh, no, no. Jesús nunca le ha hecho daño a nadie. Es el hombre más bondadoso que hay en el mundo. En cierta ocasión escuché a Jesús enseñando. Y mientras él hablaba, me convencí que ese maestro viene de Dios. Y lo que es más, comprendí que Dios me ama.
2: Mamá, ¿crees tú que Dios me ama a mí también?
10: Por supuesto que sí, Daniel. Él también ama a Esthercita. Él nos ama a todos.
2: ¿Y me amará Dios aún cuando yo no me porte bien? ¿O cuando soy desobediente contigo o con papá?
10: Yo sé que Él siempre nos ama, Daniel, pero no me hagas más preguntas. Mira, por ahí viene uno de sus discípulos.
11: ¿Qué significa esta conmoción? El maestro está descansando.
9: Por favor, señor. Hemos traído a nuestros niños para que vean a Jesús y reciban su bendición.
11: No sé. Esperen un momento. Santiago, Juan, vengan acá.
2: ¿Dónde está Jesús?
3: Yo quiero ver a Jesús ahora.
4: Mami, ¿es Jesús aquel hombre?
9: No, hijito. Ese es uno de sus discípulos.
12: ¿Qué pasa, Pedro?
11: Estas madres han traído a sus chicos. Quieren ver a Jesús.
12: No, no creo que sea posible hoy.
13: Santiago tiene razón, Pedro. Hemos tenido un viaje muy agotador. Cuando Jesús haya descansado un poco, hablará con los adultos, con quienes le comprenden, pero no con los chicos y los nenes.
11: Por favor, señoras, retírense. Jesús no las puede ver hoy.
9: Pero, señor, tal vez no tengamos otra oportunidad.
14: Queremos verlo, aunque sea por unos momentos.
9: Nuestros niños se quedarán muy desilusionados.
13: Por favor, váyanse a sus hogares. Van a molestar al maestro.
9: Nosotras no quisimos...
14: Solo por un minuto. Otros rabinos bendicen a los niños. ¿Es aquel Jesús?
15: ¿Qué es lo que está pasando aquí?
11: Maestro, siento tanto que te hayamos molestado, pero estas mujeres han traído a sus chicos. Quieren que tú los bendigas, pero tú tienes cosas mucho más importantes que hacer, ¿verdad?
12: ¿Yo, Pedro? ¿Más importantes?
11: Pero nosotros creíamos...
12: Pensábamos que... Bueno, es que...
13: No te queríamos molestar, maestro.
12: Amigos, no me complace que le digan a estas madres y a sus niños que se retiren. Dejen que los niños vengan a mí, y no se lo impidan, porque de ellos es el reino de los cielos. No las despidan. Dejen que vengan a verme.
2: Mamá, ¿oíste lo que dijo Jesús? Dijo que el reino de los cielos es de los niños, así como yo y Esther.
10: Sí, Danielito, lo oí. ¡Ay, qué maravilloso! Acércate a Jesús. Tú también, Esther.
9: Hijito, acércate a Jesús. Mira, te llama.
4: No tengas miedo.
9: Jesús los ama. Acérquense a Él.
2: Cuánto me gustaría que estuviera aquí Gabriel conmigo, pero...
10: Mira quién te está viendo detrás de aquella tapia.
2: Gabriel, ven acá. Jesús no te va a hacer daño.
10: Acércate a Jesús, Daniel. Gabriel debe decidir eso por sí mismo.
2: Yo creo que Gabriel va a venir.
12: Vamos. Vengan todos aquí. No teman. Dios los ama. Y yo también. El reino de los cielos es de los niños. Que Dios te bendiga, chiquita linda. Y que Dios te bendiga a ti, chico. Oh, tienes unos ojos muy alegres. Ay, qué niño tan simpático eres tú. A ver, dime, ¿cómo te llamas?
2: Me llamo Daniel. Y esta es mi hermanita Esther. Ella tiene 6 años.
3: Hola, señor Jesús.
12: Hola, Esther. Tienen nombres de héroes de Dios. Que el Padre Celestial los bendiga. ¿Y es tu amigo aquel chico que está atrás, Daniel?
2: ¿Quién? Gabriel. ¿Has venido para que Jesús te bendiga también a ti?
12: Les digo que todo aquel que no venga a Dios, así como un niñito, no podrá entrar en su reino.
0: A Jesús le gustaba el amor sincero y puro de los niños. La alabanza de sus labios puros era música para sus oídos y refrigeraba su espíritu cuando estaba oprimido por el trato con hombres astutos e hipócritas. Sí, cada niño y cada niña era algo especial para él. Y eso es también verdad hoy día. Un día, mientras Jesús y sus discípulos pasaban por cierto camino, se encontraron con un grupo de 10 hombres que ni siquiera podían acercárseles, pues la ley exigía que se mantuvieran a distancia.
5: Jesús, hijo de David, ten misericordia de nosotros.
7: ¡Mira! Allá hay un grupo de leprosos. ¿Cuántos son? ¿Son 9 o 10?
16: Yo creo que son 10, Mateo. Y cada uno de ellos se ve horroroso.
7: Avísenle a los demás que no se acerquen.
16: No te acerques, Andrés. Judas, hay leprosos por allá.
17: Los veo.
5: Jesús, ten misericordia de nosotros.
18: Hijo de David, ten misericordia de nosotros.
7: Sin duda han oído que Jesús sana a los ciegos y a los cojos.
16: Pero a 10 leprosos, 10. Bueno, Jesús solo los está mirando.
17: No conviene que se les acerque mucho. Si se contamina, nadie lo escuchará.
12: Vayan a los sacerdotes y que ellos los examinen.
17: Qué inteligente es Jesús, ¿verdad? Si tratara de sanarlos aquí, fallara.
7: Bien, Judas, tranquilízate. Ya se van. Pobre hombre aquel. Casi no puede caminar. En esas condiciones, nunca llegará hasta donde está el sacerdote.
0: Los leprosos, lenta y dolorosamente, se dirigieron hacia el templo a ver a los sacerdotes, tal como Jesús lo había ordenado.
19: Nos dijo que fuéramos a ver a los sacerdotes.
20: Debemos obedecerle. Él ha sanado a otros.
5: Pero los sacerdotes no permitirán que nos acerquemos.
18: ¡Oh! ¡Algo está ocurriendo! ¡Mis pies! ¿Cómo? ¡Mis piernas se están sanando!
19: ¡Me está desapareciendo la lepra! ¡Se me ha ido!
5: ¡Oh, y la mía también!
21: ¡Estoy sano!
18: ¡Mis brazos, mi cara! ¡La lepra se me ha ido!
19: ¡Estamos sanos todos!
5: ¡Gloria a Dios!
18: ¡Gloria a Dios!
5: ¡Estoy sano! ¡Estoy sano!
21: ¡Un momento! ¡Un momento! ¡Debo regresar!
19: ¿Regresar a dónde?
21: A donde está Jesús, para darle las gracias.
7: Quería saber qué habrá pasado con los leprosos.
17: Es mejor si no llegamos a saber. Después de todo, son unos inmundos.
16: Qué pena que nunca lo sabremos.
17: Pero es una señal del juicio de Dios por sus pecados.
5: ¡Esperen!
16: ¿Quién nos llama?
5: ¡Esperen un momento!
16: Parece ser un samaritano.
7: A mí me parece que es uno de los leprosos. Sí, viene cubierto de harapos. Pero casi no podía caminar. Y ahora viene corriendo. Su cuerpo se ve perfectamente sano.
17: Se dirige a Jesús. Debiéramos alejarlo del maestro. El sacerdote todavía no lo ha declarado limpio.
21: Jesús, Jesús. He regresado para darte las gracias. Estoy sano. Gloria a Dios, Señor. Gracias, maestro. Gracias.
12: Amigos, amigos, miren esto. No sané a 10 leprosos. ¿Y dónde están los otros 9? Ven quien ha regresado a darme las gracias. Un extranjero. Un samaritano. Amigo, ponte en pie y vete en paz. Tu fe te ha sanado.
21: Gracias, Señor. Tú eres el hijo de David, el Mesías prometido. Gracias, Señor.
1: 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Y ahora volvamos a tío Daniel y a la historia para hoy titulada Ciudadanos del Cielo.
0: Jesús y sus discípulos ahora se dirigieron a la región de Perea, al norte de Jerusalén. Allí él dedicó tiempo a la preparación de sus discípulos para las pruebas que tendrían por delante. Pero también encontró tiempo para estar con los niños, tomarlos entre sus brazos y bendecirlos, para sanar a los leprosos y para hacer otros milagros. Cierto día, mientras caminaba con sus discípulos, un joven bien vestido se acercó a Jesús.
6: ¡Maestro! ¡Maestro!
20: Un momento. Ese hombre trata de alcanzarnos.
8: Yo lo he visto antes. Ah, sí, es uno de los jefes judíos en este lugar.
6: Qué bueno sería si un hombre como ese se uniera a nuestro grupo. Yo espero que Jesús tenga cuidado con lo que dice.
0: Aquel joven se acercó a Jesús y se inclinó ante él.
6: Maestro bueno, quiero preguntarte. Debo saber. Dime qué debo hacer para entrar al cielo.
22: ¿Comprendes lo que dices al llamarme bueno? ¿Ah? Solo Dios es verdaderamente bueno y nadie más.
6: Sí, maestro bueno.
22: Te diré cómo puedes entrar en el cielo. En primer lugar, debes guardar los mandamientos.
6: ¿Cuáles, maestro?
22: No matarás. No cometerás adulterio. No hurtarás. No levantarás falso testimonio. Honrarás a tu padre y a tu madre. Y amarás a tu prójimo como a ti mismo.
6: Todos esos mandamientos los he guardado desde mi niñez. Pero ¿qué más me falta, maestro?
22: Una cosa te falta.
6: ¿Cuál es, maestro?
22: Ve y vende todo lo que tienes y dalo a los pobres.
6: ¿Todo, maestro?
22: Todo. Entonces tendrás tesoros en el cielo. Luego ven y sígueme.
6: Que venda todo lo que tengo. Mis tierras, mis propiedades, mis negocios, mi ganado. Pero tengo tanto. No es justo lo que me pide Jesús. Me quedaría en la pobreza. Llegaría a ser como esta pobre gente. Tendría que vivir como un agricultor. No, es imposible. No puedo hacer eso.
23: Miren, se está alejando de Jesús.
24: ¿Por qué lo alejó Jesús? Le pidió demasiado a ese joven. ¡Allá va! Podría haber sido de gran ayuda para nosotros.
23: Judas, recordemos que el maestro conoce los corazones de los hombres. Y nosotros no.
24: Sí, Santiago, pero...
22: ¿Cuán difícil es para un rico entrar en el reino de Dios?
24: ¿Difícil? Para un rico. ¿Y qué diremos de los pobres?
23: Pero ¿a quién bendice Dios más que a los ricos?
8: Entonces, ¿quién entrará en el cielo?
22: ¿Cuán difícil es para los que confían en las riquezas entrar en el reino de Dios? Es más fácil que un camello pase por el ojo de una aguja que el que un rico entre en el reino de Dios.
8: Si es así, entonces, ¿quién podrá ser salvo?
22: Si fuera asunto del hombre, nadie se salvaría. Pero con Dios, todo es posible.
20: Maestro.
22: Sí, Pedro.
20: Nosotros hemos dejado nuestras casas, nuestras barcas, nuestro trabajo. Lo hemos dejado todo para seguirte. ¿Cuál será nuestra recompensa?
22: Cuando yo me siente en el glorioso trono de mi reino, ustedes se sentarán en 12 tronos para juzgar a las 12 tribus de Israel. También les digo que cualquiera que deje casa o hermanos o hermanas o padre o madre o terrenos por mi causa y por causa del Evangelio, recibirá 100 veces más en este mundo. Y en el mundo venidero, recibirá la vida eterna. Aunque todo vendrá con muchas persecuciones. Pero muchos que ahora son los primeros, serán los últimos. Y muchos que ahora son los últimos, serán los primeros.
20: Maestro, ¿qué quieres decir? ¿Los primeros serán los últimos? ¿En qué forma?
22: El reino de los cielos es semejante al dueño de una finca que salió por la mañana a contratar obreros para su viña. Él se arregló con ellos para pagarles el jornal de un día y los mandó a trabajar a su viña. Volvió a salir como a las 9 de la mañana y vio a otros que estaban en la plaza desocupados y les dijo: vayan a trabajar en mi viña y les daré lo que sea justo. Y ellos fueron. Salió otra vez al mediodía y a las 3 de la tarde e hizo lo mismo. Una hora antes de la puesta de sol volvió a la plaza y encontró a otros que estaban desocupados y les dijo, ¿por qué están aquí todo el día sin trabajar? Ellos le contestaron, porque nadie nos ha contratado. Entonces él les dijo, vayan también ustedes a trabajar en mi viña. Cuando llegó la noche, el dueño dijo al encargado del trabajo, llama a los trabajadores y págales comenzando por los últimos y terminando por los primeros. Así se presentaron los que habían entrado una hora antes de la puesta de sol y cada uno recibía el jornal completo de un día. Después, cuando les tocó el turno a los que habían entrado primero, pensaron que iban a recibir más, pero cada uno de ellos recibió el jornal completo de un día. Al cobrarlo, comenzaron a murmurar contra el dueño diciendo, estos trabajaron solo una hora y han recibido lo mismo que nosotros, que hemos aguantado el trabajo y el calor de todo el día. Pero el dueño les contestó, amigo, no te estoy haciendo ninguna injusticia. ¿Acaso no te arreglaste conmigo por el jornal de un día? Pues toma tu paga y vete. Yo quiero darla a este lo mismo que te doy a ti. ¿Acaso no tengo el derecho de hacer lo que quiera con mi dinero? ¿O es que te da envidia que yo sea bondadoso? Por eso os digo así, los primeros serán los últimos. Y los últimos, primeros.
0: En esa manera, Jesús le enseñaba verdades maravillosas al pueblo en cuanto al reino de los cielos. No ganamos la entrada al cielo por méritos humanos o por los años de servicio que le hemos dado al Señor, sino por la bondad y la gracia de Cristo. Todo aquel que se allega a Dios con fe, aunque esté al borde de la muerte, recibirá la misma recompensa que reciban aquellos que le han servido por muchos años. Al oír estas palabras, una sensación de misterio, de duda y de temor se posesionó de los discípulos. Y mientras subían por el camino que llevaba a Jerusalén, y Jesús iba delante de ellos, se nos dice que estaban maravillados y también muy atemorizados. Entonces, Jesús comenzó a hablarles de lo que le ocurriría a él.
22: Vamos a Jerusalén. Y una vez allá, todas las predicciones de los antiguos profetas concernientes a mí se cumplirán. Yo, el Hijo del Hombre, he de ser arrestado.
4: Que Dios no lo quiera, maestro.
22: Y entonces me llevarán ante los principales sacerdotes y los dirigentes del templo, los cuales han de sentenciarme a muerte.
11: Pero, maestro, ¿cómo es posible si tú eres la vida?
22: Y entonces me entregarán a los romanos para que me crucifiquen.
4: No, señor.
11: No hables en esa forma,
4: señor. No puede ser, señor.
22: Se burlarán de mí. Me escupirán y me azotarán. Y luego me matarán.
4: Jesús, señor mío, yo no les permitiría que hagan tal cosa.
22: Pero no teman. Después de 3 días, resucitaré.
4: ¿Lo matarán?
11: ¿Y resucitará? ¿Pero cómo puede ocurrir tal cosa?
4: ¿Cómo puede morir el Mesías?
11: No sucederá.
0: Las Escrituras dicen que ellos no entendían ninguna de aquellas cosas. Lo que Jesús les decía les estaba oculto y no lo comprendían. Lo único que recordaban era que Jesús les había prometido 100 veces más en esta vida y luego una posición importante en su reino. Se sentarían en tronos a juzgar a las 12 tribus de Israel. ¿No habían predicho los profetas la gloria del reino del Mesías? Los discípulos no querían pensar en que Jesús sería arrestado y crucificado. Por eso, la madre de Santiago y Juan, los hijos de Zebedeo, se acercó un día con ellos, se postró ante Jesús y le pidió un favor especial.
13: Señor, ordena que en tu reino uno de mis hijos se siente a tu derecha y el otro a tu izquierda.
22: No sabes lo que pides.
11: Si te es posible, señor, apreciaríamos mucho que nos hicieras este favor.
22: Pueden beber la copa de amargura y dolor que yo he de beber.
11: Sí, señor.
14: Sí, señor.
22: Pueden ser bautizados con el bautismo de sufrimiento, con el cual he de ser bautizado.
11: Sí, señor.
14: Sí, señor.
11: ¿Podemos?
14: Podemos.
22: En verdad beberán de mi copa y serán bautizados con mi bautismo. Pero no tengo la autoridad para asignarles un lugar a mi lado en mi trono. Esas decisiones ya han sido tomadas.
0: Cuando los 10 discípulos escucharon esto, se indignaron contra los 2 hermanos. Jesús entonces reunió a sus discípulos y les explicó:
22: Como ustedes saben, los reyes de este mundo se enseñorean sobre el pueblo. Pero entre ustedes será diferente. Quien quiera ser el mayor entre ustedes debe ser como el que sirve. Porque aún yo, el Hijo de Dios, no he venido para ser servido, sino para servir. Para dar mi vida en rescate por muchos.
0: Santiago y Juan habían solicitado una petición de honor en el reino de Cristo y habían declarado que estaban dispuestos a compartir los sufrimientos de Cristo. Jesús les dijo: Ustedes beberán mi copa. Y así ocurrió. Santiago fue el primero de los discípulos en ser decapitado por su fe en Jesús. Juan fue el que más tiempo vivió de aquellos 12 hombres, pero debió soportar grandes angustias, trabajos, reproches y persecuciones. Muchos años más tarde, Cristo le reveló a Juan cuál era la condición para ocupar una posición de honor en el reino. Juan nos declara en el libro de Apocalipsis lo que Cristo le dijo: Al que venciere, le haré sentarse conmigo en mi trono. Jesús y sus discípulos se encaminaban a Jerusalén. Su viaje los llevó por la ciudad de Jericó, situada al noroeste de Jerusalén, a unas pocas horas de camino. Esta era la ciudad de las palmas y de los jardines. Allí vivían comerciantes y sacerdotes, ricos y pordioseros. Uno de los pobres de Jericó era un mendigo llamado Bartimeo.
3: Una limosna, por favor. Una limosna para un pobre ciego. Denme una monedita o dos, por el amor de Dios.
9: Aquí tienes, Bartimeo. Hoy siento una gran compasión por los ciegos de Jericó.
3: Gracias, señor. Usted es muy amable. ¿Y por qué está tan compasivo?
9: Jesús de Nazaret se acerca a Jericó. La gente ha salido a las calles para recibirlo. Será una ocasión inolvidable.
3: Sí, sí. Ahora entiendo por qué hay tanta gente. Jesús de Nazaret. He oído hablar de él.
9: Hace milagros. Algunos dicen que sana a los enfermos, aún a los leprosos. Y que le ha devuelto la vista a los ciegos.
3: ¿La vista a los ciegos, dijiste?
9: Algunos dicen que es el hijo de David, el Mesías. Allá viene el gentío. Si escuchas con detenimiento, te podrás dar cuenta. Ya han entrado a esta calle.
10: ¡Es Jesús!
14: ¡El Maestro!
10: ¡Es el Maestro!
14: ¡Es el Mesías!
3: ¿El Hijo de David?
10: ¡Gloria al que viene en el nombre de David!
14: ¡El Redentor de Israel!
10: ¡El Redentor de Israel!
3: Debo hablarle. Por favor, abran paso. ¡Llévenme a Jesús!
10: ¡Abran paso!
3: ¡Ay, hay tanta gente! ¡Debo hablar con el Hijo de David!
10: ¡Retírate, ciego mendigo!
15: ¡No los empujes!
14: ¡Vete a tu puesto!
10: ¡Vete!
3: ¡Debo hablarle! ¡Debo hablarle! ¡Jesús, Hijo de David! ¡Ten misericordia de mí!
15: ¿Quién me llama?
3: ¡Jesús, Hijo de David! ¡Ten misericordia de mí!
22: ¿Qué quieres que haga por ti?
3: Oh, maestro, quiero ver.
22: Muy bien. Recibe la vista. Tu fe te ha salvado.
3: ¿Que reciba la vista? Sí, sí, sí, sí, veo algo. Veo nubes. Veo el cielo azul. Veo las palmas y las casas. Veo a la gente. ¡Caras! Maestro, te veo a ti. Te seguiré donde quiera que fueres. Yo era ciego, pero ahora veo.
15: Sí, gloria,
3: ¡gloria
15: a Dios!
3: ¡Gloria a Dios! Nos ha enviado el mensaje prometido.
10: ¡Osana!
3: ¡A Jesús de
14: Nazaret! ¡El Mesías está en
10: gloria! ¡Gloria a Dios! ¡Osana! ¡Gloria
15: a Dios!
0: Donde quiera que iba Jesús, encontraba ciudadanos para el cielo. Él consolaba y bendecía a los niños, curaba a los leprosos, sanaba a los sordos, a los ciegos y a los paralíticos. Y poco a poco se encaminaba a Jerusalén, en donde le esperaban el dolor, el rechazo y la muerte. Pero Jesús no permitió que aquello le impidiera hacer las obras de Dios, al demostrar su amor a todas las personas que se encontraban a su paso. Personas que vivieron hace casi 2000 años. pero que eran tan parecidas a ti y a mí y a tus amigos. Recuerda, amigo, tú también puedes ser ciudadano del cielo. Amigo, si eres maestro, pastor, líder de algún grupo, o te gusta trabajar con los niños, ahora tienes la oportunidad de hacer algo nuevo. 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
0: ¡Hasta la próxima, amigos!
1: ¡Que el Señor les bendiga!

0: 14 horas, 2 minutos.
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0: Libro de Hebreos, capítulo 9, versículo 27, dice la poderosa palabra del Señor: y de la manera que está establecido para los hombres que mueran una sola vez, y después de esto, el juicio. Así también Cristo fue ofrecido una sola vez para llevar los pecados de muchos, y aparecerá por segunda vez sin relación con el pecado para salvar a los que le esperan. Cuando hablamos de muerte, creo que nadie quiere morir. Tal vez el día de hoy, si hay alguien que quiera morirse, como siempre lo digo, si hay alguien que se quiera morir, por favor levante su mano. Vamos a orar por usted para que el Señor se lo lleve inmediatamente. ¿Se quiere morir alguien? No. Si hay algo que yo creo que el ser humano le huye, es a la muerte. Si hay algo del cual a veces el ser humano se aflige, es hablar de muerte. Y yo creo de que todos, o la mayoría, hemos pasado por ese trago amargo de perder a un ser humano. Y lo que nos asusta de la muerte es lo que parece incierto, porque nadie de nuestros ancestros ha venido del más allá para decirnos: mira, la muerte es así, la muerte es esa, se siente esto, se siente lo otro, o duele o no duele. Yo no sé si usted alguna vez se ha preguntado eso. ¿Alguna vez usted ha preguntado eso? ¿Qué se sentirá morirse? ¿No le gustaría experimentarlo? Oye, esto es lo gracioso. Queremos saber qué es lo que se siente, pero no queremos pasar por eso. Y no vamos a poder experimentar lo que se siente sin pasar por eso. Pero la mayoría de personas se preocupan por la muerte. La mayoría de personas no quieren morir. Pero en sí, la parte de la que debiéramos estar preocupados, la parte que nos debiera poner en qué pensar, no es en la muerte. ¿Sabe por qué? Porque tarde o temprano usted y yo, ¿qué cree que va a pasar? ¿Qué va a pasar? No le gusta decir, sí, algún día me voy a morir. Sí, se va a morir. Mire, podrá ser Miss Universo, podrá ser Mister Mundo con ese cuerpazo precioso que tenemos los varones, pero nos vamos a morir. O sea, va a llegar el día en que nos vamos a morir. ¿Cuál es la ley de la vida? Nacemos, crecemos, nos reproducimos, porque para eso sí somos buenos, y luego nos morimos, dejamos de ser. Yo quisiera preguntarle en esta hora: si la muerte acechara a su vida, ¿usted ya está listo para morirse? ¿Ya hizo todo lo que tenía que hacer? ¿Todos sus sueños ya se cumplieron? ¿Ya? ¿Usted ya solo está, hermano, esperando el momento para que venga la muerte, que venga la muerte, que venga la muerte? ¿Está así? No. Yo creo, hermano, de que la mayoría de los que estamos acá no estamos todavía listos para morirnos. Todavía tenemos sueños. ¿Cuántos de los que están acá todavía tienen sueños? Porque si no, mira que tiene suelo. Si no levantó su mano, puede ser que ya esté muerto en vida. El que ya dejó de soñar, dejó de vivir. El que dejó de anhelar, ya dejó de vivir. Alguien dijo, hay personas que se mueren a los 30 y los enterramos a los 60, ¿verdad? Dejaron de vivir, dejaron de soñar, ya no anhelan nada. Dice, ¿sabe qué, hermano? Ya la vida está así, así me quedo, ya no quiero más. Pues bien, resulta de que el Señor está hablando y dice que es necesario que todos muramos una vez en este cuerpo físico. Pero repito, esa no es la parte alarmante. La parte alarmante, o la parte que nos tiene que preocupar, es lo que viene después de que morimos. Y dice la Biblia que después de que morimos vamos a pasar al juicio. En la versión Dios Habla Hoy dice: y así como está ordenado que los hombres mueran una vez y después el juicio. En la nueva versión 1990 dice: después tienen que pasar por el Mishpat. La palabra Mishpat quiere decir llegar a un acuerdo, o sea, hay que ordenar, hay que juzgar, hay que administrar y hay que hacer justicia con esa persona. Yo no sé si usted ha visto, hermano, en la televisión, algunas personas que de pronto salen en los noticieros que los apresaron por ser vándalos, por ser delincuentes, y resulta de que están sentados. Yo no sé si usted ha visto, o solo yo lo he visto, o quizás ha sido mi forma de verlo, y de pronto el juez está dictando sentencia. Y dice, a esta persona por extorsión, por hurto, por no sé qué agravado, y le lee en la lista, ¿verdad? Va a tener 150 años de cárcel. ¿Ha oído usted eso en la noticia últimamente? Y los ingratos que están recibiendo la asistencia están como que si se hubieran ganado la lotería. No sé si solo yo lo he visto, ¿usted también ha visto eso? Y de que uno dice, creo que se preocupa más uno de que no tiene nada que ver con eso y que está oyendo, que está siendo condenado. Estaba leyendo el periódico, hermano, a una señorita como de unos 20 años condenada a 500 años de cárcel. Imagínate, 500 años. Y alguien decir, se va a morir a los 60. Para aquellos que no saben cómo funciona esto, cuando a una persona le dan 500 años de cárcel, por supuesto, no los va a vivir. Pero resulta que sus familiares no van a poder tener ese cuerpo hasta dentro de 500 años. O sea, la décima generación tal vez alcance. O sea, si dejan escrito, por favor, ahí me sacan de la cárcel. ¿Ya? ¿Van? Entonces, una persona se muere, por ejemplo, se murió en el año 1800 y le dieron 200 años de cárcel y resulta que se murió en el año 1800. Entonces, sus cenizas, sus huesos no quedan libres hasta el año 2000. No sé si me estoy explicando, ¿ya? O sea, está preso. Entonces, estamos hablando de una justicia terrenal, estamos hablando de un castigo terrenal que sí asusta. Yo no sé usted, hermano, si usted alguna vez ha estado detenido o preso. ¿Alguno de los que está acá ha tenido el hermoso privilegio? No, en serio, ¿alguno ha estado? ¿Y qué se siente? ¿Se siente bonito? Mire, yo no estuve preso. En migración, dicen allá en Estados Unidos, tú no estar preso, estar detenido. ¿No es lo mismo, dicen ellos? No sé cómo, pero uno mira que no puede salir y uno se siente preso. Ahora, cuando uno sale de ese lugar que uno estuvo, ¿verdad? No sé, una semana, dos semanas, 15 días, no sé, detenido, no preso, uno hasta mira los árboles de otro color. Mire, la comida fea que le daban a uno, hasta esa comida sabe rica. Todo se siente diferente porque recobró la libertad. Oiga esto, aquí en la tierra se acostumbra llevar a juicio a las personas que hicieron daño. La pregunta del millón, y uno dice, oiga, ¿por qué vamos a llevar a juicio a este ingrato si lo agarramos con 25 cabezas de los que mató? Lo agarramos ahí con todo el dinero que se robó, la lista de personas que extorsionó, ¿por qué lo llevan a juicio? ¿Por qué cree usted? Si todo apunta que lo van a condenar y le van a dar sus 50 mil años de cárcel, ¿pero por qué hay que llevarlo a juicio? ¿Sabe por qué? Porque hay algo que se llama derechos humanos y él es inocente hasta que se pruebe lo contrario. Entonces, es un proceso de pérdida de tiempo. Lo llevan al juicio, pero saben que lo van a encarcelar. Hay suficientes pruebas para meterlo, pero lo meten a la cárcel. Y si lo meten a la cárcel sin haber pasado por el juicio, él puede alegar que no lo pasaron al juicio, que no se pudo defender. Entonces, puede reabrir su caso y ahora quizás puede salir libre porque nadie hizo un juicio por él. Entonces, Dios dice, ustedes se van a morir, tarde o temprano se van a morir. Pero después de que mueran, allí no es el fin, es el comienzo. ¿Qué le parece? O sea, no se preocupe, usted se va a morir, allí no termina la cosa. Ahí empieza el principio de una eternidad. ¿Y usted sabe qué es una eternidad? ¿Qué es una eternidad? No tiene fin, es el principio de algo infinito. Entonces, dice la Biblia que nos vamos a morir y después de esto nos vamos a presentar ante el juicio de Dios. Si usted está listo para morirse, usted está listo para el juicio. Si usted no se puede morir todavía, no porque todavía tenga sueños, sino porque tiene cosas que hay que arreglar en su vida, usted no está listo para el juicio, porque lo van a hallar
1: culpable.
0: Dígale que tiene solo, dígale, inocente o
1: culpable.
0: Por favor, segunda de Timoteo, capítulo 4, versículo 1, dice: te encarezco delante de Dios y del Señor Jesucristo, que juzgará a los vivos y a los muertos en su manifestación y su reino, que prediques la palabra, que instes a tiempo y fuera de tiempo, redarguye, reprende, exhorta con toda paciencia y doctrina, porque vendrá tiempo cuando no sufrirán la sana doctrina, sino que teniendo comezón de oír se amontonarán maestros conforme a sus propias concupiscencias y apartarán de la verdad el oído y se volverán a las fábulas. Pero tú sé sobrio en todo, soporta las aflicciones, haz obra de evangelista, cumple tu ministerio, dice Pablo, porque yo ya estoy para ser sacrificado. El tiempo de mi partida, ¿qué dice? Ok, él está a punto de morir, él sabe que ya se va a morir, pero él no está diciendo, mira, ora por mí para que ya no me muera, sino ¿qué dice? Versículo 7, ¿qué dice? Dice, he peleado la buena batalla, he acabado la carrera, he guardado la fe, por lo demás me está guardada la corona de justicia, la cual me dará el Señor juez justo en aquel día, y no solo a mí, sino también a todos los que aman su venida. Dice, he peleado la buena batalla. Ahora, examinemos rápidamente a Pablito. ¿Escribió la tercera parte del Nuevo Testamento? ¿Negó su fe? No negó su fe. Y no crea, hermano, que fue así como usted y como yo, hermano, de que cuando se nos descompone el carro decimos, ay, tribulación, decimos, ¿verdad? Porque ya no sabemos ni qué hacer. ¡No! Aquel fue azotado, fue golpeado, dice que estuvo en naufragios, estuvo perdido, la muerte la tuvo cara a cara muchas veces, mas sin embargo él nunca negó su fe, permaneció firme, trajo miles de personas a los pies de Cristo. Hermano, él decía, he peleado la buena batalla, terminé mi carrera. ¿Cuándo es cuando uno termina? Valga la redundancia, cuando acaba, ¿verdad? ¿Cuándo vamos a terminar la construcción? Cuando acabemos. Ahora, pero para decir ya terminamos, tiene que estar todo terminado. ¿Podemos decir ahorita que ya está terminado? Ni por cerca. Entonces, resulta de que muchos de nosotros decimos, sí, hermano, nos vamos a ir con Cristo, amén. ¿Cuántos se quieren morir? No, hermano, no, no, no, ¿cómo? ¿Sabía usted de que para poder llegar delante de la presencia del Señor no vamos a poder irnos en este cuerpo? ¿Lo sabía? ¿Y entonces por qué no se quiere morir, pues? Dígale que tiene a su lado, ¿vos la verdad querés ver al Señor? Yo le hago broma a esto porque hay un canto que se canta en la mayoría de iglesias. He ido a visitar, usted lo sabe, cientos de iglesias, y les gusta cantar. Llévame, llévame, Señor, junto a ti. ¿Ha oído ese canto? ¿Qué le está diciendo? No le está diciendo déjame aquí, le está diciendo mátame. Porque este cuerpo no se puede ir, dice que lo corruptible no puede entrar al reino celestial. Ahora, el detalle de todo esto es de que como estemos nosotros viviendo, vamos a estar preparados para la muerte y vamos a estar preparados por consiguiente para ir a recibir la corona de la vida. Si usted está bien, usted no se tiene que preocupar por juicio. ¿A quiénes se lleva juicio? ¿A los inocentes o a los culpables? No, oiga bien esto, a los culpables, hermano, es que no esperen fiesta. Pero usted y yo, si alcanzamos, hermano, morir bien delante de la presencia del Señor y nos presentamos delante de Él, no nos espera una condenación, nos espera una coronación. Usted no se goza por eso, hermano. Ahora, el detalle está, hermano, que esto no es como cuando usted va a nadar. Yo no sé si alguna vez usted ha ido a nadar a los aposentos como eso a las 5 de la mañana. Le cuento, yo solía hacerlo hace chorrocientos años. Íbamos con unos compañeros a las 5 de la mañana, nos íbamos corriendo de Chimaltenango a los aposentos. En ese entonces no habían cercas, no había nada, sino que uno entraba directamente y si usted se descuidaba pensaba que la piscina estaba llena y estaba vacía. Pero resulta de que uno llegaba y mire, lo peor que uno puede hacer si va corriendo en la mañana y va a ir a nadar a esa agua, lo peor que uno puede hacer es esto, mire. ¿Por qué cree usted? ¿Se le quitan a uno las ganas de nadar? Esa agua está que puro hielo. Como dicen aquí en San Lorenzo, está tan fría que se siente caliente. Así. Uno mete el bíceps, siente la electricidad en el agua. Entonces, lo que hacíamos nosotros era simplemente ya, bueno, pues vamos. Nos poníamos la pantaloneta, nos quitábamos la camisa y de un solo error, ya adentro averiguábamos si estaba fría o estaba caliente. Entonces, esto, la muerte, no es así. Usted no va a decidir cuándo, usted no va a planear cuándo. Como la cesárea, ¿verdad? ¿Sí sabe usted que hay nacimientos que se pueden planear? Anthony tuvimos que planearlo, o sea, porque por cuestiones de salud de mi esposa tuvimos que decir, bueno, ¿cuándo? Bueno, pues pongámoslo para el cumpleaños de mi mamá, para que no se sienta mal, lo programamos para el cumpleaños de mi mamá. Y aquel salió el día del cumpleaños de mi mamá. Problema resuelto. Se programó. Pero la muerte usted no la puede programar. Usted no puede decir, ¿sabe qué, hermano? Estoy pensando de que mañana me voy a morir como eso de las 3. ¿Ah? ¿Se puede planear? No, hermano, hoy estamos aquí tranquilos, gozosos. Y puede hacer que mañana usted me esté cafeteando a mí. O yo lo esté cafeteando a usted. Es algo que no avisa. Es algo que nadie quiere, pero que va a venir tarde o temprano. Y puede ser que algunos de los que están acá ya la han tenido cara a cara, frente a frente, y se han escapado de varias. Pero se va a llegar el día en que vamos a tener que pasar por ese trago. ¿Se va a llegar o no se va a llegar? Hay una cosa que puede librar la muerte. ¿Y sabe cuál es? Que suene la final trompeta. Ahí, hermano, ya la hicimos. ¿Sabe por qué? Porque dice la Biblia que si suena la final trompeta, los muertos en Cristo resucitarán primero. Los que habremos quedado, dice, no conoceremos la muerte, sino seremos transformados para recibirle juntamente a Él en las nubes. Dice, muchos no van a conocer la muerte. Imagínense usted, hermano, que usted y yo nos toquen, que estemos aquí en el culto, hermano. Y ahí sí va, que estemos inspirados. Llévame y de repente, ya, vamos. Dice que va a ser en un abrir Bueno, lo hermoso va a ser si usted y yo estamos preparados y suena la final trompeta, nos vamos con el Señor, no vamos a juicio, vamos a coronación. La parte fea va a ser para los que se van a quedar o para los que ya murieron. Oiga esto, murieron sin Cristo o murieron alejados de Cristo, porque en algún momento sí tuvieron a Jesús en su corazón, pero luego lo sacaron. Ellos van a ir a juicio. Ahí está fea la cosa. Eclesiastés capítulo 12, versículo 14. Dice Eclesiastés 12, 14: porque Dios traerá a juicio toda obra, juntamente con qué, con toda cosa encubierta, sea buena o sea mala. Le voy a poner un ejemplo. Hay cosas que usted y yo quizás hacemos, y de pronto una familia nos toca el corazón y no le decimos a nadie que le vamos a preparar una bolsa de víveres y se lo llevamos. Nadie nos mira más que solo la persona que recibió, pero eso ya está apuntado. Eso sí hizo bueno, va a salir a luz en aquel día. Si usted hizo algo malo o anda haciendo algo malo, ¿qué cree? Va a estar apuntado. El día 5 de abril del año 1910, fulanito estuvo con la fulanita que no era su esposa. Va a estar ahí apuntado. Fulanito con menganito y serebendito se fueron a la cantinita donde nadie sabía, porque fue lejos del pueblo. Y como el pastor fue bien bruto, no los miró. Nadie los miró. Pero el día del juicio le van a sacar su cartilla. Lo van a traer a usted. Lo hermoso de todo esto es que todas las bocas se van a cerrar. No va a haber chance de hablar. Porque si nos dieran chance de hablar, hermano, ay Dios, ¿usted se imagina el relajo que se armaría ahí arriba? ¿Ah? Sale la pantalla, hermano, imagínese saliendo usted ahí, con tremenda, un cabro sosteniendo otro cabro. Porque dice la Biblia, ¿eh?, que los que no son ovejas son cabros. Tiene que ir con su botellota. Y el Señor, imagínese que pueda hablar. El Señor le dice: mira, ¿ese no soy yo? ¿Ese no soy yo? ¿Sí o no? Si aquí no la han hecho, hermano. ¿Nunca ha mentido usted así? ¡Aquí! No le estoy hablando de su casa, no le estoy hablando de su trabajo. ¡Aquí, hermano! El hermanito dijo: ¡yo no! Y lo dejan a uno en ridículo, hermano. Y se lo acaban de decir a uno. Imagínese ahí arriba cuando salga aquel, va con otra mujer que no es su mujer. Y que salga: mira, ese sos vos. ¡Yo! Ese es un gemelo mío. Yo no sabía que tenía gemelos, pero yo no. Entonces dice la Biblia que todas las bocas, miren, aunque usted esté nada, ahí está escrito de que usted tal día cometió tal cosa, que tal día hizo tal cosa, que tal día se fue a meter a un lugar donde no debía. Todo va a estar ahí. Pero qué hermoso, hermano, imagínense que se abra el libro de todos los miembros del Ministerio de Vida, que pasen ahí, hermano, y que digan: ah, mira, híjole, mira, lunes visitaba, martes visitaba, miércoles iba al culto, jueves estaba en la casa, en la tienda, viernes salía a visitar, sábado estaba desde tempranito ahí ocupado para el culto, domingo en el culto, lunes evangelizaba en su trabajo, mirá, martes hacía esto y todo. Y que salga la lista, hermano, de todo lo que hizo. ¿Qué cree? ¿Que a usted lo van a condenar? No, no lo van a condenar, a decir: vení para acá, mijo, te vamos a poner tu corona. Lo van a coronar. Pero aquellos que no, hermano. Y sabe que yo creo que lo va a ser, que va a ser lo más duro, ¿no? Imagine que estemos todos ahí, hermano, y usted esperando su corona, y que ni un alambre le ponga. ¿Ah? Porque resulta que sí venía a la iglesia, sí cantaba, sí levantaba sus manos, sí se miraba que adoraba a Dios, pero resulta que cuando salía de aquí era otra persona completamente. Entonces, ese doble vida, ¿usted cree que no está apuntado? A usted tal vez ya se le olvidó todo lo que usted ha hecho. Pero ese día, dice la Biblia, que va a salir a luz todo, lo bueno y lo malo. Hay cosas que aquí, hermano, mire, si el Señor nos permitiera sacar las cosas que escondemos en el corazón, ay, hermano, yo creo que nos iríamos de espaldas con algunas cosas que encontraríamos ahí. esposo pregúntele a su esposa, o esposa pregúntele al esposo, dígale, ¿qué hay ahí? ¿Qué tenéis ahí vos? Romanos capítulo 2, versículo 15. Mostrando la obra de la ley escrita en sus corazones, dando testimonio su conciencia y acusándolos o defendiéndolos sus razonamientos en el día en que Dios juzgará por Jesucristo los secretos de los hombres conforme al Evangelio. ¿Hay secretos o no hay secretos? No voy a levantar la mano, solo usted sabe. ¿Tiene secretos? Señoritas, ¿qué tal el novio mundano que ni su mamá sabe? Jóvenes, ¿ah? Nadie lo sabe, aparentemente. ¿Dice que se van a revelar los secretos? Por supuesto que sí. Aquí, hermano, se ha dado cuenta, hermano, a veces los hermanos, Dios le bendiga, hermano, ¿cómo está? Bendecido, aleluya, gloria a Dios, santo, amén. Miren lo que dice la Biblia, Evangelio según San Mateo, capítulo 12, versículo 35. El hombre bueno, del buen tesoro del corazón, saca cosas buenas. El hombre malo, del mal tesoro, saca cosas malas. Mas yo os digo que de toda palabra ociosa, en otra versión dice torpe, que hablen los hombres, de ella, que dice, ¿cuándo? Dice que vamos a dar cuenta de nuestras palabras. Si usted aquí era, aleluya, gloria a Dios santo, y allá afuera, hermano, ¡ja! Solo pip, pip, pip, pip, pip, pip, se oye así. Si tuviera que salir en televisión de la hora familiar y lo enfocan a usted y solo se mira que mueve los labios, da pip, pip, pip, pip, pip, pip. Porque hay que tapar todas las malas palabras. ¿Cuántos dicen todavía malas palabras? Mira que tiene a su lado, voy a preguntar, pero mira que tiene a su lado. Si es esposo y esposa, solo voy a mirar porque le va a hacer. Porque lo conoce o no lo conoce. Hay esposos que todavía se maltratan. Aquí no va, eso es allá en Júpiter y en Venus, pero aquí no. Se dicen malas palabras. Hay veces que se dicen, ojalá te murás. No le salió del corazón, pero lo dijo. Esa palabra va a dar cuenta de lo que usted diga cuando el Señor lo llame. Ahora, usted va a decir, hermano, no hay problema porque nosotros ya tenemos a Jesús en nuestro corazón. Usted ha dicho de que si recibimos a Jesús en el corazón, nuestro nombre está escrito en el libro de la vida. Así que ya la hicimos. Sí, por supuesto. Oiga esto. Paso número uno para ser salvo es recibir a Jesús en el corazón. Con el corazón se cree, con la boca se confiesa para justicia. Por eso es que tenemos que hacer la oración de fe y públicamente, porque eso nos asegura de que estamos haciendo las cosas bien. Pero ahí no termina todo. El segundo paso es empezar a vivir de acuerdo a la voluntad de Dios para que nuestro nombre permanezca inscrito en el libro de la vida. Lea, por favor, Hebreos capítulo 10, versículo 26. Porque si pecáramos voluntariamente después de haber recibido el conocimiento de la verdad, ya no queda más sacrificio por los pecados, sino una horrenda expectación de juicio y de hervor de fuego que ha de devorar a los adversarios. Dice, si pecamos ya deliberadamente, o sea, usted ya recibe a Jesús en su corazón, usted ya se bautizó, usted ya está viniendo a la iglesia, pero usted va y peca deliberadamente sabiendo que lo que está haciendo es malo para usted, la sangre de Cristo ya no funciona. No sé si me estoy explicando. Dice, lo que nos espera cuando pecamos deliberadamente sabiendo que lo que estamos haciendo es malo, lo que nos espera es juicio y condenación. Ahora, la iglesia verdadera no tiene de qué preocuparse. Los que no esconden nada, los que viven conforme a la palabra de Dios, ¿de qué se van a preocupar? Evangelio según San Juan capítulo 5 versículo 24 dice, de cierto os digo, el que oye mi palabra y cree al que me envió tiene vida eterna y no vendrá condenación, mas ha pasado de muerte a vida. Y los que hicieron lo bueno saldrán a la resurrección de la vida, mas los que hicieron lo malo a resurrección de condenación. Mire, aquí está esto. Un ejemplo. Ahorita, por alguna razón, el Señor dice, ¿saben qué? Esas columnas están bien grandototas, pero para que vean que yo tengo poder, las voy a hacer como chicle. Y ahorita se van a aplastar. ¿Cuántos de los que están acá cree usted que saldríamos de aquí? Ninguno. Entonces, oiga esto. Ya de una vez, hasta con caja incluido, hermano. O sea, ya no se preocupe por los gastos. Ya, aquí nos quedamos. Entonces, los que mueren en Cristo van desde el momento que mueren, son llevados a un lugar de reposo. Se acabaron las penas, el pago de la luz, que para el gas no alcanzó, que hoy no hay para el nixtamal y tanta cosa. Se acabó todo eso. Usted va a un lugar de reposo. Pero el que muere, oiga esto, sin Cristo o alejado de Cristo,
1: Cristo va a un lugar de tormento desde el momento que muere.
2: Pero ese no es el final. Ese es nada más la sala o la antesala para la condenación que viene.
1: Entonces, oiga esto, los dos nos morimos. Se muere el impío, se muere el inconverso, o los tres, mejor dicho, se muere el impío, el inconverso y me muero yo. Yo voy a un lugar de reposo, un lugar de descanso. El inconverso y el impío, que conoció a Jesús pero se apartó, los dos van a un lugar de tormento.
2: Y si él tardara su promesa, de todas maneras la muerte nos puede sorprender. Y tenemos que estar preparados, sea para la muerte o sea que suene la final trompeta, porque el final de las dos cosas es el mismo lugar. Si usted siente en su corazón y decir, ¿sabe qué, hermano? Yo me quiero reconciliar el día de hoy y quiero asegurarme de que mi nombre esté allí, vamos a orar por usted. No es cuestión, hermano, de que nos dé pena, porque pena va a dar que terminemos en ese lugar. Eso sí sería penoso. Arreglemos nuestra vida, hermano. O Cristo viene o la muerte nos sorprende, pero el juicio no la libramos. Nos van a llamar, nos van a leer la cartilla. Y si no estamos preparados, qué triste va a estar en nosotros. Hoy es un buen día para ponernos a cuenta. No seamos como los de la televisión, que les están diciendo que van a pasar 500 años en la cárcel y están ahí como si nada. No, hermano, no, amigo. Escapemos por nuestra vida. Hoy es un buen día para ponernos a cuenta con el Señor. Pongámonos a cuenta, hermano. Cristo viene pronto. Hermano, que no nos sorprenda la muerte, que no nos sorprenda el sonar de la final trompeta. Que no nos sorprenda, que estemos listos, que estemos preparados. Escape por su vida.

la vida y que le digan: venid bendito de mi Padre, en lo poco fuiste fiel, sobre lo mucho te pondré, entra en el gozo de tu Señor. Escape por su vida, hermano, escape por su vida, porque Cristo viene. Hay un infierno que perder, hay una gloria que ganar. Te damos la gloria, te damos la honra, te damos la alabanza, te damos la exaltación. Gracias por la vida de todos y cada uno de los que han recibido tu nombre, de los que han aceptado, Señor, de los que se han reconciliado. Gracias. Gracias, Padre. Gracias, Jesús. Te damos gloria, Señor, te damos honra. Gracias. Gracias, Jesús. Hay un canto que dice: cuando suene la final trompeta,

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0: 14 horas, 33 minutos.
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0: Qué privilegio para mí es poderles saludar en esta jornada de la tarde.
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0: Soy hermana Edith Monroy y le estoy acompañando hoy en el programa Mujer Virtuosa. Muy buenas tardes. Buenas tardes. Le damos la cordial bienvenida a usted a este espacio donde juntas pues platicamos entre nosotras de cosas que pues nos interesan a nosotras. Los hermanos también pueden quedarse, claro que sí. Así que mujer virtuosa, bienvenida a este espacio donde juntas nos edificamos unas a otras a través de la palabra del Señor, a través de las alabanzas. Que nuestro día, el día de hoy, comience tomadas de la mano del Señor. Este inicio de semana, este inicio de mes, tomadas de la mano de Dios. Hoy ya es 1 de junio del año 2026, son las 2 de la tarde con 40 minutos. Aquí en Poptún estamos a una temperatura de 33 grados centígrados. Celsius. ¿Hay calor? Sí, hay calor. ¿Está fuerte el sol? Sí, está fuerte el sol. ¿Va a llover? Pues no lo sabemos. El pronóstico del tiempo dice que probablemente llueva. No hay seguridad, así que esperamos a ver qué pasa.

mujer virtuosa, ¿quién la hallará? Dice Proverbios 31. Así que si usted es esa mujer virtuosa, pues hay que esforzarnos por ser mejores cada día, no porque merezcamos un título o un nombre, sino porque somos hijas del Señor. Así que a usted le damos el día de hoy la cordial bienvenida a este espacio donde juntas hoy platicamos y oramos también. Señor Jesús, gracias te damos en esta hora de la tarde. Gracias por poder llegar a través de las ondas radiales de Radio Felicidad al hogar de cada una de nuestras hermanas, ahí donde están nuestras hermanas el día de hoy, quizá en casa, quizá en el negocio, quizá en el trabajo, quizá en la oficina o en las diferentes actividades que esté realizando. Si alguna de ellas hoy está postrada en cama por alguna situación que esté atormentando su cuerpo físico, Señor, la ponemos en tus manos y hoy entregamos este espacio, este tiempo para alabarte a ti por sobre todas las cosas y para honrarte a ti, que eres el único que merece toda alabanza y toda adoración. Señor, gracias te damos por este privilegio que nos das, que juntas hoy nuestros corazones puedan ser edificados. En tu nombre, Jesús, oramos. Amén.

ese sea nuestro anhelo, estar con el Señor todos los días. Si hacemos al Señor Jesús, nuestro compañero todos los días, cada vez que usted salga de su casa, cada vez que usted se despierte, abra los ojos en la mañana, cada vez que usted salga y vea sus corrales, sus cosechas, su negocio, ¿le va a hablar al Señor? Sí, hermana. Cuando estamos, tenemos esa relación personal con el Señor, le hablamos al Señor como que lo tuviéramos ahí a la par, ¿verdad? Y le decimos, Señor, gracias por esto que me has dado hoy. Gracias por mis pollos, gracias por mis gallinas, gracias por mis chuntos. Hay que darle gracias a Dios, ¿sabe? Porque de Él viene toda clase de bendiciones. Y usted y yo debemos ser agradecidas con el Señor. Y mejor cuando tenemos esa relación personal con nuestro Señor Jesús. Y sabemos, hermanas, sabemos que el Señor pues está ahí atento para escuchar nuestro clamor, nuestra oración. Y escuchando cada petición de nuestros corazones. Dice su palabra, buscad primeramente el reino de Dios y su justicia. Y todas las demás cosas vendrán por añadidura. Esos corrales, esas cosechas, esos negocios, todo aquello que Dios le ha dado a usted son añadiduras. ¿Y qué es lo que hemos hecho? Buscar primeramente el reino de Dios y su justicia. Así que deleítese en el Señor, busca al Señor, sirva al Señor con todo su corazón. Ahí donde Dios le ha puesto a servirle, hágalo con gozo. Hágalo con alegría porque al Señor servimos. Amén. Nos acompaña esta solista guatemalteca, hermana Evelyn Edith. Ella es de Guatemala, fíjense, de aquí de nuestro país. Hermana Evelyn Edith y los hermanos Osorio con nosotros.

0: Vamos escalando peldaños, dice esta hermosa alabanza, y por supuesto, cada día es un peldaño más, hermano. Cada día es un desafío, cada día es un nuevo comienzo, y usted y yo debemos comenzarlo tomado siempre de la mano del Señor. Proverbios 1:7 dice que el principio de la sabiduría es el temor de Jehová. Qué bonito, ¿verdad? Pero ahora oiga esto. Dice que los insensatos desprecian la sabiduría y la enseñanza. ¿Dónde dice eso? Bueno, eso lo dice en Proverbios capítulo 1, versículo 7. Los insensatos desprecian la sabiduría y la enseñanza, hermana. Y bueno, ¿quiénes son los insensatos? ¿Quiénes son los que no oyen la sabiduría y la enseñanza? ¿Quiénes serán? Bueno, vamos a leer el mismo versículo, pero ahora lo vamos a leer en otra versión. La vamos a leer en la Nueva Traducción Viviente, a ver si cambia alguna palabra. Y dice, el temor del Señor es la base del verdadero conocimiento, pero los necios desprecian la sabiduría y la disciplina. Los necios. ¿Ha oído usted la palabra necios? ¿Verdad que a veces le decimos a uno de nuestros hijos, ¡ah, qué necios sos! ¿Por qué le dice usted que es necio? Porque usted le dice y le dice y le dice y no hace caso, ¿verdad? Entonces usted le dice que es necio. Y mire, ¿quiénes dice que son los que desprecian la sabiduría y la enseñanza? Los que son necios. Es que a ellos no les gusta escuchar consejo. Vemos aquí en la traducción Lenguaje Actual, en otra versión. Escuche pues, Proverbios 1:7. Todo el que quiera ser sabio debe empezar por obedecer a Dios. ¿Amén? Amén. Bueno, ahora aquí viene lo otro. Pero la gente ignorante, qué fuerte se oye eso, ¿verdad? La fuente ignorante no quiere ser corregida ni llegar a ser sabia. ¿Y quiénes son los ignorantes? Qué triste es ver a alguien cuando se le dice, eso no se hace así, no, no. Y usted lo mira haciéndolo como él cree que es, ¿verdad? Y dice, bueno, ay Dios, pues sí, ya le dije, ¿por qué no hace caso, pues? ¿Por qué no escucha el consejo que yo le estoy dando para que mejore? ¿Por qué? Ah, porque a veces, hermano, somos necios y hasta que no pasa algo duro o fuerte, no hacemos caso. ¿Verdad que el niño hace caso cuando papá y mamá ya le sacan el cincho, ¿verdad? O le hablan fuerte, bueno, ya te hablé. Entonces el niño como quien dice, ahora sí, mejor ya no hago caso, mejor sí hago caso. Porque ya oyó que la voz de papá o la voz de mamá está seria. Y los insensatos, hermanos, mire el Señor cuánta paciencia nos tiene. Pero a veces somos tan insensatos, tan necios, como más dice que hemos leído, ignorantes. Ay, hermano amado, cuando somos así, necios y somos insensatos y no apreciamos la sabiduría y la enseñanza, no la recibimos. No vamos a llegar muy lejos. Siempre necesitamos del consejo de Dios y el consejo de alguien que pues pueda ayudarnos, ¿verdad? Hay que tener cuidado también a quien le va a pedir consejo, porque si le pedimos consejo a alguien que en lugar de edificarnos nos va a destruir, entonces estamos equivocados, ¿verdad? Estamos siguiendo a la fuente equivocada. Dice que los insensatos no quieren ser corregidos, no escuchan la disciplina. Pero el principio de la sabiduría es el temor a Dios. Así que hermanita, mire qué bonito el Señor nos habla para que nosotras podamos comprender que debemos apreciar la sabiduría, que debemos apreciar el verdadero conocimiento, que debemos atesorar en nuestro corazón el ser sabios. Y si queremos ser sabios, dice que debemos empezar por obedecer a Dios. Este hermoso canto se llama Bendiciones, Carmena Cristal y Wendy.
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hermosa alabanza, hermano. Tú en sus manos estás y te acomodó en su perfecto plan. No en nuestro perfecto plan, sino en el perfecto plan del Señor. Gloria, Señor, por estas hermosas alabanzas que hemos estado escuchando y que edifican y nos fortalecen cada día en nuestro corazón y nuestra fe. Ahí en los quehaceres de la casa, hermana, lavando los trastes, quizá lavando un poco de ropa, atendiendo en el local, en el negocio, tal vez ya empezó, tal vez está silencio. Bueno, ahí donde usted esté, que disfrute este tiempo gozándose, cantando al Señor con todo su corazón. Y sabe qué, hermano, cuando alabamos al Señor con gratitud en nuestro corazón, no sentimos el quehacer, no sentimos el oficio, ¿verdad que no? Ay, o sea, yo cuando hago mi oficio pongo música, me pongo a cantar y empiezo a doblar mi ropa, a limpiar, sacudir o lo que haya que hacer, ¿verdad? Así que nos toca hacer todo eso, así que tenemos que estar bien acompañadas. Y qué mejor si es de la Radio Felicidad y cantando al Señor con gozo. Saludos a hermana Josefina allá en Tamarindo. Dios le bendiga, hermanita. Bendiciones para mi hermana en todo lo que haga, en todo lo que emprenda, tomada siempre de la mano del Señor.

0: Hay una hermana que tiene una potente voz para cantar al Señor. Fíjese, ella no es guatemalteca, ella es mexicana, si no estoy mal. Pero tiene este hermoso canto que yo quiero compartirle a usted, que se llama Estoy enamorada de un hombre, dice. ¿Quién será ese hombre? Pues el Señor, ¿verdad, hermana? ¡Cante con gozo al Señor!
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Qué hermosa alabanza. No tengo miedo a seguir con hermana Verónica Leal, disfrutando de esta hermosa música que alaba el nombre del Señor, hermana. Y que nos motiva siempre a confiar en aquel que ha prometido estar con nosotros todos los días.

¿Sabía usted, hermana, que en la Biblia hay unos libros que se le llaman el Pentateuco? Sí, el Pentateuco. Es el nombre dado a los primeros cinco libros de la Biblia, los primeros cinco libros del Antiguo Testamento. Y este nombre significa que son cinco rollos. Penta es de cinco, Pentateuco son cinco rollos o cinco libros, y por eso así se les llama. ¿Y por qué se le llama de esa manera a el Pentateuco? En la Biblia, hermano, estos libros son llamados los libros de la ley. Hemos oído los libros de la ley. Son palabras que enseñan desde el comienzo de la formación de la humanidad, del mundo, de lo que existe, y todo el tiempo que Israel vivió en el desierto y hasta llegar a la tierra prometida. Los nombres de los libros provienen de la palabra de Dios, como Génesis, que significa comienzo, Éxodo, que significa salida, Levítico, significa es algo que está relacionado con los levitas, Números. Es un libro de la Biblia que habla sobre el censo o el conteo del pueblo de Israel. Y Deuteronomios es la segunda ley. En la Biblia hebrea, hermano, reciben su nombre estos libros de la Biblia como el Pentateuco. Así que el Pentateuco es algo escrito para conocimiento de nosotros desde el inicio de la humanidad hasta en el libro de Deuteronomios, que se denomina la segunda ley, ¿verdad? Como quien dice, recapitulando lo que aparece en los libros anteriores del Pentateuco. Así que, hermano, hermana, son libros de la Biblia que nos enseñan a aprender. Y yo creo que nosotras tenemos que aprender esto también. ¿Sabe por qué? Porque cuando aprendemos de la Biblia y nuestros niños nos pregunten, mamá, ¿y qué es esto?, usted ya le va a poder explicar, ¿verdad? Pentateuco es una colección de cinco libros de la Biblia, los primeros cinco libros del Antiguo Testamento. Comienza con la creación del universo y de la humanidad y llega hasta la muerte de Moisés. Sí, Génesis, Éxodo, Levítico, Número y Deuteronomio.

El conocer las Sagradas Escrituras, hermanas, nos hace también aprender de la palabra del Señor. No solamente quedarnos con lo que oímos ahí, sino que aprender de las Escrituras, aprender de la palabra de Dios. Esto nos hace confiar más en aquel que ha inspirado a más de 40 hombres que escribieron la palabra del Señor, hermano. Y en lugares distintos, en tiempos distintos, pero todos coinciden en que hay un único Dios, y es el Dios verdadero, y es Dios, Cristo Jesús. Amén.

día a día se dedica a enseñar, que tiene la paciencia para saber educar. Con abrazos y sonrisas nos enseñas a cantar. Gracias te digo, maestra, por lo que me enseñarás. Así mis años de estudio nunca podré olvidar. Dios te bendiga, maestra, por toda tu atención. Siempre estarás en mi mente y dentro de mi corazón.

Queremos saludar en esta hora de la tarde a cada uno de los papás. Estos hombres valientes, estos hombres esforzados, estos hombres que han sabido ser ejemplo de valor, ejemplo de provisión, ejemplo de cuidado espiritual y físico de su familia, de sus hijos. Así que saludamos a cada uno de los padres en el mes de junio. En este mes es el mes de los papás. Así que saludos cordiales a nuestros hermanos padres. Si usted me está escuchando y es padre de familia, les saludamos en esta hora de la tarde, anhelando pues que Dios le dé vida abundante y por supuesto que le dé también mucha

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1: Como lo hemos repetido con anterioridad, hoy ya es 1 de junio. Y si usted toma en cuenta el tiempo que estamos viviendo, llegar hasta esta fecha, pues es una bendición de parte del Señor. Hoy estamos comenzando justo la mitad del año, el mes número 6. ¿Qué ha pasado en estos 5 meses anteriores? Y yo le preguntara, hermana, ¿qué ha pasado en estos meses? Yo estoy segura que cada una me daría un listado de cosas que quizá ha estado pasando usted con su familia, usted con su esposo, usted con sus hijos, usted con quien tenga a su lado. De enero, desde el 1 de enero hasta la fecha de hoy, 1 de junio, ¿por qué no nos sentamos y hacemos un recuento de todas las cosas que han pasado en nuestra vida? Quizá algunas cosas de las que recordemos hoy nos van a doler, porque quizá alguna perdió un papá, perdió el esposo, perdió un hijo. Quizá entre nosotras haya una hermana que, haciendo el recuento de lo que ha vivido de enero, desde el 1 de enero hasta hoy, 1 de junio, podrá decir, hermana, ha sido muy difícil. Y quizá alguna ha presentado problemas en su salud. O problemas con su papá, con su esposo, con uno de sus hijos. Y han sido 6 meses donde quizá la aflicción ha llegado a tocar el corazón. Filipenses capítulo 3, versículo 13 y 14. Quiero leerle el día de hoy. Filipenses 3, versículo 13 y versículo 14. Y dice, hermanos, yo mismo no pretendo haberlo ya alcanzado. Pero una cosa hago, olvidando ciertamente lo que queda atrás y extendiéndome a lo que está delante, prosigo a la meta, al premio del supremo llamamiento de Dios en Cristo Jesús. En este mes, hermanos, hoy que estamos comenzando el mes de junio, hoy tenemos una nueva oportunidad. Aunque ya estamos a mitad del año, no queremos enfocarnos en lo que ya pasó, en la aflicción, en la tristeza o en los logros que ha logrado alcanzar en estos 6 meses. Ya eso quedó atrás. No podemos enfocarnos en lo que no hemos alcanzado. El tiempo ya pasó. No podemos regresar el tiempo. Quizá hubo metas que no hemos alcanzado aún. Y el tiempo está pasando, el tiempo no perdona. El calendario sigue corriendo los días. Y quizá dentro de nuestro día a día hemos estado quejándonos o hemos estado, o ahorita que hicimos el recuento, quizá solamente recordamos cosas malas, cosas difíciles. Cosas que hemos pasado. Pero mírese dónde está ahora. Vea dónde está. Vea cómo está. ¿Está igual que el 1 de enero? ¿Verdad que no? ¿Verdad que en estos 6 meses el Señor ha estado forjando nuestro carácter? ¿Nuestra fe? ¿Nuestra confianza que debemos aprender a tener en Él? Sí. El tiempo va pasando. Los días van pasando. ¿Y sabe qué, hermana? ¿Sabe qué, hermano? Aunque los tiempos pasen, siempre tenemos una nueva oportunidad para volver a comenzar. Hoy podemos recordar que mientras tengamos vida, tendremos siempre una oportunidad para comenzar de nuevo. Si nos hemos equivocado, hoy ha llegado el tiempo para corregir ese rumbo y tomar el camino correcto para que podamos avanzar con fe. ¿Sí? Hoy, hermana, No deje pasar más tiempo. Si quizá por algún problema, si quizá por alguna situación difícil que le ha tocado vivir, espiritualmente nos hemos estancado o nos hemos sentido con ganas ya de tirar la toalla y decir ya no puedo más, hoy el Señor nos habla y nos dice, olvida ciertamente lo que ya quedó atrás. Mira lo que te queda. Si nos vamos por años, hermano, ¿cuánto queda de este año? Quedan 6 meses. ¿Cuánto Dios nos ha bendecido en estos 6 meses que ya pasaron? Claro, hubo tiempos difíciles, pero hoy puede usted testificar y decir, Dios no me dejó. Ay, sentía que ya no podía más, pero Dios no me dejó. O Dios le ha dejado. ¿Verdad que no? Dios no le ha dejado. Y sí, aunque han habido momentos que son difíciles, momentos que son complicados espiritualmente o físicamente en nuestra salud o económicamente o con nuestros hijos o en nuestro hogar, con el esposo, hoy es una nueva oportunidad para corregir el rumbo de lo que estamos haciendo. ¿Nos hemos equivocado en estos 6 meses que han pasado? ¿Verdad que sí? Hemos cometido muchos errores. Y ahora yo le pregunto, ¿será que por eso Dios ha dejado de amarnos? ¿Verdad que no? Dios no ha dejado de amarnos. Dios nos sigue amando. Y Dios sigue cuidando de nosotros. Y Dios sigue dando la provisión que necesitamos. Y Dios sigue dando fortaleza a nuestras vidas. Ahora, si nos hemos equivocado, no sigamos igual. Corrijamos nuestro camino. A veces somos buenas para exigir, ¿verdad? Ah, es que el otro se equivocó, entonces él se tiene que arreglar. O la otra me ofendió, ella me tiene que venir a pedir perdón. No. No esperemos siempre que nuestra vida lo solucione alguien más. Nosotras podemos corregir el rumbo de nuestra vida y avanzar con fe, tomadas de la mano del Señor. Y pedirle al Señor que quite de nosotros el desánimo. No es demasiado tarde, hermana. Hoy usted le puede decir al Señor, Señor, quita de mí el desánimo. Renueva mis fuerzas, Señor. Y quizá en un momento de debilidad cometimos un error, vengamos al Señor y digámosle, Señor, perdóname por esto que hice. Ya no quiero seguir haciendo lo mismo, quiero cambiar. Pero podemos cambiar solamente cuando ponemos al Señor en primer lugar en nuestra vida. No se compare con otras personas. No diga, ay, ella ya lo hizo y yo no tengo. Ay, ella ya lo tiene y yo, ¿por qué no? No, hermana. Dios trabaja en cada una de distinta manera y sabrá quedarnos a cada una en nuestro tiempo. Que Dios ha prometido en su palabra ayudarnos a dar el siguiente paso, aunque sea pequeño. Pero Él nos va a ayudar a dar el siguiente paso. Así que confiemos en la dirección del Señor. Y si tenemos que hacer cambios en nuestra vida, hagámoslo, para no seguir sintiéndonos igual. Y que podamos decir, bueno, hoy voy a replantearme, voy a seguir adelante, creyendo que conmigo todavía hay tiempo. Porque el Señor sigue trabajando en mí. Que el Señor sigue trabajando en su vida para crecer. Alcancemos nuevas metas y logremos aquello que nos hemos propuesto. Así que esforcémonos cada día. No es tarde. Con Dios podemos redirigir nuestro rumbo de vida. Si nos hemos equivocado, si nos hemos cometido algún pecado, podemos venir al Señor y pedirle perdón por nuestros pecados. Y Él va a direccionar nuestra vida en sus caminos, olvidando ciertamente lo que quedó atrás. Ya quedó. Si toca perdonar, perdone. No perdone por hacerle un favor a alguien. Perdone para que usted se sienta bien. Si hay que perdonar, perdonemos. Si hay que corregir y decir no, hay que hacerlo. En todo, el Señor nos va a indicar qué es lo que debemos hacer y cómo debemos hacerlo. ¿Cómo? Guiándonos de la palabra del Señor. Gracias te damos, Señor Jesús, en esta hora. Gracias te damos, Señor, porque hoy estamos comenzando justo la mitad de este año. Y no queremos perder nuestro tiempo, no queremos enfocarnos en lo que ha quedado atrás, sino que queremos, Señor, enfocar nuestra mirada en lo que está por delante, sabiendo que tú tienes el control de todas las cosas. Ayúdame, Señor, a recordar que mientras tú nos des la vida, siempre hay una oportunidad para poder comenzar de nuevo. Quita de nuestra vida, Señor, todo desánimo. Quita de nuestra vida, Señor, toda tristeza, todo dolor, todo aquello, Señor, que está estorbando mi fuerza física y espiritual. Y renueva, Señor, nuestras fuerzas. Renueva, Señor, nuestra vida para seguir trabajando en aquello donde tú nos has puesto. Para seguir adelante en el ministerio donde tú nos has puesto. Para seguir adelante cuidando de nuestros hogares, de nuestro matrimonio, de nuestros hijos. Señor Jesús, todo te lo entregamos a ti. Señor, tú sigues trabajando en nosotras. Y estamos seguras que hoy tú seguirás obrando en nuestras vidas. Y entregamos a ti todo aquello que nos aflige, todo aquello que nos preocupa, todo aquello que ha sido un estorbo en nuestra vida, te lo entregamos a ti, Señor Jesús, confiando en que tú puedes seguir obrando conforme a tu voluntad. Gracias te damos, Señor. Gracias te damos, Señor, por la vida de hermana Josefina. Hoy la ponemos delante de tu presencia, Padre. Tú conoces la petición de su corazón. Especialmente, Señor, hoy vengo a presentarte la vida de mi hermana y poner delante de ti la vida de Juanito. Pon tu mano preciosa de sanidad, Señor, en la parte afectada de su cuerpo. Confiamos y creemos en el nombre de Jesús que tú obras de una manera extraordinariamente maravillosa en la vida de Juanito. Señor, lo ponemos en tus manos. Obra sanidad, Señor, allá donde están nuestros hermanos hoy y quizá clamando juntamente con nosotros hoy, creyendo fielmente que tú estás haciendo ese milagro precioso. Padre Santo, te agradecemos por la vida de Juanito. Obra sanidad en él. Ponemos delante de tu presencia la vida de Natanael, la vida de su esposo, hermano Ronnie, la vida de hermana Josefina, Señor. Toda su familia en tus manos está. Padre bueno, gracias te damos por la vida de hermana Dolores Cal. Allá hasta donde está nuestra hermana, Señor. Que tu mano preciosa le guarde de todo peligro, de toda enfermedad, allá donde ella está. Señor Jesús, ponemos delante de tu presencia la gratitud que hay hoy en nuestros corazones por ese milagro precioso que tú has obrado en la vida y en la familia de nuestra hermana Lidia Felipe, Señor. Gracias porque tú has obrado en la vida de su papá. Gracias, Señor, porque tú has obrado de manera maravillosa en la vida de mi hermano. Creemos, Señor, fielmente que ha sido obra tuya y que tú, Señor, has seguido teniendo el control de todas las cosas. Padre Celestial, te agradecemos y ponemos delante de tu presencia la vida, Señor, de cada una de nuestras hermanas, su matrimonio, Señor. Pedimos por los hogares, Padre Celestial. Si algún hogar está quebrantado, algún hogar, Señor, está roto por alguna razón, que tú sanes las heridas, que tú pongas sanidad en sus corazones. Señor Jesús, Satanás ha venido a matar, a robar y a destruir, pero tú has venido, Señor, a darnos vida y vida en abundancia, porque así eres tú. Gracias, Señor. Rogamos, mi Dios eterno, por la vida de cada uno de nuestros hermanos que ha estado, Señor, en las diferentes circunstancias de su vida, quizá pasando por momentos difíciles. Hoy queremos pedirte, mi Dios, que tú tomes el control de cada uno de ellos. Mi Dios, que nos des prudencia para saber qué debemos hacer, qué tenemos que decir o cómo tenemos que actuar. Lo ponemos delante de tu presencia. Gracias por todo lo que nos has dado y permites para nosotros. En tu nombre, Señor Jesús, oramos y te agradecemos, Señor. Amén.
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Para mí ha sido un verdadero privilegio haberles saludado y acompañado el día de hoy en Mujer Virtuosa. Saludos cordiales a hermana Elida Beatriz allá en Campur. Bendiciones para ella en esta hora. Y anhelamos que el Señor bendiga su vida y bendiga su corazón cada día. Que la gracia de Dios sea sobre cada una de ustedes. Que Dios les bendiga, hermanitas lindas. Si Dios nos lo permite, estaremos aquí presentes nuevamente el próximo lunes en una edición más de Mujer Virtuosa. Que Dios le bendiga. Quédese en sintonía de la programación de Radio Felicidad. Con permiso, buen día.

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1: Si no canto... 16 horas, un minuto.
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1: Tenemos la bendición de tener con nosotros a unas hermosas niñas, así que vamos a dejarles el tiempo a ellas para que saluden desde la más grande hasta la más chiquita. Así que vamos a escucharles. ¿Cuál es su nombre? ¿Quién va a ir primero? A ver, ahí acérquense al micrófono. ¿Cuál es tu nombre? ¿Anía Cabá?
2: Minquesa y Lechol, hermana, de la radio Felicidad.
1: Ajá.
2: Chichunil, que al tío que se habían quedarán, de mi cabalín se elvira.
1: Ajá. ¿A mí acaba?
3: De Israel.
1: Ah, muy bien. Muy bien.

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Muy buenas tardes, mis amados hermanos. Buenas tardes. Dios les bendiga en esta preciosa hora de este día lunes, primero de junio. Ya estamos iniciando un nuevo mes. Estamos iniciando terminando el primero seis meses del año. Qué rápido, mis amados hermanos. Pero démosle gracias al Señor por el tiempo, por las oportunidades, por todo lo que nos permitió hacer durante el mes de mayo. Así que pongamos nuestra mirada hacia adelante, y mejor si la ponemos delante de nuestro buen Dios. Todas nuestras actividades que tengamos programados para este mes de junio, damos gracias al Señor porque estamos aquí en tu programa Melodías en Guitarra. Tu amigo y hermano Rodolfo Agiataz está para poderte complacer tu canto, tu alabanza, tu himno que deseas escuchar en guitarras. 45 52 66 33, 45 52 66 33, que va a ser un gusto poderle complacer en esta preciosa hora de la tarde de este día lunes primero de junio. Padre nuestro que estás en el cielo, gracias te damos, Señor, por este hermoso privilegio que nos da, Señor, de poder estar acá en programación de Radio Felicidad con este programa Melodías en Guitarra. Bendice a mi audiencia, bendice a todos aquellos hermanos, desde que muy temprano están en sintonía de Red de Felicidad. Bendice este tiempo que nos vas a permitir estar acá, Señor, y que todo lo que vayamos a compartir, a decir, a comentar, sea para la honra y gloria de tu nombre, sea de bendición para todos aquellos que nos están escuchando, Señor. Padre, bendice este ministerio de Red de Felicidad, Padre mío, a todos aquellos hermanos que han estado colaborando, apoyando este ministerio a través de una ofrenda, Señor. Por favor, Padre, seguimos poniendo en tus manos, Señor, pues este grupo de hermanos y los que aún faltan, Señor, para poder llegar a la meta de los 6,000 quetzales para el pago de la luz eléctrica. Por favor, Señor, en el nombre de Cristo Jesús, te damos gracias, Padre Santo. Que tú bendigas este tiempo que vamos a estar acá compartiendo con nuestros hermanos. Amén, Señor. Amén. Anteriormente, mis amados hermanos, estamos escuchando al dúo Servidores de Cristo con el tema Confía en Él. Qué bendición saber que este dúo pues va a estar formando parte de la cruzada evangelística Ven a Jesús, junto con el pastor evangelista Efraín Reyes, que trae la palabra de Dios para este gran evento que se va a estar realizando este día sábado 20 y 21 de junio. No se les olvide, mis amados hermanos, a partir de las 5 de la tarde, esperando que usted pueda acercarse a la cancha polideportiva de la Escuela Oficial de Barrio El Porvenir, Poptún Petén. Ahí estaremos, mis amados hermanos, ahí estaremos esperándolos. Estos hermanos, tanto el pastor como el dúo de los Servidores de Cristo, vienen de Honduras. No faltes, ahí te esperamos. Recuerda también que este domingo 21 de junio, a partir de las 9:30, la actividad de niños, va a haber una actividad especial para niños. Traiga a su niño, traiga a todos sus hijos para que participen en este gran evento. Este evento va a estar realizándose acá en la Iglesia Emanuel del barrio El Porvenir, a un costado de Radio Felicidad Estéreo. Sí, mis amados hermanos, aquí los esperamos. Va a haber palabra de Dios, va a haber enseñanza, va a haber sorpresas para los chicos que vayan a venir ese día. Así que aquí los esperamos a partir de las 9:30 de la mañana. Recordándoles también, mis amados hermanos, que si usted ese día va a venir, pues traiga a un invitado. Eso es lo importante, que usted traiga a un invitado, a alguien que no tenga a Cristo en su corazón. Que de esta manera usted está siendo un evangelista, anunciando las buenas nuevas de salvación a una persona que usted invite ese día. Tráigalo,
acá y ore por él antes de venir. Durante estos días que usted tiene pensado a quién traer, ore por él para que el Señor toque su corazón y acepte su invitación. Así que no se les olvide, Cruzada Evangelística, Ven a Jesús, 20 y 21 de junio a las 5 de la tarde en la cancha polideportiva de la Escuela Oficial de Barrio El Porvenir. Aquí en Poptún Petén.

Así es, mis amados hermanos, bienvenido cada uno de ustedes en esta preciosa hora de la tarde, de este día lunes 1 de junio, a su programa Melodías en Guitarra. Aquí estamos esperando que usted pueda comunicarse con nosotros a través del 45 52 66 33 45 52 66 33, que va a ser un gusto poderle complacer su canto, su alabanza en esta hora de la tarde. Saludos a cada uno de ustedes, cualquiera que sea la actividad que esté realizando. Un saludo muy especial para nuestro pastor Alberto Chu, que anda por aquí, ya va de regreso a su casita también. Que Dios bendiga su vida, su regreso a casa. Así es, mis amados hermanos, pues sigamos gozándonos a través de las alabanzas. Melodías en guitarra, 45 52 66 33, 45 52 66 33, que va a ser un gusto poderle complacer su canto, su alabanza en esta preciosa de la tarde, cuando faltan 10 minutos para las 5. Aprovechemos el tiempo. Usted desea escuchar su melodía en guitarra, llámenos y aquí estaremos complaciendo su canto, su alabanza que usted desea escuchar en guitarras. Recuerde que estamos acá hasta las 6 de la tarde.

Amén. Ahí estábamos saludando a nuestra hermana Mirna Guzmán, esperando que me esté escuchando en esta hora de la tarde allá en Finca Sacol, Livingston y Zabal. Ah, disculpe, hermanas, que me estaban hablando acá y en un momento, pues no, espero que no me haya despedido yo de ustedes, sino que despidiéndome de la hermana que me estaba aquí hablando estaba. Pues Dios le bendiga a mi amada hermana, pues posiblemente sea por eso de que la frecuencia pues a veces se pierde un poco cuando hay mucha lluvia, hay mucha tempestad, eso ocurre, y el viento también a veces se afecta también, que la frecuencia no llegue nítido.

0: aire.
1: Lirio de los Valles, estamos escuchando allá al fondo. Qué bonita melodía a cargo de Voceros de Cristo. Recordándole, mis amados hermanos, que Radio Felicidad Estéreo 104.5 FM transmite desde el barrio El Porvenir. Nosotros estamos ubicados aquí en la octava avenida 7-63, zona 4, barrio El Porvenir. Aquí esperándolos a cada uno de ustedes para que nos puedan visitar. Véngase a conocer, a saludarnos, así como pues esta preciosa tarde tuvimos el agrado de tener a la familia Coccaal, que ellos vienen desde el barrio El Estadio. Que Dios les bendiga de una manera muy especial allí a nuestra hermana Juana Caaltec y a sus hijas Lorena, Saraí, Ruth Noemí, Gaby, Elvira. Todos pues son niñas que venían acompañando a hermana Juana Caaltec. Qué bueno, gracias al Señor. Ellos asisten allá a la iglesia Asamblea de Dios, allá en el barrio El Estadio. También saludando a la mamá de nuestra hermana Juana, nuestra hermana Carmelina Tecche. Ella sí vive allá en Chacté. Que Dios le bendiga de una manera muy especial a cada uno de nuestros hermanos y que pues que Dios los guarde, los cuide y proteja ahorita de regreso a su hogar. 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Con este canto queremos saludar a nuestro hermano Ubaldo Morales, que viene de regreso, dice nuestro hermano, después de hacer su mandado.

Bendice alma mía a Jehová, y bendiga todo mi ser su santo nombre. Bendice alma mía a Jehová, y no olvides ninguno de sus beneficios. Él es quien perdona todas tus iniquidades, el que sana todas tus dolencias, el que rescata del hoyo tu vida, el que te corona de favores y misericordias, el que sacia de bien tu boca, de modo que te rejuvenezcas como el águila.

0: Amén. Si estás cansado de sufrir acá a cargo de Voces del Salvador, qué bonita alabanza. Que Dios les bendiga, mis amados hermanos. A muchos están pues ya descansando después de su primera jornada de trabajo de este día lunes. Pues a veces el día lunes pues cuesta volver a agarrar ritmo después de un fin de semana de descanso. Muchos pues tuvieron la dicha de estar en sus congregaciones, otros en sus hogares disfrutando con toda la familia. Qué bueno, gracias al Señor. Pues a veces el día lunes cuesta empezar a agarrar ritmo, pero miren, 5 y 13 minutos, ya el día ya pasó, ya muchos están en casa descansando, disfrutando ahí en hamaca, tomándose un cafecito o un refresco con este calorcito que hay, ¿no? Pero qué bueno, gracias al Señor, porque en otros lados está lloviendo, en otros lados hay más calor que aquí todavía, pero así es nuestra Guatemala. Gracias al Señor por este hermoso país que Dios nos pues permite estar acá. Así que Dios les bendiga, mis amados hermanos. Recuérdense que puedes comunicarte acá con nosotros a través del 4552-6633, 4552-6633 en Melodías en Guitarra. Aquí estaremos para poderte complacer tu canto, tu alabanza. Ahí estaba viendo yo, apenas hoy primero de noviembre, y hay un bonito número de hermanos cumpleañeros. Aquí pues nuestra hermana Alicia ya tiene a 9 compañeros. Miren qué rápido, qué bueno, gracias al Señor. Es que los hermanos han estado pues llamando y pidiendo que saludar al cumpleañero del día. Nuestra hermana Alicia se encarga de bendecir la vida de cada uno de ellos. Y qué bueno, gracias al Señor, pues ya está bonita la lista de nuestra hermana. También tenemos esta lista acá con nosotros.
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0: Hay una lista también. Puede ser la lista para que usted nos apoye, mis amados hermanos, nos apoye. Forma parte de este grupo de hermanos que han tenido una casilla.

0: comenzar de nuevo.
1: Así es, mis amados hermanos, ahí estamos escuchando esta alabanza Penumbra a cargo de Voceros de Cristo. Dios les bendiga, mis amados hermanos, gracias. Ahí estábamos terminando de comunicarnos con la hermana Mirna Guzmán de allá de Finca Sacol, Livingston y Zabal. Ahí nos está informando a nuestra hermana que el día de mañana, si el Señor nos le permite, pues ir a depositar su ofrenda, dice nuestra hermana. Gracias, hermana, que Dios le bendiga. Ahí esperamos que pues nos envíe su boleta de depósito cuando la pueda realizar. Que Dios bendiga su vida allá en Livingston y Zabal, a toda su familia. Y alegre, gracias al Señor. Gracias al Señor por nuestra hermana que pues se estaba comunicando con nosotros para informarnos de su ofrenda que lo va a hacer. Estaba lloviendo mucho allá en Livingston, dice. Ha estado lloviendo mucho, dice nuestra hermana. Pues sí, me imagino pues que sí estaba lloviendo, que se ve aquí bien fuerte, bien oscuro los días de fin de semana. Pero qué bueno, gracias al Señor, que Dios bendiga a nuestra hermana Mirna Guzmán. Hasta aquí.

Así es, mis amados hermanos, pues en esta hora de la tarde quiero compartir con ustedes un tema muy bonito que dice: Dios es mi escudo, no temeré. Dios es mi escudo, no temeré. Es el tema que vamos a estar tocando acá y quiero compartir unos versículos de la palabra del Señor que nos motiva, nos exhorta a saber, pues, teniendo a nuestro buen Dios como nuestro escudo, no tenemos por qué temer de las circunstancias, de los problemas, situaciones que estemos atravesando. Espero que estés muy bien esta semana. Mi semana estuvo cargada de problemas, pero gracias a Dios puedo decir, como dice el salmista: aunque afligido yo y necesitado, Jehová pensará en mí. Mi ayuda y mi libertador eres tú, Dios mío, no te tardes. Salmo 40, 17. Así empezamos con este Salmo 40, 17. El tema: Dios es mi escudo, no temeré. Fue maravilloso hablar con Dios esta semana. Una verdadera conversación. Y puedo sentir lo que David decía en el Salmo 3. ¿A quién le ha ocurrido esto? Cuando usted se siente, pues, satisfecho, se siente que su conversación que tuvo con nuestro buen Dios a través de la oración, pues sintió esa presencia de Él, derramó sus lágrimas allá donde usted siempre ora todos los días. Porque es bueno tener un lugar específico donde orar uno todos los días, donde doblar uno sus rodillas y dirigirnos al trono de la gracia con libertad. Salmo 3 dice: oh Jehová, cuánto se ha multiplicado mis adversarios. Muchos son los que se levantan contra mí. Muchos son los que dicen de mí: no hay para él salvación en Dios. Mas tú, Jehová, eres escudo alrededor de mí, mi gloria y el que levantó mi cabeza. Con mi voz clamé a Jehová y él me respondió desde su monte santo. Yo me acostaré y dormiré, y desperté porque Jehová me sustentaba. No temeré a 10 millares de gente que pusieren sitio contra mí. Levántate, Jehová, sálvame, Dios mío, porque tú heriste a todos mis enemigos en la mejilla. Los dientes de los perversos quebrantaste. La salvación es de Jehová. Sobre todo, mi amigo, mi hermano que me escucha, sea tu bendición. Salmo 3, Reina Valera. Pero además, mira lo que dice Jeremías allá en Jeremías 29, 13. Me buscarán y me encontrarán cuando me busquen de todo corazón. Sí, me buscarán y me encontrarán todos aquellos, dice el Señor, cuando lo busquemos con todo nuestro corazón. A veces nuestra mayor sinceridad aflora cuando estamos pasando por pruebas. Sí, nos ponemos más sinceros, nos comunicamos con nuestro buen Dios y expresamos de una manera que el Señor se agrada. No podemos, si estamos pasando por un momento difícil, pues humildemente acercarnos al trono de la gracia. Y Él nos va a recibir con sus brazos abiertos y nos va a escuchar. Así que si estás en una situación complicada, aprovecha para conversar con Dios. Me buscarán y me encontrarán
cuando me busquen de todo corazón.

0: 17 horas, 30 minutos.
1: Por tanto, no tengas miedo, pues yo soy tu Dios y estoy contigo. Mi mano victoriosa te dará fuerza y ayuda. Mi mano victoriosa siempre te dará su apoyo. Isaías 41:10. ¡Feliz Día de los Padres!
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Hay una alabanza que le gustaba mucho a mi abuelita que queremos cantarla dedicada a la familia Flores. Y hoy nuestra abuelita ya está al lado del Señor. Le cantamos esto que dice:

Amén. Que Dios les bendiga, mis amados hermanos. Gracias por estar en sintonía de Radio Felicidad Estéreo en esta hora de la tarde. Cuando faltan 18 minutos para las 6 de la tarde, 18 minutos para las 6 de la tarde, queremos saludar a nuestro hermano Héctor Aníbal allá en Ishbobo Carretera. Que Dios bendiga su vida, mi amado hermano. Ahí estamos, pues complaciendo su alabanza. Tarde de abril se llama, hermano. Tarde de abril se llama. Yo lo estaba escuchando. Perdón, yo lo estaba buscando como una tarde de abril y no me lo encontraba. Pero dije, oh, pongamos solo tarde de abril a ver qué pasa. Y cabal, ahí estaba. Qué bueno, estábamos complaciendo a nuestro hermano Héctor Aníbal allá en Ishbobo Carretera. Que Dios le bendiga, mi amado hermano, en esta preciosa hora de la tarde. Gracias por estar en sintonía de Radio Felicidad Estéreo. Bendiciones a cada uno de ustedes, mis amados hermanos, recordándoles que sigamos adelante, sigamos apoyando este ministerio de Radio Felicidad a través de sus ofrendas. Ahí pues estábamos recibiendo una promesa de fe de parte de nuestra hermana Mirna Guzmán allá en perdón, allá en Fija, Sacoya. Voy a cambiar a la hermana, ya me va a llamar también ahí, yo que estaba con la pena la manera en cómo ella me había escrito, pero no importa, allí gracias al Señor ahí estamos. Así que estábamos contando que nuestra hermana Mirna Guzmán pues allá de la finca sacó, ha hecho una promesa de 200 quetzales. Un fuerte abrazo para nuestra hermana. Gracias, que Dios le bendiga de una manera muy especial a nuestra hermana por su promesa, que pues dice que mañana, si el Señor así se lo permite, va su hija a hacer efectiva esa promesa y al banco, dice nuestra hermana. Así que, así como ella, únete tú también. Llámanos 45 52 66 33 y haz una promesa de fe, así como hizo nuestra hermana Mirna Guzmán en esta hora de la tarde. Así que, nuevamente, pues le damos gracias al Señor, que Dios le bendiga de una manera muy especial a nuestra hermana. En finca Sacol Livingston y Zaval. Sí, hermano, ya esta semana, si el Señor nos permite, pues estaremos cancelando la factura de la luz eléctrica correspondiente al mes de mayo, que ya hoy primero de junio, hermanos, pues preparémonos para pues los siguientes 6 meses que más rápidos para mí, pues pasa más rápido los últimos 6 meses del año.

Hay una alabanza que le gustaba mucho a mi abuelita que queremos cantarla, dedicada a la familia Flores. Y hoy nuestra abuelita ya está al lado del Señor. Le cantamos esto que dice: